en ese momento Kiara, allí en 2015, cuando la asesinó su novio. Y fue como una gota que rebalsó un vaso que llevó a todas las mujeres a las calles. ¿Y qué pasó en todo este tiempo? ¿Qué en este último tiempo? Bueno, pasó que 3.424 víctimas fatales han habido por violencia de género, es decir, una cada 30 horas. Y son femicidios, transfemicidios, lesbicidios, por más de que muchos de esos casos buscan que no tengan esa carátula y poner homicidio. ¿Y sabes por qué? Porque el gobierno, la justicia, la policía, muchos comunicadores, muchos vecinos, amigos a veces, que por ahí no reflexionan un poco sobre el tema y ponen la mirada en la víctima. Apañan de esta manera, queriendo o no, depende del caso, a asesinos, sosteniendo una cadena de complicidad, de desinterés, de cinismo, diría yo. Leía un posteo del amigo Guille Folguera de Después de la Deriva, el programa que va los martes aquí en la radio, que decía, otra vez de la víctima sabemos todo. Otra vez del asesino, fiscal, jueces y todos los demás cómplices, nada. Qué gran verdad, ¿no? Qué necesario no dejar de visibilizar los casos, de visibilizar la lucha. Y tal vez de no consumir todo ese andamiaje de comunicación cínica, agresiva, que nos hace mal. Porque de repente nos la pasamos replicando y hablando sobre eso, es decir, visibilizándolos. Por ahí tenemos que ir por otro lado, no traerlos más a la escena y reforzar la lucha. Sí, otra vez. Otra vez arrancamos un programa como hace 11 años, diciendo ni una menos.

Vamos, acá estamos. Escuchá, pone oreja. Empezamos a compartir algo de música, si te parece. ¿Reconoces? Disponete al disfrute de Orozco Barrientos.

0: Pintadita. Pintadita está sonando. Este dúo que viene transitando la música y la amistad hace mucho tiempo, tanto tiempo, tantas cosas han pasado en estos años. Y bueno, ¿quién lo puede contar mejor? Y mucho tiene que ver este tema, digamos, con esa amistad y con ese camino recorrido, esta Pintadita, Raúl Tilino Orozco nos puede contar algo de eso. ¿Está por ahí, maestro?
1: ¿Cómo estamos, amigo querido?
0: ¿Qué gustás?
1: Muy bien, acá estamos.
0: Tanto tiempo, igual, igual. Mi querido, tanto tiempo.
1: Mira, ¿no? Mirá vos, y no pasan los años para vos, ¿eh?
0: No, y para usted tampoco, maestro. Un gustazo.
1: Un placer, un placer.
0: Vos sabés que recuerdo muchísimo aquel encuentro en FM La Tribu, cuando viniste con sí, tanta señor. Generosidad. Era el tiempo en que no permitían hacer encuentros donde suene música en vivo. Mirá qué linda esta idea. Y en La Tribu se hizo algo que se llamaba Hecha la Trampa. Y nosotros, por supuesto, cuando nos llaman a hacer la trampa, ahí estamos. Entonces, ¿qué hacíamos? Juntábamos a la gente en el auditorio, pero en la radio sonaba la música y la transmitíamos con un proyector en el auditorio. E hicimos un hermoso homenaje a Teresa Parodi. Y viniste vos a tocar la guitarra, a homenajear a la querida Teresa.
1: La querida Teresa, cómo no, qué privilegio.
0: Qué lindo recuerdo.
1: Un homenaje para nosotros, sí.
0: Tilín, decía, ¿no? Este tema Pintadita que nos lleva directamente a Chile, a Viña del Mar, a ese inicio, a ese encuentro con Fernando Barrientos. También ese encuentro de dos historias por ahí, de entrada disímiles, ¿no? Que cómo chocaron, cómo se dieron en un momento a un camino común.
1: Claro, en apariencia sí, disímiles, pero no tanto igual, ¿eh? O en todo caso, Barrientos se afolclorizó y yo me rockericé. Digamos, ¿no?
0: Bien, bien.
1: Porque yo hacía rock también, y después me dediqué al folclore, me atrapó el folclore, pero él no hacía folclore, pero su padre sí, y su tío. Entonces, esa parte como con osmosis, o de la parte de osmosis, claro. le llegaba esa información y esa data. Y bueno, fue claramente proponernos un proyecto con cierta identidad, ¿no? Lugareña, no fascista, desde el lugar lugareño de argentino y sostener una idea, ¿no? Un concepto.
0: A ver,
1: que a partir de Mendoza.
0: Permitime ahí subrayar un poquito y que expandas un chiquitín la idea al decir lugareño, aclarar, no fascista.
1: Exacto, porque yo creo que a veces los lugareños defendemos cosas indefendibles.
0: Ay.
1: Sí, defendemos, por citar solo algo, las deidades del vino, la viña, está bien, pero no nos ocupamos de decir, che, el vino tomado en su justa medida, un tónico pasado de esa medida, un tópico. Tampoco decimos, como decimos en nuestra canción, cara sucia, que los niños no tienen que trabajar en la viña.
0: Claro.
1: No,
0: claro.
1: Tienen que jugar en la viña. No explotar a los niñitos con un tacho de 15 kilos con 8 años.
0: Claro que si vos lo planteás distinto y con otra imagen y le pones una sonrisa al pibe entre las uvas, lo tomás como algo cultural del lugar y lo podés defender.
1: También es cultural. Por eso digo, hay muchas contradicciones. Digo, desde lo cultural, sí, está bien. Ahora, yo, no sé, el pensamiento es un hilo muy delgado, amigo. Claro. Es muy delgado. Ahora, lo que no es delgado, que es pesado el tacho. Eso no es delgado.
0: Bien, bien.
1: No es un hilo delgado. El tacho es pesado, amigo.
0: Está bien. Es un hilo que el artista que quiere reflejar el lugar tiene que saber transitarlo, no ver dónde se va moviendo ese hilo.
1: Pero bien, digo, no es fácil, pero tampoco no ha sido simple, ¿no? Pero a nadie le va simple todo. cada cosa tiene su esfuerzo y además sus consecuencias, pero también tiene sus frutos.
0: Sin duda.
1: Entonces a mí después me tocó transitar el mundo de la vitivinicultura y yo no permitía que entraran niños, por ejemplo.
0: O sea, fuiste contra una costumbre cultural.
1: Sí. Sí. De una cultura que no me gusta.
0: Claro, no siempre, claro, ponerle la palabra cultural o costumbrista significa tener que aceptarlo.
1: Exacto, digo, y lo digo con todo respeto, no es revolucionario, no es para atacar nada, no es para atacar, simplemente no voy con la corrida de toros, simple. Es cultural, es añejo, y respeto a aquel, ahora, no me gusta.
0: Totalmente.
1: Seguramente en su momento no estoy de acuerdo con la esclavitud. Me fui un poco lejos, ¿no?
0: No, pero me parece que fuiste profundo.
1: La opresión subyacente no me gusta. Por eso que nuestras canciones, por eso que nosotros, como alguna vez dijo un gran maestro, Charly García, nosotros no tenemos público, tenemos adeptos. Mucho, poco, lo que sea, ¿no?
0: Estos veintitantos años de trayectoria, de historia, mirándolos en retrospectiva, vas viendo como ese encuentro que por ahí, en el momento en que arrancaron, era una novedad este encuentro del rock y el folclore. Hoy los tenemos mancomunados, conviviendo de una manera natural, ¿no?
1: Claro, yo creo que antes estaban más tipificados los gerentes del rock, los gerentes del jazz, los gerentes del folclore, los gerentes del tango. Entonces, como miércoles, es como caminar por las calles de Beijing, ¿viste?
0: Contame, nunca caminé por ahí, contame cómo es.
1: Es una locura. Para cruzar tenés que esperarnos en media hora. Pero digo que es como esos lugares atestados de gente donde ya todos sabemos todo. Por tanto, el que era gerente de folclore o gerente de folclore, ¿qué? Para, contame. ¿Qué están armando? Claro, por eso apareció Cosquín Rock.
0: Claro.
1: ¿Cómo se explica?
0: Claro.
1: O sea, ¿dónde está el caudal? Ahí, digo, en buena hora, apareció en buena hora. Cosquín Rock, bueno, y el Cosquín Folclore y todo lo demás. Pero lo que quiero decir, ya antes era mucho más segmentado. Hoy todos respetamos todo, porque hoy todos crecimos un poco más.
0: Claro, y hoy, digamos, y por eso Cosquín Rock hace ya unos años, es como la industria reconociendo algo que mucho antes pasa en las bases, ¿no?
1: Totalmente. Se animaron y recogieron todo ese bajaje, porque estaban ellos en tierra firme.
0: Claro.
1: ¿No? En campo. Uh-huh. Hicieron un trabajo de campo. Dice, pará, ¿qué pasa? Si veo que esto pasa con nuestro amigo común Milo J. Uh-huh. Entonces, voy a decir, Milo, si un pibito, recibe los Gardel y empieza a saludar a uno por uno aquellos que él cree que lo ayudamos. Está loco, tu pibe está loco. Un genio. Para mí, un divino, ¿me entiendes lo que te digo? Tiene que ver con eso.
0: Ni hablar. ¿Ustedes cuando arrancaron se propusieron armar una dupla de Barrientos en la escritura y vos en la música? O sea, ¿se basaron en esas grandes duplas de nuestra música popular, tango, en el tango y en el folclore?
1: No. Sabíamos que siempre cuando nos veíamos, nos juntábamos, ya sea en Buenos Aires o en Mendoza, sabíamos que algo pasaba. Yo, más con los arreglos, la música, el concepto, en un momento era, yo entendía el folclore y entendía cómo tal vez, pero Fernando entendía lo global de la letra, ¿no? Entonces, esa combinación nos hizo muy bien a los dos, por eso es que nada.
0: Y se fue dando. ¿Alguna vez vos dijiste que te encanta tocar las canciones, las composiciones, las letras que hace Fernando Barrientos? E imagino claro. que Fernando se siente muy, muy cómodo en los arreglos que vos le brindás, ¿no?
1: Sí, bueno, muy generoso, sí. Sí, muy generoso.
0: Y ahí andan girando.
1: Sí, mucho, che, muchísimo.
0: Está
1: amigo.
0: Bueno eso porque muchísimo. A veces ustedes son de silencios largos en los discos. Entonces, tener la oportunidad sí. del vivo y de encontrarse con ustedes nuevamente y con la música está muy bien y por eso queríamos abrir acá una ventanita para que se entere la gente que están girando y que te los podés cruzar en muchos lugares. Bueno, en Buenos Aires, en Café Berlín, el próximo 11 de junio. Pero están dando vuelta por todos lados, ¿no?
1: Sí. Siempre, siempre. Y dijiste algo puntual y muy certero. Nosotros no le hemos dado mucha pelota a los discos.
0: No, para nada. 20 años, 5 discos.
1: Sí. Porque, claro, a ver...
0: Son con los mundiales acá, bueno, claro. Con los mundiales sacan ustedes. Así que ahora nos están debiendo un disco.
1: Ahora te lo voy a mandar porque acabamos de terminar un máster.
0: Lo vienen anunciando de fin del año pasado que lo iban a sacar, así que lo
1: tengo. Ya lo tengo en el barrito, ya lo tenemos. ¿Qué? Y estamos empezando una producción en Estados Unidos con Leandro Álvarez en Los Ángeles, también, que es el próximo disco. Y sí, pero nos fascina. Venimos de una escuela. De que lo primero era el contacto con la gente, claro. ¿Sabes? Tocar y verte la cara a vos. Por eso el último disco, Regreso, que fue, nada, fue ganador del segundo Gardel, era que hicimos el disco. Y la gente nos decía, algunos, ¿por qué? ¿Por qué sacan discos físicos y CD? A ver, ¿por qué no? ¿O acaso vos tenés una Mac M1 en tu casa, tu hijo tiene otra? ¡Ah, sos rico! No, no, ojo, no es una cuestión clasista. Digo, donde vamos a los pueblos, hermano, ponen un CD y los agotamos, pero de una manera tremenda. O sea, si uno no hace lo que tiene pensado como concepto, como idea, como un motor, y siempre va a estar en la duda. Por eso que ahora terminamos este disco, para que no nos vuelvan a decir, ojo que nos lo... Bueno, y estamos muy contentos, amigo querido, estamos muy contentos porque hermoso.
0: El último disco es de 2022, Regreso, y es el primer disco, ustedes, independiente, que los marca como productores independientes, y que además cuando hablas del premio Gardel, ahí lo ganan como folclore alternativo.
1: No, es una locura.
0: Lo cual también los pone en un lugar, digamos, del margen.
1: Siempre, al marginal. El marginal me llama. Claro. Y tiene que ver también con todo esto, querido, porque la música cuyana no tiene espacio. Y no es culpa de nadie. No está. Entonces, ¿nosotros qué hacemos? Que lo hemos hablado en su momento, nos invitan a algunos programas, che, ¿pueden hacer tal y tal género? No, loco. Pues no, pues están los tipos que la hacen bien. Yo puedo simular, pero no va a ser, no va a ser creíble. Claro. Ahora, lo que tocamos con mi compadre es muy creíble.
0: Bien, me quedo con...
1: Hacemos tonar, puede cagarse.
0: Me quedo con varias cosas que dice Tilín, ser creíble, siempre laburar para ser creíble, ser consecuente con lo que uno piensa, tanto en la producción artística como en la producción ejecutiva, ¿no? Si pensás y, sí, y crees que es necesario un disco físico, dale para adelante, por más que te estén gritando de que eso ya no va más. Y si tiene que ser independiente, vas por el camino independiente. Son elecciones para seguir siendo creíble, ¿no? Para mirarse al espejo y seguir siendo uno.
1: Sí, sí, y también entender que es lo único que me sostiene. Yo llevo ya 45 años en la actividad, tengo 65, dos hijos hermosos, una nieta preciosa, los dos músicos, Gabriel, de usted señálemelo, y Luciana, es nuestra diseñadora, percusionista, baterista. Y lo único que nosotros podemos ofrendar es la cuestión de principios que uno tiene. Y esto no tiene que ver ni con una cuestión social, ni con una cuestión política, ni con una cuestión de existir. No, esto tiene que ver con el espíritu de uno. Yo estoy en paz con mi espíritu, amigo. Podría haber sido mejor. Y bueno, como decía mi abuelo, si mi abuela no se hubiera muerto, estaría viva.
0: Ni hablar. Tilín, querido, cuánto te agradezco esta charla. Ojalá con tiempo un día puedan venirse acá al estudio y nos tomamos un vinito. Por supuesto, nos tomamos un vinito y charlamos y la seguimos. Quería tener esta charla porque la verdad que lo disfruto mucho y porque además queríamos invitar a los oyentes de Revuelto a que el 11 de junio puedan acercarse a Café Berlín y que por supuesto vayan viendo distintos lugares, pueblos, provincias. Nosotros publicamos en la agenda por donde anden ustedes. Ahí lo vamos a estar pasando. Gracias, muy lindo en Berlín. Te mando un abrazo grande, muy grande.
1: El vino lo pongo yo, ¿eh?
0: Va, y por supuesto. Mejor,
1: no me arriesgo.
0: Mejor, exactamente.
1: No me arriesgo.
0: El tipo no lo pone de buena onda, lo pone porque quiere tomar bien, quiere tomar rico.
1: ¡Obvio! Vos pensás que te quiero. Pensás que yo quiero compartir un vino con vos, pero por el contrario, amigo querido.
0: Quiere un buen vino, y el buen vino es el que hace Tilín, no hay duda. Mi querido, hay un himno que los identifica, que es El Hador de Sueños, y que han grabado incluso en Cantora 1 con La Negra Sosa, nada menos. Yo voy a cerrar esta charla escuchándolo, este tema, disfrutándolo, compartiéndolo, pero no en la versión con La Negra, sino en una versión relativamente reciente de ustedes. En el CCK en 2023, hace 3 años. Qué linda versión,
1: boludo. ¿Viste? Bueno, esa sale ahora en el disco.
0: Mirá cómo te
1: polié. Hacemos el disco en vivo, tener la primicia, el disco en vivo, con las mejores actuaciones, si es que hubiesen mejores, del dúo Orozco Barrieto a los 20 años.
0: Y ahí va esa, entonces, la del CCK, con el Popi Spatocco dirigiendo. Bueno, lo que había sido el tema que me dio ganas de compartir, ahora pasa a ser el adelanto del próximo disco del dúo Orozco Barrientos. Lo tenemos acá en exclusiva, lo vas a escuchar y ver. Te mando un abrazo, Tilín.
1: Abrazo enorme, mi querido.
0: Raúl Tilín Orozco, un gusto, un ingrediente de este Revuelto. Ahí está, mira qué lindo lo que suena. El Celador de Sueños en el CCK, ahí está, el Popi Spatocco y el dúo Orozco Barrientos.

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0: Dios mío, qué equipo que tengo, por Dios, entre el operador y la coordinadora de piso. Me dicen, no podemos dar con el viajero. Yo les digo, bueno, seguimos y después probamos. Y ahí, sobre la hora me lo tienen enganchado al tipo. Qué maravilloso, qué impresionante. Esto es, por ahí la estoy quemando, ¿no? Porque el tipo ahora no está. ¿No ves que lo quemé? El tipo estaba conectado y ahora no lo encuentran de vuelta. Ay, Falkov, ¿dónde está? Sí, porque si hablo del viajero clandestino, hablo de Falkov, de Nico Falkov, que en Tras la Sierra, un lugar donde internet todavía no se ha desarrollado, evidentemente, no es en Tras la Sierra el problema. El problema es en el Cerro Champaquí. El tipo vive casi en la cima del cerro y ahí no le estaría llegando bien la señal. Un poco no le llega, otro tanto se escapa, me han dicho. Se escapa de la señal de internet, se escapa de la gente, se escapa de la civilización o aquello que se llama y llamamos civilización. Y nosotros seguimos intentando porque nos gusta el encuentro, nos gusta escucharlo, nos gusta viajar con él por las músicas del mundo. Seguimos intentando, lo buscamos y lo tratamos de poner al aire. ¿Lo encuentran o no lo encuentran al tipo? Ah, está cambiando el dispositivo. ¿Qué estará buscando? ¿No salió a robar un celular, algo? Seguramente. Bueno, yo no me escucho del todo bien, querido Uli. Ahora sí, bien. Te voy contando, entre tanto, que el amigo Falkov, vaya a saber cómo lo hace, porque también se puede participar online, de una exploración filosófica sobre la compasión, la humanidad que nos queda, un taller de filosofía online. Para este taller promete Falkov tener buena conexión porque baja del cerro y desde la mismísima ciudad te inscribís y podés con él participar de estos talleres que me han dicho que son hermosísimos. ¿Son hermosísimos, Falkov?
1: ¿Qué tal, Simonazzi, querido? Sí, la verdad que son hermosísimos. Es una beta mía que por ahí algunos pocos conocen, pero que me acompaña desde muy joven, que es la filosofía. Siempre la apliqué a la música, a la radio, y hace poquito que dije, bueno, acá en Tras la Sierra voy a empezar a dar talleres presenciales y algunos online, cada tanto, doy algunos online para poder abrir un poquito esta propuesta a la gente que no vive acá en el Valle. Así que diferentes temáticas nos convocan para la reflexión colectiva en los tiempos que corren. La filosofía no pierde vigencia, al contrario, te diría que se vuelve urgente pensar, dejar un poquito las redes, dejar un poquito los celulares y ponerse a leer y a pensar en conjunto.
0: Pero no dejamos la tecnología. Está usted asegurando la conexión perfecta para estos talleres online, ¿no?
1: Por supuesto que sí, bien. Por supuesto que sí. No va a pasar lo mismo que lo que pasa con las columnas de revuelto.
0: Claro, porque la columna me la hace desde la cima del Champaquí. Pero para estas cosas serias, como es juntarse a hablar de filosofía, baja al pueblo. Como el abuelo sí, de Heidi, como el abuelo de Heidi. Cuando baja usted, la gente media lo mira de reojo. Ahí llega el viejo filósofo.
1: Lo que pasa es que una cosa es dar un taller a las 10 de la mañana un lunes y otra cosa es tener que atender una columna en medio de la montaña
0: en la noche, son claro. Son dos cosas diferentes, es cierto. Usted ya está ahí como enrollando el barrilete hasta ahora, que es verdad. Mi querido amigo, si les parece, perdón, dígame cómo lo contactamos para el taller.
1: Bueno, mi Instagram es Nico Falkov con doble F al final, y si no, pueden escribir al teléfono de revuelto y quieren información sobre el taller de Falkov.
0: Y ahí
1: seguramente lo van a contactar conmigo.
0: Sin duda. Le damos directo la conexión directa con nuestro viajero clandestino. Viajero clandestino que en este momento nos va a proponer ir a andar a saber dónde. La música nos está esperando en algún lugar y suele ser una sorpresita. ¿Cómo viajamos en este revuelto hace muchos años? Por si recién escuchás, es muy fácil. Simplemente hay que cerrar los ojos y abrir el alma.

0: Qué hermoso esto que está sonando, intuyo, creo, casi estoy convencido que si bien electoralmente es un momento oscuro en Colombia, musicalmente hay esta luminosidad. ¿Andamos por ahí?
1: Tal cual. Mandándole un poco de luz al pueblo colombiano.
0: La pegué.
1: Sí. Al litoral colombiano, al litoral pacífico, que es una parte no tan conocida de Colombia, no tan difundida. Incluso si uno ve el mapa de rutas de Colombia, ve que casi todas llevan desde Bogotá a Cartagena, al Caribe, pero no tantas al Pacífico. Y en este caso estamos escuchando Nuevos Ríos, que es un grupo que tiene un pie en Colombia y otro en Francia, hay que decirlo, porque es una conjugación muy interesante entre Nidia Góngora, gran cantante del Pacífico colombiano.
0: Qué elongación, mi querido, ¿eh?
1: Qué elongación, le digo, ¿eh? Tal cual. Y el grupo Recorreco, que está en Toulouse, Francia, y que le mete ahí una onda electrónica, en una fusión bastante interesante entre una música folclórica tradicional del Pacífico colombiano, donde está la marimba de Chonta como protagonista, y está también las nuevas tecnologías, acá hablábamos de la tecnología, y algunas magias de la electrónica que le suma Recorreco desde Toulouse, Francia, y la voz, por supuesto, inconfundible de una de las cantadoras del litoral pacífico más destacadas, que es nada más y nada menos que Nidia Góngora, cantando esta música que viene del Pacífico colombiano, que es bailable, que tiene la marimba de Chonta como protagonista, que es ese instrumento tan acuático que se escucha ahí también de fondo.
0: Me describe esa marimba tan acuática, como dice usted, y tan característica. Sabemos que la marimba es de madera, es como un xilófono, un vibráfono, pero de claro, madera. Esta, la marimba de Chonta, que incluso está, creo, declarada Patrimonio de la Humanidad, cultural y todo eso. Descríbame por qué característica tiene que le hace llamarse diferente.
1: Bueno, en principio se llama marimba de Chonta por la madera del chontaduro, que es uno de los árboles que se utilizan para justamente hacer las teclas, cuyos resonadores son de bambú. Entonces, tiene como una impronta de la marimba africana, por supuesto estamos hablando del litoral pacífico afrocolombiano, uh-huh. Y tiene esos resonadores de bambú sobre la, digamos, donde las teclas se sostienen.
0: Ahí está sonando.
1: Y se toca como cualquier otra marimba.
0: Ahí está sonando, ahí la estoy escuchando. Pero ahí estoy escuchando ahí la marimba. Escuchá, subí. ¿Ves? Es cierto lo que dice usted del sonido acuático.
1: Y tiene que ver también con el paisaje, ¿no? El lugar. Estamos hablando de un lugar lleno de ríos. El río Huapi, el río Timbiquí, son las localidades, digamos, Timbiquí, Huapi, donde nació esta marimba de Chonta y donde nacieron varios estilos. Se completa esto con lo que son la huasá, que son como palos de lluvia pequeños, que son un sonido ahí de semillas, y están los cununos, que son los tambores que se utilizan para acompañar esta marimba. Entonces, cununo, huasá, marimba de Chonta y la voz de las cantadoras en generar pregunta y respuesta, dándole una impronta africana también a esta hermosa música no tan difundida como otras, ¿no? La cumbia, el vallenato, ya la conocemos, el bullerengue incluso, ¿no? De la mano de Petrona Martínez,
0: claro,
1: de la gran Totó, que en paz descanse, y en este caso estamos escuchando otro tipo de cantadoras que son las del Pacífico, en la voz de Nidia Góngora, y este grupo que se llama Nuevos Ríos.
0: Y este disco que vamos recorriendo con algunas sonoridades, que picamos un poquito para que nos dé ganas de ir en busca de estas músicas que el algoritmo no te va a proponer nunca. Escuchá, poné oreja. La marimba de Chonta, en manos de Nuevos Ríos, el viajero clandestino nos invita hoy a bailar un poco con música de Colombia.

0: Precioso disco ha traído, ¿eh? Nuevos Ríos, la agrupación Nuevos Ríos, el disco, ¿no?
1: El primer disco debut de esta banda, salió en marzo del 2026, ya te lo estamos compartiendo en el revuelto de radio. Nuevos Ríos, se llama Nuevos Ríos el disco, un disco editado por un prestigioso sello que se llama ZZK Records, que siempre viene editando cuestiones que tienen que ver con la música colombiana en fusión con la electrónica. Y en este caso, estos ritmos del Pacífico, los voy a nombrar algunos, el currulao, el bunde, la juga, son estilos y ritmos del Pacífico colombiano, del folclore del Pacífico, para que también recordemos esta parte de Colombia, de esta gran usina musical que tenemos en el continente sudamericano. Entonces, Nuevos Ríos es la conjunción entre Nidia Góngora y también la agrupación Recorreco, entre Toulouse, Francia, y entre el Pacífico colombiano, desde Timbiquí, la cuna de la marimba de Chonta, compartiendo este disco que viene de impronta folclórica ancestral, pero justamente situada en el siglo XXI.
0: Y además esa convivencia en tanta armonía, ¿no? De lo que dice lo ancestral desde la música, también desde ciertos instrumentos, ¿no? Muy artesanales, y la electrónica, ¿no?
1: Tal cual, lo analógico y lo electrónico, lo analógico y lo digital dando vueltas, una característica de este disco, pero donde está muy respetada la raíz, muy respetado el folclore, y donde uno puede escuchar ahí la voz de la tradición también, más allá que es una tradición viva, una tradición que no es una pieza de museo, sino que se reconfigura en cada contexto y en cada momento, y justamente le hace honor a esta música del litoral pacífico desde los tiempos contemporáneos que corren.
0: Bueno, y me han dicho que la gente de Nuevos Ríos, en las composiciones y los temas que han rescatado para este disco, hay uno que me han dedicado a mí, ¿es cierto?
1: Ah, sí, que le han dedicado uno a ustedes, no sabía,
0: sí,
1: ¿eh?
0: Zumba Ale.
1: Ah, justamente. Zumba Ale, claro. Sí, porque saben que a usted le entra mucho la zumba.
0: Entonces, por supuesto.
1: Entonces lo han visto.
0: Tres veces por semana hago zumba, obviamente.
1: Con las calzas puestas bailando zumba. Y bueno, eso los inspiró a los Nuevos Ríos. Y es justamente el tema que vamos a escuchar, mire usted, qué casualidad. Y
0: bueno, ¿cómo no me iba a dedicar usted el tema que ellos mismos han dedicado, ¿no?
1: Lo tenemos que poner, ¿no? No hay opción.
0: Por supuesto.
1: Bueno, realmente es un disco que se los recomiendo para que lo escuchen. Este Zumba Ale es el primer single de este disco. Celebra y cuenta la vida a lo largo del río Timbiquí, la familia, los amigos, el pueblo, los viajeros de paso, como Simonazzi yendo a bailar zumba al Pacífico, y las cosas que van pasando. Van a escuchar la marimba, el WhatsApp, la guitarra eléctrica, teclados, un groove hipnótico y alegre para cerrar este viaje de hoy, moviendo el cuerpo, celebrando la vida, a pesar de las tempestades que a veces están aquejando. Siempre la música de alguna manera nos salva.
0: Es que si esperamos a que las tempestades se calmen, no empezamos a disfrutar y a compartir nunca, mi amigo.
1: Así que va este abrazo al pueblo colombiano, ¿eh? Y también a todos los colombianos y colombianas que habitan en nuestro país, que son muchos, celebrando su música. También estamos duelando todavía a la gran Totó, que debe estar por allá, vaya uno a saber en qué lugar. Y bueno, ahí ha dejado ese gran legado que tiene que ver con la música colombiana del Caribe, y en este caso acercamos la otra orilla, el Pacífico, para que no se olviden que Colombia tiene dos costas y tiene folclores diversos, así como la Argentina tiene folclores diversos, y no es solamente chacarera, samba y tango, ¿no?
0: Ni hablar, la diversidad conviviendo. Le mando un abrazo grande y hasta el próximo viaje.
1: Un abrazo grande para ustedes y nos encontramos muy pronto.
0: Es Nicolás Falcoff, es nuestro viajero clandestino.

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2: Acá estoy, tranqui, recibiendo gente amiga cercana de revuelto, que cada tanto se da una vuelta, ve la luz prendida, sube hasta acá y lo recibimos a Lale Swarman. ¿Qué dice? Bien, muy bien, Swarman, con gusto.
3: Alias Flequillo.
2: No se mire al espejo todo el tiempo.
3: Es que me gusta venir a la televisión por eso.
2: No se mire al espejo, un tipo al
3: final... Mi vieja me está mirando, está esperando...
2: Usted es un narciso.
3: Que salga a cantar, porque esto es, si lo sabe, cante, ¿no?
2: Claro, en cualquier momento usted va a tener que cantarme en vivo.
3: Mire usted, ni hablar, las 40.
2: ¿Qué cantaría usted? ¿Usted canta cuando se ducha?
3: Sí.
2: ¿Sí?
3: Sí.
2: Mire... ¿Canta en voz baja o trata eso? Porque veo que hay cierta resonancia en la ducha que uno se anima más.
3: Verdad.
2: Se anima
3: canto más. Y bailo.
2: Cuidado con eso que está grande y se puede resbalar.
3: Ya me ha pasado.
2: Claro,
3: me ha pasado. Cuidado. Pero yo pongo esas alfombras de goma.
2: Sí.
3: Una vez puse una cubierta también.
2: Muy bien.
3: Sí.
2: Sí. La imagen,
3: duda,
2: la imagen me está costando de verlo bailando sobre la cubierta cantando
3: de una
2: en la ducha.
3: F100.
2: Bien.
3: Sí. Como
2: saltos.
3: Para no resfalar,
2: claro, no,
3: como dicen en el campo.
2: Es muy complicado, muy complicado.
3: Sí.
2: Sí.
3: Sí.
2: Tenga cuidado porque si cae la cubierta, no, en la cubierta puede quedar encajado ahí sentado en la cubierta.
3: Y no me saca nadie.
2: No le saca nadie.
3: No,
2: nunca más.
3: Es verdad, es verdad.
2: Sí, ha quedado ahí de por vida. Bueno, ¿a dónde vamos?
3: Sí, venimos a hablar de un tema relevante. La importancia de la pila en la vida del acomodador de cine.
2: Absolutamente.
3: No me diga que no es un tema.
2: Es el tema.
3: ¿Qué fue de los acomodadores de cine?
2: ¿Qué fue de los cines?
3: ¿Qué fue de los cines? Claro. Bueno, ahí tenemos tema para una columna. Perdóneme el chascarrillo. Se lo debo a un amigo, a Claudio Mayenza, quien le...
2: Que fue acomodador en su juventud.
3: ¿Cómo?
2: Que fue acomodador en su juventud.
3: Creo que sí.
2: Y, claro.
3: Sí, ahora se dedica a otra cosa, no importa. Bueno, no, esto es todo revuelto.
2: Sí, así nos vamos por donde sea.
3: Y entonces
2: sea.
3: A veces quienes nos oyen o se aburren o se quedan enganchados hasta el final a ver de qué vamos a hablar. Porque vamos por una avenida y de golpe tomamos por un atajo. Hoy el atajo, no se sorprenda, es el Nuevo Testamento, más concretamente el Evangelio de Lucas.
2: Bueno, me trae recuerdos de mi época de monaguillo.
3: No me digas.
2: Sí.
3: También de la mía.
2: Además me va a venir bien porque cuando uno es monaguillo, que suele ser niño...
3: El monaguillo Schwarman.
2: Claro.
3: Sí.
2: No escucha la parte de que lee el culo, uno está ahí.
3: Siento desmayarse algunos
2: monaguillos. Se siente una especie de Paul McCartney porque dice, bueno, Lennon sería el cura y el otro que está en escena es uno. Entonces empieza como a mironear, a ver quién me está mirando a mí, quién se aburrió de lo que está diciendo el cura y me mira a mí. Y no escucha, así que me viene bien una refrescada del Nuevo Testamento.
3: No crea que vamos a dar una homilía aquí ni citar un pasaje de la Biblia como para después para que los feligreses reflexionen, como habitualmente se hace.
2: Pero si uno quisiese en este momento ponerse en situación de reflexión con estas palabras.
3: Exactamente. Dije atajo porque la avenida que vamos a tomar nuevamente, como tantas veces hemos hecho en esta columna, es la gran avenida, la ancha avenida del tango.
2: Vamos por ahí.
3: Con todas sus vertientes, orígenes, influencias. Y vamos a ver cómo están conectadas la lírica del tango. Más concretamente, hoy vamos a hablar de un tópico fundacional del tango.
2: Pero me va a leer el Nuevo Testamento,
3: que
2: es lo que quería ahora.
3: No, vamos a narrar un breve episodio del Evangelio de Lucas. Lucas, que según los filólogos es el segundo testamento, en realidad de los cuatro evangelios aprobados por la Iglesia de Roma, ¿no?
2: Mateo, porque, Marcos, Lucas y Juan.
3: Claro, Mateo se supone que es el primero, le sigue el de Lucas Y lo dijo bien en ese orden.
2: Ah, lo dije como se me... Creí que me iba a olvidar de alguno.
3: Ahí estamos viendo justamente...
2: Usted está viendo, yo estoy en la radio, yo no miro.
3: Sí, bueno, pero para los que están viendo, vamos a ampliar un poquito el espectro. Un famoso cuadro del pintor Bartolomé Murillo, un pintor barroco español. El retorno del hijo pródigo, que de eso se trata esta cita de Lucas. Hay una coincidencia entre los cuatro evangelios oficiales y es que Jesús habla por parábolas, es decir, no dice las cosas directamente.
2: Y la del hijo pródigo es un bestseller.
3: Claro, qué sé yo, habla en lenguaje figurado Jesús, lo cual convierte a esos textos también en textos, podrían decirse, poéticos.
2: Claro.
3: ¿No? Metafóricos, qué sé yo. Mi viejo me decía cuando era pibe, portate bien si no te sacude un chirlo, ¿no? Y eso no era una metáfora.
2: No.
3: Claro. Pero bueno, Jesús habla, recomienda, observa en torno a sus discípulos con parábolas. La parábola del hijo pródigo no la vamos a leer toda aquí porque si no se nos va a ir toda la columna y Florencia Meluso se enoja mucho.
2: Absolutamente, lo reta.
3: Palabras más, palabras menos. Hay un hombre, un anciano muy rico, en algún lugar de esos por donde transcurren las historias de la Biblia, tanto del Antiguo como del Nuevo Testamento, que suponemos que es el actual Medio Oriente, un hombre muy rico, ya anciano, tiene dos hijos, uno muy laborioso, el otro es lo que se dice propiamente un calavera.
2: Un tiro al aire.
3: Claro, no le gusta... el laburo, le gusta la farra corrida, y su vida transcurre así. Mientras el otro se desloma de verdad, ¿no? Como algunos que viajan a Nueva York.
2: Un deslome de en serio.
3: Claro, con la mujer de Sotamanga. Bueno, que es un calavera, un día se le ocurre pedirle por anticipado la herencia a este pobre señor.
2: Eso se hace cuando sabemos que hay herencia, ¿no? Porque hice eso con mi padre.
3: ¿No? ¿Y qué le dijo?
2: Y todavía estoy pagando las deudas.
3: Me imagino. Bueno, algo parecido le pasó a este tipo, porque el padre se lo concedió, le dio toda la...
2: ¿Qué onda?
3: Le puso toda la tarasca junta, según Jesús, ¿no? Que no hablaba en lunfardo, pero podría
2: más
3: haber...
2: o menos era la parábola, claro. Era acá está la tarasca.
3: Exactamente, y hacé lo que quieras con ella. ¿Y qué es lo que hizo este hombre que no tenía cura?
2: Claro.
3: Salió por los piringundines.
2: Los mejores hoteles.
3: Exactamente. Champán y lujos, como dicen otros, ¿no?
2: Disfrutó de placeres y lujos que aún no se habían inventado para esa época.
3: Sí, pero este tipo... ya estaba en tren de inventarlos.
2: Dámelo, inventámelo y dámelo.
3: Exacto. Bueno, para resumir, se gastó toda la guita. Quedó en Pampa y la Vía y volvió con el caballo cansado porque se estaba muriendo de hambre. Una tarde volvió y el padre... En lugar de repudiarlo, decirle, sí, ahora volvés con el caballo cansado, organiza una fiesta, ordena a sus criados que maten un becerro, que pongan el mejor vino, como el vino que usted me acaba de dar hace un ratito. Sí. ¿Cómo que se llama?
2: De encontrar la enseñanza que quería dar Jesús en esta parábola.
3: Ya voy a llegar.
2: Fumátela que te van a querer igual.
3: Organiza una gran fiesta por la vuelta del hijo. Entonces el otro le dice, pero escuchame una cosita, viejo. Yo me levanto todos los días a las 4 de la mañana.
2: Escucha.
3: Ordeño la vaca, le doy comer a las gallinas, aro el campo. No vuelvo al rancho hasta que no se vaya el sol. Ya tengo callos hasta en el pelo de laburar. Y vos, este farabute, lo recibís como si fuera... Y entonces la respuesta, y ahora sí voy a tener que recurrir
2: al Evangelio, a Lucas 15:11-32.
3: Exactamente, usted lo ha dicho.
2: Se lo leí de acá, no lo sé de memoria.
3: Entonces dijo el padre, hijo, tú siempre estás conmigo y todas mis cosas son tuyas. Ajá. Mas era necesario hacer fiesta y regocijarnos porque este tu hermano era muerto, estaba muerto y no, ha revivido.
2: Perdón, no estaba muerto, andaba de parranda.
3: Claro, exactamente, usted lo ha dicho. Y ha revivido. Se había perdido y es hallado. ¿Qué quiere decir? Con esto Jesús está tratando de explicarle a los discípulos que todo pecador tiene la posibilidad de ser perdonado y ser redimido.
2: Ah, venía por ahí.
3: Claro, porque Jesús hablaba en parábolas, hablaba en sentido figurado. Es maravillosa, es la parábola del hijo pródigo que después, como hemos visto ahí, no sé si han pasado también, hay un famoso cuadro de Rembrandt, también del siglo XVII, igual que Murillo. Ahí está el cuadro de Rembrandt, el retorno del hijo, el hijo ahí harapiento, todo hecho un estropajo, y arrodillado pidiéndole perdón al padre, y es recibido ahí por los criados, en fin. ¿Qué tendrá que ver esto con el tango? ¿Vamos a dejar puntos suspensivos?
2: Bueno, muchos y... calaveras que ha habido. Bueno,
3: eso sí.
2: Sí.
3: Vamos a la génesis del tango. No todo el mundo sabe, los tangueros sí lo saben, de que hay un proto-tango, una prehistoria de las letras de tango, cuya figura principal, digamos, el símbolo de todo eso, podríamos centrarlo en la figura de Ángel Villoldo. Ángel Villoldo era un muchacho que se la pasaba también de farra en farra con su guitarrita, animando fiestas en conventillos, en burdeles, porque el tango tiene también un origen prostibulario. Claro, sí. Y de ahí que, bueno, este tema es un tema que creo que lo hemos tocado también, de cómo estaba casi legalizada la prostitución. Uh-huh. Y amparada por comisarios, políticos, en esos tiempos, ¿no? Con las primeras industrias que se instalan en Buenos Aires especialmente. Pero bueno, es otro tema, no nos vamos a ir por la tangente. Quiero decir que hay un momento en el que el tango es puramente festivo, no tiene nada de nostalgia, no tiene nada de lágrima, y hacen referencia también a esa vida marginal.
2: Incluso algunos tangos en el doble sentido, el chascarrillo.
3: Y en los títulos...
2: Casi Rodolfo Zapata algunos.
3: Póngale, por ejemplo, Sacudime la persiana.
2: Claro, sí.
3: Afeitate el 7 que el 8 es fiesta.
2: Era Luis Almirante Brown.
3: Pero el personaje verdadero, estoy mencionando títulos de tangos que se cantaban.
2: Díganme
3: en esa
2: alguno
3: época.
2: Más.
3: El Fierrazo.
2: El Fierrazo.
3: Échale bufache al catre. El bufache era una especie de aparato, el flit, ¿se acuerda?
2: Sí, claro.
3: Pero que difuminaba un líquido que combatía las ladillas que quedaban.
2: Échale al catre, bufacha.
3: Échale bufache.
2: Bufache.
3: Creo que era una marca de insecticida, al catre. Echale bufacha al catre. Bueno, el choclo, hay muchos. El choclo quedó con Entrada Prohibida, que después fue un tango instrumental de Teixeira. Empuja que te van a abrir. Bueno, hay varios. Pero todo eso transcurre así de un modo, diríamos, cuasi legal, hasta que aparece una figura central en el tango que, según José Govelo, marca una revolución, la revolución contursiana, que es Pascual Contursi. El padre José María Contursi, también autor de muchas letras memorables del tango, pero Pascual está en el año 16 en Montevideo, 1916, frecuentando algunos también...
2: burdeles.
3: Cabarets.
2: Cabarets.
3: Cabarutes, como suele decirse, cabarulo, si quiere usted, con todas las acepciones. Y ahí escucha un tango de un autor argentino, Samuel Castriota, que era un tango dedicado también a una muchacha, vamos a decirlo de un modo piadoso, una muchacha de la noche, una tal Lita. Le gusta mucho esa melodía a Contursi y escribe una letra, una cosa que hacían mucho los autores a época, así como las hinchadas de fútbol hoy. Uh-huh. Hoy toman una melodía y sobre esa melodía escriben una letra. Los autores de ese tango primitivo hacían lo mismo con los tangos instrumentales. Uh-huh. Y Contursi se le ocurre escribir una letra, pero ya de otro carácter. No habla ni de bufach, ni de catres, ni de nada que sea procas ni vulgar, ni prostibulario, ni pornográfico, sino que habla concretamente de un abandono. percanta que me amuraste en lo mejor de mi vida, dejándome el alma herida y espina en el corazón. Bueno, ahí aparece algo nuevo en el tango. Primero porque Contursi tenía una formación folletinesca, leía los poemas que aparecían en la contratapa de los diarios, que en esa época estaba muy de moda Rubén Darío y todos los poetas modernistas, Amado Nervo, Leopoldo Lugones, Dalmira Agostini, etc. Y ahí abreva Contursi, pero la historia del nuevo tango, o del tango que conocemos hasta el día de hoy, arranca con una palabra en lunfardo, percanta.
2: Percanta.
3: Muy elegante todo, muy modernista, en sentido literario de la palabra, pero percanta que me amuraste en lo mejor de mi vida. Bueno, y entonces ahí Contursi describe todo un escenario, los frasquitos adornados con moñito, como cuando estabas vos. Y si vieras la catrera, cómo se pone Cabrera cuando no nos ve a los dos. Es decir, le da una personificación a los objetos de la pieza del conventillo, magistralmente, porque está inventando algo nuevo, no se había escrito de esa manera hasta ese momento. Y bueno, ahí hay una escena de noche cuando me acuesto, no puedo cerrar la puerta porque dejándola abierta me hago ilusión que volvés. Dice, muy bonito, pero muchos tangueros, lo he escuchado muchas veces, se lo han tomado a la chacota, diciendo, bueno, viejo, de noche cuando me acuesto no puedo cerrar la puerta, y si te acostás no la vas a poder cerrar la puerta.
2: Acá, me le buscan
3: primero
2: ahí.
3: Tenés que cerrar la puerta y después te tenés que acostar.
2: Lo que es buscar,
3: pero
2: el
3: bueno,
2: pelo al huevo.
3: Exactamente. Quería meter esta, pero bueno, una pavada, perdóneme.
2: No, le disculpo, pero es buscarle el pelo al huevo.
3: Lo escuché muchas veces en esas noches, también de tango y milonga. Mi noche triste, año 1917, en realidad lo escribe en el 16, Gardel lo graba por primera vez en el año 1917 y no solamente da nacimiento a una nueva manera de concebir el tango, ese episodio, ese tema, el tema del abandono, en el que muchos sociólogos incluso han querido ver otro símbolo, el símbolo del abandono de la tierra, ¿no? De los italianos, Contursi era hijo de italianos. Empiezan a aparecer los apellidos italianos en el tango, pero concretamente es la mujer, el capitalismo incipiente, la entrada tardía de la Argentina en la división internacional del trabajo, genera una descomposición social que da como resultado que la mujer se va, sale a trabajar o busca algún empleo, en algunos casos non santo.
2: Y algunas veces no vuelve incluso.
3: Y claro, y una incipiente autonomía que después se va a reflejar más claramente en los años 60, pero eso ya está representando un conflicto en la letra de los tangos, conflicto que no existía en la época de Villoldo, porque los personajes de Villoldo, si lo abandonaba una mina, la mujer era una mercancía, así que se buscaba otra. Acá no, acá ya aparece.
2: Se acabó la vida con ese abandono.
3: Claro.
2: Se terminó todo.
3: Decía Leopoldo Marechal, Contursi inventa el número 2. Y con el 2 nace la pena en el tango, claro. Es decir, el dolor por la pérdida, el abandono. Este hito fundacional del tango tiene una continuidad en la misma pluma de Contursi. Se ve que le fue muy bien. Quería decir, no solamente es un hito fundacional para el tango, sino también es un hito fundacional para el mismo Carlos Gardel, que hasta ese momento, desde el año 1912, cuando participa por primera vez de una grabación, un fonograma, entre 1912 y 1917 es un cantor criollo, es un cantor de cifras, de estilos, de milongas, de zambas, de chacarera.
2: Hasta que escucha con Contursi.
3: Sí. Y
2: si ahí hay algo.
3: Y ahí se convierte.
2: Porque era bueno Gardel en esto. Es por ahí, decía.
3: Exactamente.
2: Es por ahí.
3: Tanto es así que ve el negocio y esto sospecho yo. Y le dice, Pascualito, inventate otra. Y con Contursi lo que inventa es la continuidad de esa saga, del abandono, con De vuelta al Bulín, que es el regreso de la mujer.
2: La hija pródiga, digamos.
3: Pongámosles que por ahora no es tan pródiga. Ponele que sí, en este caso. De vuelta al Bulín, música de José Martínez, un músico de la Guardia Vieja, ya no está Castriota ahí. Percanta que arrepentida de tu huida has vuelto al Bulín, con todos los despechos que vos me has hecho te perdoné, le dice. La perdona.
2: Él como el padre.
3: Pero a continuación viene una retahíla de reproches que no sé qué mina se puede bancar, pues no podía faltar eso. Pero podemos decir que entre estos dos tangos, que tienen una diferencia de 2 años, en realidad se escribe en el mismo 17, de vuelta al Bulín, pero Gardel, porque tenemos que tomar como referencia a Gardel y los estrenos de Gardel, ahí donde nace cada tango,
2: claro.
3: No en la pluma del autor. Gardel lo estrena en el disco en 1917. Y podríamos decir, si uno analiza toda la historia de las letras de los tangos, se podrían identificar, yo diría, 4 o 5 ejes temáticos donde hay como una variación, ¿vio? En la música clásica que existe esto, variación sobre un mismo tema. Uh-huh. Una variación donde cada poeta va a echar una mirada más o menos parecida, más o menos distinta a la primera escena que plantea Contursi, con el cotorro, solo y triste, abandonado, con esa mujer que abandona al protagonista. Y hay muchos ejemplos. Yo traje pocos porque si no se nos
2: y
3: va
2: nos
3: a ir toda
2: quedamos
3: la noche.
2: Acá viendo.
3: Exacto.
2: Y creo eso, que hay muchísimos.
3: Y es un tema, me parece, que es apasionante. Pero uno de los más relevantes para mí es el que toma, ya que estamos hablando de Gardel, Alfredo Lepera. Gardel en 1935, el año que Lepera y Gardel mueren en el trágico accidente de Medellín, estrena Volvió una noche. ¿No? Otra vez la vuelta. Volvió una noche, no la esperaba. Había en su rostro tanta ansiedad. Y aquí yo creo que tenemos que señalar una genialidad de Lepera, pocas veces mencionada, que hasta aquí todas las que vuelven son reprochadas por el abandonado.
2: Claro. A diferencia, y sigo yo con el hijo propio, a diferencia de ese padre que perdonó y quiso la fiesta.
3: Claro.
2: Acá Lepera.
3: Yo creo que Horacio Ferrer alguna vez dijo que un tango, una letra de un tango, era como una pequeña escena de ópera. Vio que, por ejemplo, en las óperas verdianas, por tomar un ejemplo, hay muchas, muchos compositores, pero de pronto. Me estoy acordando una escena del Trovatore de Verdi, donde Leonora va a rogarle por favor al Conde de Luna, que es un villano, se le ofrece, incluso ella se ofrece, el que la desea, para que lo libere a Manrico, al gitano a quien tiene preso en la cárcel y torturado. Y entonces de pronto el Conde de Luna accede, se muestra tierno, pero como es un malvado, se enfurece y se da cuenta que lo están engañando y de golpe accede otra vez. Bueno, en el tango pasa eso, los personajes dentro de esos 3 minutos escuetos que dura una historia transitan por distintas emociones. Eso es extraordinario, creo que es una cualidad del género que no se repite en otros géneros populares, salvo en la ópera italiana.
2: Y acá Lepera entonces lo que hace es que vuelva.
3: Mentira, mentira, yo quise decirle, las horas que pasan ya no vuelven más. Claro. Yo quiso decirle, se lo cayó, ¿no? Pero de algún modo le dio a entender que es imposible, mirá, no, pega la vuelta porque...
2: No volverá, no volverá.
3: No vamos a poder recuperar el tiempo perdido. Y la escena final es extraordinaria, porque para todos los protagonistas varones, la única que está hecha un estropajo, la que vuelve demacrada, estropeada por la vida, la mujer. Y Lepera dice al final de esta obra extraordinaria: se fue en silencio, sin un reproche. Busqué un espejo y me quise mirar. Había en mi frente tantos inviernos que también ella tuvo piedad.
2: Epa, como dio vuelta la cosa, ¿eh?
3: El juego del espejo, ¿no? El espejo que aparece ahí. Busqué un espejo y me quise mirar. Había en mi frente tantos inviernos que también ella tuvo piedad. Parece que la piedad o el darse cuenta en el momento que la cosa no podía volver a foja cero pasó por la mente de los dos y por el corazón, seguramente. Sigamos, si
2: pero aquí
3: parece.
2: Vamos. Sí,
3: ah,
2: sí,
3: perdón,
2: ya,
3: perdón.
2: No, no, no, es que estoy ya llegando a mi, a mi cierre, digamos, donde volvamos a Lucas, volvamos, porque hasta acá estábamos hablando de parejas que van, que
3: sí,
2: vienen, pero cuando empezamos
3: para...
2: hablábamos de hijos que se iban y venían.
3: Sí, para llegar a Lucas tengo que pasar por lo menos. Y ya terminamos, le prometo,
2: visítelos,
3: le prometo.
2: Visítelos.
3: Bueno, paso por arriba, trenzas del año 42, Homero Espósito. Te fuiste de tu casa, tal vez nos enteramos mal. ¿Qué quiso decirnos? Bueno, un poeta que escribía con punto suspensivo, ¿no? Homero Espósito.
2: Mm-hmm, cierto.
3: Bueno, se fue de la casa, una muchacha joven, como Milonguita, ¿no? Que es del año 19, vos eras la piba más linda de Chiclana. Hoy te llaman Estercita, Flor de Lujo y Cabaret. Por lo general, es la historia de mujeres que se van a prostituir, mujeres de condición muy humilde, que intentan salir de la pobreza prostituyéndose en ese negocio turbio. Te fuiste de tu casa, tal vez. Anótese eso. Tal vez nos enteramos mal. Bueno, y después, y ya termino con dos tangos del mismo año, 1956. Lo que vos te mereces, me alegro que hayas vuelto después de tanto tiempo, de Abel Aznar y Carlos Olmedo, un cantor que pasó por la orquesta de Troilo. Me alegro que hayas vuelto después de todo un año con ese vestidito que yo te regalé, tus lujos. Claro, la mina vuelve, el tipo es un tipo muy pobre, no le pudo dar a esta mina los lujos que ella pretendía o la vida que ella pretendía, quizá no los lujos. Ella se va en busca... de otros horizontes, de otros amores, que se ve que la tiene muy bien porque él le agradece que vuelva con ese vestidito que yo te regalé. Tus alhajas me hubieran hecho daño. Qué bien que te has portado volviendo como ayer. Hasta ahí, qué piadoso el tipo, qué divino, qué ternura. Pero sobre el final le agarra una furia que se ve que no puede contener, que es la furia del resentido, ¿no? ¿Qué decís, que te engañaron con un mundo de promesas? ¿Que volvés arrepentida, que hoy recién me comprendés? ¿Qué querés si se acabaron tus delirios de grandeza? Hoy tenés de recompensa lo que vos te mereces.
2: Mirá, qué hijo de...
3: Qué pedazo turro,
2: sí,
3: ¿no?
2: Sí, totalmente.
3: Pero qué interesante, porque... Yo cuando muchas veces escuché ese tango digo, qué error en el autor, ¿no? Porque va no, es una genialidad. Es una genialidad, es una pequeña escena de un área de ópera, ¿no? Donde el protagonista va cambiando de estado de ánimo. Y ya termino con el retorno del hijo pródigo, que está presente, ¿sabe dónde? En los cosos de al lado.
2: Claro, la hija pródiga en este caso.
3: Ha vuelto la piba que un día se fuera cuando no tenía 15 primaveras. Hoy tiene un... No tenía 15 primaveras. ¿A dónde se fue? Bueno. Te fuiste de tu casa, tal vez nos enteramos mal. Es esta chica. Es la misma de la saga que inventa Contursi en el 17 y que tiene sus variantes, sus variaciones, cuando va pasando por la pluma de distintos poetas. Hoy tiene un purrete y lo han bautizado. Por eso es que bailan los cosos de al lado. Ahí están bailando los cosos de al lado, el padre rico, el hermano laborioso, y la que ha vuelto con un purrete en brazos no es otro, o no es otra, si quieren, que aquel que se lanzó a la aventura de una vida disoluta y vuelve a la casita de los viejos, otro tango. Y con esto, Simona, sí, espero que...
2: Qué ganas me dio de escuchar los cosos al lado.
3: No me digas.
2: Sí.
3: ¿Y por quién, por ejemplo?
2: Y si me tira así, me encantaría el Negro Juárez.
3: Y no hay otro.
2: Está buena,
3: sí,
2: esa.
3: Por favor.
2: Los cosos de al lado. La hija pródiga. Desde
3: así
2: Lucas.
3: Es.
2: Nuevo Testamento a Rubén Juárez, los cosos al lado.
3: Exactamente.
2: Lo veo, su hermano. Hasta la próxima.
3: Hasta la... Arrivederci.
2: Ahí está.
3: Ya que estamos...

hacia un coso encordelao. De pronto se escuchan rumores de orquesta. Es que están de fiesta los cosos de al lado.

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1: 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Cepilla tus dientes al menos 2 veces al día, sobre todo antes de dormir.
2: ¿Qué se amontona en la noche?, pregunta Manuel Castilla. 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
3: Y habitualmente, si te dicen larga a tocar, vas pensando por dónde ir o surge solito y vas recorriendo. ¿Ilvanás desde dónde? ¿Desde la sabiola o desde el cuore?
4: No, el cuore.
3: Está bueno lo que dice, porque ahí le vamos escuchando el cuore esta noche a Roberto Calvo. Sí. Y eso planta el latir de lo que será la charla, el encuentro, de esto que vamos iniciando ahora. Bienvenida, Victoria de Paolo.
5: Muchas gracias.
3: Qué lindo tenerte acá.
5: Igualmente, estamos re contentos.
3: Con el Troesma Calvo, ¿eh? ¿Andan haciendo lío juntos hace cuánto?
5: 15 años.
3: Cuando decís 15 años, ¿estás hablando de lo artístico?
5: Un poco de lo,
3: o de la vida.
5: Los dos nos conocimos y empezamos a tocar, ¿no? Empezamos a compartir la música y se dio así el amor y la música juntos. Y fue muy, muy lindo, muy inspirador.
3: ¿Dónde fue? Contame ese primer día.
5: Nos conocimos en el Empujón del Diablo, en una fecha de Santaires, que yo iba a ver a Horacio Felamini, que fue profesor mío del secundario.
3: Claro, como siempre, los profesores invitan a todos los alumnos para que se llene el lugar, ¿no?
5: Y fuimos con un amigo y... yo no sabía quién era él, no lo conocía, no sabía que tocaba la guitarra, nada, y fue un flash, ¿viste cómo pasa? Suele pasar, que lo vi, dijo 2 palabras y me resultó tan lindo y tan, no sé, tan conocido,
3: raro. Mirá, sí, qué lindo eso.
5: Hermoso.
3: Tan conocido. ¿Qué habrás dicho, Calvo?
4: ¿Alguna boludez?
5: No, dijo, sí, dijo...
3: Pero vos no te acordás si lo que dijiste para impresionarle a ella.
5: No fue para impresionarme.
4: Ella ya me había impresionado a mí. Yo estaba tocando y de golpe vi una morocha que se paró adelante. Y a partir de ahí me empezó a temblar la papada.
5: me acuerdo que te equivocaste.
4: Hice lo que pude.
3: Tiró a la mierda, lo del corazón vibrando. La papada le vibró.
5: A temblar,
4: pa. Sí. Y de ahí en adelante hice lo que pude. Pero tan mal no me fue.
3: Y que ya está, porque ya estabas pensando en que termine esto ya. Que
4: por
3: tengo
4: favor,
3: que
4: quiero
3: ir
4: que
3: a pedir
4: se
3: el teléfono. Iba
4: por el segundo tema recién.
3: Qué rápido. ¿Por qué la vi tan rápido, no?
4: Sí,
3: ¿por qué la vi
4: bueno,
3: tan rápido?
4: Pero bueno, fue una hermosa noche. Tengo imágenes borrosas porque hace un montón ya. Pero empezó algo lindo. Y la verdad que es el día de hoy que nos abrazamos con la misma frescura, concretamente, musicalmente, artísticamente.
3: Es que no es fácil que... eso, ¿eh?
4: No, pero digamos, yo no soy mucho de ensayar, por ejemplo, no me gusta.
5: No.
3: Yo lo tenía en otro lado.
5: No, depende, por supuesto.
4: Lo hago mucho, ¿eh? O sea, pero en este caso en particular, me encanta el encuentro, por ejemplo, en un programa de radio, en un toque, y que dejemos que suceda, ¿viste? Lo que vaya pintando. Y ahí siento que nos volvemos a encontrar. Es muy lindo lo que pasa. Es muy lindo lo que pasa. Y bueno, y ya pasaron 15 años y sigue pasando, así que
3: hay que aprovechar. A ver cómo pasa.

0: Los retornos, ¿eh? Estamos,
1: Qué
0: giramos
1: lindo.
0: en eso, ¿no? Las vueltas.
1: Las vueltas. Esta es una vuelta que me parece que no se da, ¿no es cierto?
0: Muy, sí, es cierto,
2: Pero el
0: claro.
2: tipo está
0: Pero
2: ilusionado.
0: es totalmente, la
1: El
0: está
1: tipo, la
0: esperando.
1: mina, ella está esperando, en mi caso la mina, pero bueno, sí, está esperando, ¿no? Y fantasear, ¿no? Con cuando vuelva y lo que va a pasar. Y es como la espera, como la escena, ¿no? La espera, la
0: La
1: escena del
0: espera.
1: amor.
0: Y no, no sabemos el desenlace.
1: No
0: Creemos que
1: sabemos.
0: no.
1: Posiblemente no.
0: Creemos que no. ¿Cómo arman repertorio?
2: Ella
1: Bueno,
2: manda.
0: Ella.
2: Yo, ¿qué querés cantar? Y allá voy.
1: en realidad
2: Entre
1: hace
2: todos.
1: muchos años ya que canto tango, entonces vengo como juntando en mi canastita cantidad de tangos de 30 años casi, ¿no? Es mucho. Y bueno, y todos tienen una belleza muy en las letras, las poesías, la música. Entonces vamos tomando los que más nos gustan. No sé
0: No, no,
1: si.
0: los que más te gustan, porque dijo que mandás vos
1: No,
0: ahí.
1: no.
2: No, pero si a mí no me gusta, no los toco.
1: Claro,
2: Ay,
1: no,
2: mamá.
1: claro, no, no,
2: En
1: no.
2: realidad, en eso, por eso te decía lo del encuentro, ¿no? Nos encontramos en eso también, en la elección de un repertorio, en esto de cada canción elegida es como un caminito en el cual nos embarcamos ahí y no sabemos qué va a pasar. No sabemos qué va a pasar y yo lo disfruto profundamente. Y aparte, bueno, es un repertorio maravilloso.
1: Claro, son una
2: Maravilloso.
1: belleza.
2: Mira que yo he transitado mucho más por el folclore, es una de
0: Claro, bueno,
2: esas.
0: Santaires, por dar un
2: Por
0: ejemplo,
2: decirte
0: ¿no?
2: algo,
0: Manolo Juárez.
2: pero acá la poesía, ¿viste lo que describe? Los momentos, los paisajes, las situaciones, bueno, a mí me atraviesan y yo me embarco con eso y no tengo un arreglo armado, voy tocando, voy improvisando y bueno, a veces me sale bien.
1: Casi
0: Yo creo
1: siempre.
0: que hay que tener una mochila cargada de recursos para eso, estás arreglando en línea,
2: Y
0: digamos. Exacto.
2: medio como que sí, sí.
0: Y vos tenés que adaptar al arreglo o sentís que él
1: Es un
0: va arreglando de
1: diálogo.
0: acuerdo a lo que vas haciendo?
1: No, es un diálogo. Yo escucho, él me escucha, vamos sintiendo, ahí tiene como un pulso la canción también, ¿no? Cuando la cantás, no es todo parejo. Entonces, el tempo, no, vamos dialogando. No, me encanta a mí un poco esta, aparte la posibilidad de improvisar con toda esta cantidad de acordes, ¿no? Que tiene Robert, que
2: Claro.
1: son un
2: Viene
1: montón.
2: con la bolsa de
1: Se
2: acordes.
1: viene con la.
0: Porque vos, Roberto, decís que hiciste mucho camino en el folclore, en el tango también.
2: Sí,
0: Y
2: sí.
0: podríamos decir también en el jazz. Digamos,
2: Lo disfruté más como oyente que
0: pero
2: como
0: ese laburo con
2: intérprete.
0: Manolo Juárez,
2: Bueno,
0: por más de que sea la
2: sí.
0: música popular argentina, el
2: Ay.
0: tipo tenía una información jazzística
2: Sí, en
0: tremenda.
2: realidad ahí nos metemos en un
0: A
2: punto que
0: ver.
2: a mí me ¿cómo decirte? Me pongo un poquito reactivo con ese asunto, ¿no? Porque parecería que determinados lenguajes están como en pertenencia o en relación con determinados géneros. Y yo discrepo profundamente con eso. A mí, por decirlo así amablemente, me han hinchado mucho las pelotas con esto de que no, vos usás armonías de jazz. ¿Escuchaste a Mozart, loco, vos? ¿Escuchaste a Bach? ¿Viste? Y que yo sepa, no nacieron en Nueva Orleans. Entonces, la música está ahí.
0: Pero hay algo que por lo menos apropió y supo difundir como para que
2: No,
0: parezca.
2: nadie va a negar la capacidad de los yanquis para venderse y
0: Exactamente.
2: capitalizar, digamos.
0: Entonces quedó media esa idea de
2: Sí,
0: que
2: bueno,
0: ahí
2: pero
0: la improvisación, la mirada,
2: en las
0: todo.
2: giladas quedan muchas ideas.
0: Ah, mira.
2: ¿Viste? Y lo votaron a este tipo, por ejemplo. ¿No? Porque
0: Bueno,
2: por
0: músico de jazz,
2: decirte,
0: sí.
2: muchos músicos, te digo, muchos músicos de jazz,
0: Y de otros
2: y de
0: géneros
2: otros géneros
0: también.
2: también, sí. ¿Qué tendrá que ver, no? Pero bueno,
0: Hagamos
2: nada,
0: una sección,
2: yo no creo en
0: cosechando
2: la.
0: amistades en la
2: Sí,
0: música.
2: vos, yo te
1: sí,
2: puedo hacer
1: Robert, bien.
2: varios tomos de eso si querés. No, yo lo que creo es que la música está ahí para ser descubierta. Y en la medida que uno sea curioso, no hay límite hacia dónde puede llegar. El tema es las ganas que tengas de arriesgarte a poner el acorde que estaba al lado. Y bueno, uno con el tiempo se va haciendo amigo de algunos caminos, ¿viste? En el caso mío, de la armonía y demás. Pero no, yo realmente estoy profundamente en contra de ese concepto.
0: En la general, ¿cómo ven esto de intentar y jugarse por el acorde de al lado? ¿O termina siendo más sencillo seguir la consigna algorítmica o del mainstream, donde por ahí no hay que meter ese...?
2: No, yo no entiendo mucho de esas cosas. Yo
0: voy... No, ¿cómo la ven en la general, no en la propia?
2: Está difícil, loco, porque si no respondés a determinada moldura, estás afuera. Y la verdad, a esta altura de mi partido, por lo menos, prefiero quedarme en casa, tocar con los amigos y salir a tocar cuando existe la posibilidad, sin tener que tunearme ni un poquito. Ni un poquito. Si no puedo hablar mi lenguaje, prefiero no ir.
0: Ahí está.
2: Porque aparte ya tengo 64 pirulos, siento que me lo gané. Si no puedo hacer esto, y bueno, me quedo mirando Netflix, qué sé yo. Así que, y te puedo asegurar que, independientemente de que me vaya mejor o peor en términos de convocatoria o no, lo que sí te puedo decir es que cada vez que me bajo del escenario, me bajo pleno.
0: Lo hablábamos hoy con Tilino Orozco en el inicio del programa. Esto de ser genuino, ¿no?
2: Claro.
0: De que lo que uno sale a hacer es lo que sienta hacer. Sin especulación.
2: Sí. Eso, no, yo creo que en ese aspecto el camino recorrido en sí es un fundamento importante, ¿viste? O sea, por ahí cuando uno es más joven tiene otras expectativas en términos de, bueno, qué sé yo, puede pasar esto. Cuando ya te pegaste unos cuantos palos... empezás a tener una idea más cabal de qué es lo verdaderamente importante. Igual hay un montón de ruido alrededor, ¿viste? Y es un desafío mantenerse en eje en estos días que corren, pero a veces se logra.
0: ¿Es un desafío ahora o fue un desafío siempre?
2: Pero ahora más.
0: Ah, bien.
2: Ahora más. Y sí, porque hay mucho ruido. Antes no había tanto ruido. Antes no estábamos pendientes de un aparatito para ver cuántos seguidores tenías. O sea, yo salí a tocar en los 90 y nos volvíamos locos, no importa, ¿viste? Si salíamos a pegar los cartelitos por la Avenida Corrientes, con engrudo.
0: Claro, sí, sí, sí.
2: ¿Viste? Esperábamos al tipo en la puerta de la radio con el sobrecito que decía programa tal...
0: Bueno, pero hoy desde el laburo de la música independiente también se rema. El engrudo es el flyer mandándoselo a los amigos, intentando convocar.
1: Es impresionante el reme que tenemos que hacer. Es impresionante. Igual, bueno, lo hacemos para sostener también algo de una verdad propia, ¿no? Uno rema para eso. Y eso es lindo. Eso está bueno porque... por ejemplo, nosotros que también tenemos también el repertorio propio, Robert tiene sus temas, yo los míos, que ahí Robert me sube un montón en mi disco y yo qué sé. Bueno, eso es mucho más difícil todavía.
0: Claro.
1: Mucho más difícil, claro. ¿Viste? Pero bueno, tenés la satisfacción.
0: ¿Vos cuando empezaste a componer tus temas, pensando por ahí en el disco o en tu repertorio, lo pensaste ya para que musicalice Roberto o no?
1: Estaba como en una crisis ya con el tango, ¿viste? Como que ya había llegado a un límite con el tango y con el repertorio de otros, ¿no?
0: Para cantar. Qué poca paciencia esta pareja. Se harta las pelotas con el jazz, ella con el tango.
2: No.
1: Pero, yo tampoco.
0: Dijiste, me hinché las pelotas, dijiste.
2: No,
0: yo escuché esa palabra.
2: No del jazz. Pero no del jazz. Me hinché la pelota de la gilada.
1: No. Yo venía cantando tango hacía mucho. O sea, había empezado, salí a cantar tango por primera vez a los 23. Entonces, ¿viste? Y ahí empezó como a aparecer también esta necesidad de ver si podía aparecer algo, pero viste, no me creía como capaz de escribir.
0: Lo que pasa es que después de los poetas que cantás se hace difícil.
1: Obvio. ¿Viste? Obvio. Pero bueno, empezamos.
2: Pero no sabés cómo escribe.
1: Me empezaron a pasar.
0: Sí, tengo el disco.
1: Claro.
0: Claro
1: que tengo. Fuimos a tu programa para difundir.
0: Que es este
1: la
0: mi programa. ¿Eh? Es el mismo, pero estábamos en otro lado.
1: En otro lado.
0: ¿Dónde estábamos? ¿En la radio pública?
2: No, pues estábamos en la tribu, ¿no?
1: Puede ser. O era un. Ay, no me acuerdo dónde era.
2: En Lambaré.
1: Puede ser.
0: ¿Sí? No fue en la radio pública. ¿Era muy tarde? ¿Muy tarde?
2: Y yo ni me acuerdo.
1: No, era muy tarde.
0: No, entonces era la tribu.
2: Era la tribu, sí, totalmente.
1: Y bueno, y ahí empezó a aparecer, viste, esto de poder escribir y yo qué sé, y es también es más difícil. Es más difícil, aparte hay una cantidad de compositores espectaculares también, ¿no es cierto? Hay un montón de músicos que están llevando su música en los hombros, ¿no? Y luchando y generando movidas. Entonces, bueno.
0: Yo sé que andan armando un repertorio de tango.
1: Sí, sí.
0: Pero yo no tengo ganas de escuchar un tema de ella ahora.
2: ¿Y querés que hagamos tu samba?
1: El viento y su voz, dale.
0: Suerte que la tenía en la carpetita, si no se la
1: acuerdo. No sé, igual me parece que me la acuerdo.
0: También, si no lo querés hacer completo, está todo bien. Pero hablamos de llevar en el hombro la obra propia, compartamos algo de eso.
1: A ver.
0: Victoria de Paolo, Roberto Calvo, acá, ingredientes de este revuelo.

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7: Estoy con Roberto Calvo, estoy con Victoria de Paolo, estamos compartiendo su música, su camino, sus caminos. Escuchábamos tu primer composición, una zamba.
8: La primer composición juntos. La música de Robert, la letra mía, sí, una zamba.
7: Calvo, ¿es verdad que a los 4 años tuviste tu primer guitarra?
9: Así es.
7: Pero vos no fuiste a pedir la guitarra.
9: No, se ve que era un berretín de mi viejo. He visto algunas fotos de él de joven haciendo como que tocaba.
7: Pero él no tocaba.
9: Él no sabía tocar.
7: Pero entonces dijo, mi trascendencia se da.
9: Le compré una viola al pibe.
7: A los cuatro.
9: A los cuatro.
7: ¿Y te pusiste a tocar o...?
9: Y sí, me mandó un conservatorio.
7: A la mierda.
9: No me querían aceptar porque era muy chiquito, obviamente. Y le dijeron, no, tiene que saber leer y escribir. Y yo ya sabía leer y escribir. Entonces me tomaron una prueba y quedé ahí, pendejo hinchapelotas. Curioso, y se ve que algo había, ¿viste? Porque es duro.
7: A veces un pibe, no es una linda experiencia.
9: Y es duelen los dedos, ¿viste? O sea...
7: Pero además la enseñanza de conservatorio...
9: No, era de terror.
7: Porque por ahí para... Con esos pendejos te gusta más...
8: 5 años.
7: A alguien que...
9: La pasé, la pasé mal en términos de exigencia y responsabilidad y todo eso... Pero en lo que tiene que ver con el amor por la música, yo hasta de los estudios más difíciles disfrutaba lo que sonaba. Y eso siempre fue como la zanahoria que me tiró para seguir para adelante.
7: Casi que todo lo que dolía te puso a prueba de que ese amor por la música era muy fuerte.
9: Sí, imagínate, yo por ejemplo soy de una generación en donde los cantores comerciales, por decirlo así de alguna manera,

0: atrás tenía una orquesta de puta madre.
1: Totalmente.
0: Y claro, a mí me encantaba escuchar lo que hacían esas orquestas. Y después con los años me enteré de arreglos de Carlos García, de tipos así, y que a mí me encantaba.
1: La orquesta de Sandro.
0: ¿Viste lo que eran? Tremendo. Claro. Y bueno, siempre me encantó eso y siempre me encantó la cosa orquestal y lo que tiene la guitarra en cuanto a poder sintetizar un lenguaje de ese tipo en un instrumento que tiene cuatro voces de polifonía, digamos.
1: ¿Entendés? ¿Cómo es en castellano eso?
0: Y claro, o sea, vos tenés cuatro dedos. No sos como un pianista que tiene una mano para cantar y con la otra sos el extraordinario con las armonías de jazz, como decimos. ¿Entendés? Acá con con cuatro deditos tenés que patear el córner, ir a cabecear, vender la coca, cobrar la entrada, ¿viste? O sea, y eso es todo un desafío. O sea,
1: eso es técnica.
0: Eso es el lenguaje de la guitarra. Que después, bueno, uno ve un tipo que rasguea, ¿viste? Una chacarera, una zamba, y dice, ah, es una boludez, aprender tres acordes. Pero no, el lenguaje de la guitarra solista es otra cosa. Y yo me formé en ese lenguaje desde que me acuerdo. Y hoy en día, qué sé yo, me cuesta menos tocar la guitarra que hablar. O sea, yo me doy cuenta que me comunico más fluidamente a través del instrumento en lo que tiene que ver con mis sensaciones más profundas y genuinas, que a través del lenguaje oral, que también tengo lo mío, ¿no? O sea, siempre fui de esos que la maestra en el boletín te ponía, eres buen alumno, pero tienes que conversar menos en clase.
1: Charla había.
0: No, pero la viola es un canal de, digamos, de expresión.
1: Además tiene esto único. El apoyo en el pecho.
0: No, bueno, eso es tremendo.
1: Ahí hay algo, ¿no?
0: Eso es tremendo, pero aprender a proyectar eso para afuera también es un laburo, ¿viste? Porque justamente esta sensación que vos sentís en tu pecho te hace tener una sensación de lo que pasa que es muy distinto a lo que recibe un tipo que está sentado a 3 metros escuchando, tomando un vino. ¿Entendés? Entonces aprender a proyectar, bueno, es como los cantantes, ¿viste? Los que cantan para adentro o los que proyectan. Es un laburito.
1: Vuelvo ahí, ¿sucede algo en ese apoyar en el pecho la madera?
0: No lo dudes. No lo dudes.
1: ¿Y qué pasa con estos? ¿Viste? Hay una guitarrita que ya no tiene nada de la madera, que es el mango solo.
0: Y es difícil.
1: O está en estas guitarras que son transparentes.
0: Sí. Y es difícil. Es raro.
1: Tenés que aprender otro lenguaje.
0: Que suene en un parlante allá, ¿viste? O sea, ya la eléctrica es un tema en ese aspecto. A mí nunca me resultó cómodo. Me han ofrecido que yo las Godín o violas así. Y a mí me gusta el mueble, que me vibre acá, ¿viste? Por eso que no me adapté nunca a esas guitarras. Pero bueno, es una sensación
1: claro, personal.
0: Muy personal, claro, totalmente.
1: ¿Hiciste la colimba?
0: No, me salvé por número bajo.
2: Ay,
0: no,
2: menos mal.
1: No, porque iba a los 4 años al conservatorio. Imagínate, no termina el conservatorio, entra en la colimba.
0: No, y aparte a mí me tocaba Malvinas, man.
1: Ah, claro.
2: Malvinas.
0: Yo zafé. Escuché, el sorteo, yo tenía un Citroën 12B, me tenía que ir a laburar.
1: ¿Fue tu primer auto?
0: Fue mi primer auto.
1: Yo sí. El mío está un 12. Mirá, vamos, bueno, compartimos.
0: ¿14
1: ahí.
0: Caballos o 18?
1: Me mataste.
0: Ay, loco, ¿ves?
1: No, sí, te puedo decir convertido a 12 volts.
0: Ah, muy bien, muy bien.
1: Ojalá, le puse. 18, le puse, seguro que era 18. Le pude poner estéreo.
0: Bueno, escúchame, yo arrancó el sorteo, ¿viste? Para ver si hacía la colimba o no. ¿Viste que arrancaba la madrugada? No me acuerdo a qué hora arrancaba.
1: Sí, es cierto, nos juntamos
0: bueno,
1: a desayunar.
0: Yo me tenía que ir a laburar. Entonces, porque daba clases en un lugar allá por Borines, por allá. Entonces, empezó el sorteo y yo tenía el número de orden 745, o sea que... Y no, se me hacía tarde, entonces agarré la radio de casa, le puse 6 pilas de las medianas.
1: Dineral.
0: Y la puse en el asiento del acompañante en el Citroën. Y bueno, me agarró la barrera de Morón y estaba ahí y por ahí me toca el número 222. Y empecé a los bocinazos, más bocinazos. Kiki, viste la bocina.
1: Sí, la bocina del Citroën 12B, con poca electricidad.
0: Y bueno, zafé de la colina.
2: ¿Vos hiciste?
1: No. No, bien. No, no voy a explicar el largo, rojo. Después te lo explico porque incluso es ilegal.
2: Opa.
1: Sí, compleja, pero no.
2: No, menos.
1: Jamás hubiese querido.
0: No te perdiste nada.
1: Totalmente. Lamentablemente, el modo en que no tenemos más colimba fue por
0: sí, la muerte
1: de Carrasco, pero no tiene que estar.
0: Claro.
1: Digo, porque ahí viste que hay.
0: Sí,
1: hoy sí. Vuelven palabras.
0: Sí, qué bien que le vendría.
1: Qué tremendo. mundo, ¿no?
2: Ay, Dios.
1: A Victoria de Paolo y a Roberto Calvo te lo encontrás te los cruzás y también habla del camino, ¿no? Uh-huh. En lugares donde se apoya la música independiente, donde se está traccionando, o en lugares como el Gorky Grana cuando volvimos a Norita y ahí nos cruzamos. Uh-huh. O recuerdo también, y me emocionó mucho cuando en el ND Ateneo, los amigos de Dura Tierra, hicieron el momento de reunir referentes, y lo veo, se abre el telón y aparece Calvo ahí. Estaba Calvo, la Juli Lazo.
0: Y
2: estaba
1: Liliana Herrero.
0: Liliana, Susy Shock.
1: Susy Shock.
2: Qué genial, amo.
1: Sí. Y fue muy, muy emocionante verte ahí en esa mesa.
0: Y sí, lo que pasa es que Juancito Zaraco fue alumno mío desde que era pibito.
1: Otro, a los 4 años, dijo, vas a sufrir, sí, te mando con Calvo.
0: No sé si cuatro, pero sí, 8 o 9 años tendría. Llamabas a la casa y estaba el contestador, y el contestador terminaba con la voz de él diciendo, ¡viva Boca!
2: Mi amor.
0: Qué barro. Y ahora lo veo, un tipo grande tocando como toca. Bueno, ese grupazo, ¿no? Ese es el camino, ¿ves? Ese es el camino.
1: Ahí en Dura Tierra ves un camino. Y ves más caminos, ¿no?
0: Sí, los
1: bueno,
0: pibes.
1: Bueno, tienen a sus pibes músicos.
0: Sí, los dos.
1: Los dos.
0: Manu y Miguel.
1: Trompeta.
0: Y trombón.
1: Bien,
0: bueno, Manu toca con Lali ahora este fin de semana en River.
2: Crack.
1: Mirá.
0: Sí.
2: Lo fuimos a ver con Fito. No. Que...
1: Sí, con todas. Empezaron a silbar ustedes, son los que silbaron cuando no tocó.
0: No, esta vez no.
2: No fue esta. Pero cuando fuimos no lo podíamos creer, ¿me entendés? Fito. Con Manu tocando, una emoción.
0: Sí, la verdad que me salieron buenos los dos.
2: Hermosos los pibes.
0: Ya tenemos la otra chiquita ahí que se las trae también. Veremos qué camino le toca a ella.
1: Claro, viven, respiran música, ¿no?
0: Sí. A Manu yo lo dejaba traer los bafles en el Moisés mientras probaba sonido. Era una, o sea, o salía músico o asesino serial de músicos.
1: Claro,
0: que fue la primera
1: opción. Que podría haber sido tranquilamente, ¿no?
0: Sí. Pero bueno, se ve que tan mal no lo pasó.
1: La música popular independiente. ¿Se milita?
2: Sí. Se milita, se comparte. Hay mucho de la militancia que tiene que ver con el compartir, con el reunirse con otros amigos, colegas y armar fechitas y armar movidas y juntarse a ensayar, obviamente, asados y guitarreadas y ir cantando también las canciones de nuestros colegas, ¿no? Y que tienen un repertorio espectacular. Tenemos unos amigos con unos repertorios tremendos. Entonces, ese es un lindísimo modo de militancia, porque también viste que eventualmente puede aparecer como una cierta competencia en el mundo de la música, sí, en todos los mundos. Bueno, la militancia es vencer esa barrera, digamos, del ego y compartir y juntar.
0: Y enriquecerse, claro. Y eso nos salva, o sea, nosotros somos gente grande ya, que seguimos... profesando esto con el mismo entusiasmo y la misma pasión que cuando teníamos 25.
1: Y eso hace que puedan decir, porque le ponen la oreja y el corazón, que hay tantos compositores. Porque a veces lo que sucede también es que el músico no escucha otras músicas.
0: Ah, ¿viste?
1: Y se plantea, ¿qué pasa con las audiencias que no escuchan más que...? Bueno, che, si vos tampoco.
0: Claro, es verdad, sí. Eso.
1: Te haces el rato para un disco, entonces...
2: O para un recital. Acompañarnos, eso también es un modo de militancia. Ir a acompañarnos, nosotras tenemos un grupo con Casiana Torres, no sé si la conocés.
1: ¡Ay, esa gente!
2: Florencia Suárez... que es otra cantora espectacular, y Cecilia Pastorino, que es otra crack total. Y tenemos un grupo, entonces tratamos de ver cuándo está una, cuándo está la otra, para ir todos a acompañarnos. Y ese es un modo lindo de militancia, ¿no? De sostenerle la música al otro, el espacio al otro. Y eso lo hacemos todo lo que podemos, ¿no?
1: Y no dejar de sonar, ¿no? Porque es difícil llegar a los oídos, todo, pero lo que sucede es que a quien le llega le produce algo. Por eso nosotros somos persistentes en este espacio de músicas nuevas, que por supuesto que el algoritmo nos diría que si queremos tener más seguidores, como decía, claro, o estar preocupados por los más seguidores, es otra música la que hay que pasar, por ahí otros personajes que te pueden llevar la pantalla hacia adelante. Pero yo sigo insistentemente diciendo, esto, ponele una orejita, te juro que te va a pasar algo.
0: Sí, sí, totalmente. Bueno, yo me acuerdo, sin ir más lejos, hoy hablábamos del momento en que nos conocimos.
2: Sí, ¿quién estaba?
0: Ella vino a ver a su profesor, pero decía, oh, un grupo vocal.
2: Ah, no, me quería matar.
1: Claro, lo que sentiste primero,
0: claro,
1: está bien.
0: Claro, pero después,
1: después te rompen el prejuicio.
0: Después se abrió,
1: pero un grupo
0: se abrió otra cosa, Santa, ¿me entendés? Ah, pero no era esto lo que yo pensé.
2: Estaba
0: que iba a escuchar.
2: Espectacular. ¿Y esa noche quién cantó? Otra amiga tuya, Georgina Hassan.
0: Claro, totalmente.
2: Que cantó espectacular.
0: Hacíamos un ciclo los martes. Martes a la noche, ¿viste? Digo, ¿quién carajo va a venir? Y bueno, pero ahí me conseguí una novia, no está mal.
1: Una novia de muchos años.
2: Una noche, sí.
1: La novia. Nada menos. Gente, cuéntenme de la fecha.
2: Bien.
1: Porque estamos ahí con fecha tanguera.
0: Exacto.
2: El 6 de junio, el sábado, vamos a estar en Cambalache.
1: Nada menos.
2: En Defensa 1179, lo miré
1: bien.
2: Antes de...
1: Defensa y San Juan.
0: Exacto.
2: Sí, es un lugar espectacular.
1: El patio de los Ezeiza.
2: Exacto. Un lugar con una magia, aparte ahora con piano nuevo. Vamos a compartir esta fecha con unos colegas de La Plata, Cintia Aguirre y Alejandro Rodríguez, que los escuchamos en un homenaje a Caracol hace bastantes años.
1: Oh.
2: Bueno, que también ahí estaba.
0: Es hermoso lo que hacen. Hermoso.
2: Y es hermoso y lo que hacen. Entonces vamos a compartir fecha en Buenos Aires y fecha en La Plata.
1: Qué
2: el
1: lindo.
2: 10 de julio, sí. Así que esto, aunar, ¿no? Aunar, en este caso, aunar tangos. Por eso se llama tangos de aquí y de allá. Aunamos.
0: Así que es este sábado en Cambalache a las 9 de la noche.
1: A las 9 de la noche, por supuesto, la fecha está en la agenda revuelta. O sea, entras a nuestra página,
0: señor.
1: Y de ahí tenés el link directo para reservar en Cambalache.
0: Exacto.
1: Y no sé si subieron la de La Plata, súbanla también.
2: Sí, la vamos a subir, todavía no tenemos el flyer,
1: bien,
2: pero sí.
1: Suban el flyer para que también esté disponible para la gente de La Plata que quiera reservar directamente.
0: Exacto, va a ser en la Salamanca, ¿verdad?
2: Sí, en la Salamanca.
1: Qué lindo también.
2: Sí, va a estar lindo. Sí. Igual Cambalache tiene una magia. Tiene una onda, un sonido,
0: la pola
2: es lo más, así que estamos re contentos, ya hicimos varias fechitas ahí de tango y es hermoso.
1: Está bueno. Bueno, cerremos con algo entonces, algo que nos refiera directamente a esa fecha.
2: ¿De Buenos Aires, Morena?
0: Bueno.
2: ¿Sí?
1: Bueno. Vamos.

0: Gracias, ¿eh? Gracias
1: Gracias,
0: siempre.
1: gracias
0: A
1: a
0: vos. Un
1: vos.
0: placer siempre por cruzar caminos con este revuelto. 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
2: Esperamos que hayas disfrutado uno por uno los sabores y colores que se fueron disolviendo en tus oídos a lo largo de esta noche. 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
8: Hola, hola, ¿cómo están? Bienvenidas, bienvenidos a Expreso Farco, el programa semanal del Foro Argentino de Radios Comunitarias. Esta cita que tenemos cada 7 días para compartir con ustedes historias que recogen en sus lugares nuestros compañeros y compañeras de las radios comunitarias de Farco. Y en el programa de hoy analizamos lo que está pasando con el transporte público en las grandes ciudades y qué alternativas comienzan a aparecer como opción no tan temporaria. Conocemos el trabajo de una cooperativa que recicla los residuos de 7 localidades. Le pegamos una ojeada a un libro que busca desentrañar lo que está pasando con el nuevo mundo de la adictiva pantallita. Y también nos metemos en una de las tantas marchas masivas que coparon las calles del país para intentar comenzar a dar vuelta el sistema patriarcal. Compartimos el Expreso Farco de hoy.
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8: Santa Rosa La Pampa, uno de los tantos puntos del país donde se gritó ni una menos a 11 años ya de aquel primer grito de ni una menos. La producción de nuestro compañero Mauro Monteiro desde Radio Kermés para abrir el Expreso Farco de hoy.
9: Faltan 10 feminicidios para que empiece el Mundial. Esa síntesis quedó expuesta en uno de los carteles que acompañó este miércoles la multitudinaria movilización del Ni Una Menos. A 11 años de aquella primera vez, la marcha que pide un freno para la cultura patriarcal y la violencia machista se hizo con la fresca noticia de más feminicidios. La vecina María Rodríguez lo cuenta desde su bronca.
10: Bueno, estamos acá acompañando a los familiares de que han perdido sus seres queridos, más el tema que nos afectó hace unos días, que estamos todavía mirando la tele que nos mata. O sea, yo no puedo mirar nada porque es terrible. O sea, yo tengo hijos, tengo nietos, tengo amigas, mi mamá, mi hija, todo. Y que estos se insignen tanto, ¿por qué tanto? ¿Por qué? O sea, que esto se esclarezca todo, que salga a la luz todo, que caiga quien tenga que caer y que no callemos más. Miedo. En estos momentos, miedo. Porque no podés confiar en nadie. No podés confiar en nadie. Es más, no podés confiar en tus familiares. No podés, hoy yo tengo miedo a todo. No sé si a alguien le pasará, pero hoy es el miedo. Y los chiquitos hoy están con miedo. Miedo a ir a la escuela, miedo a estar con alguien. hoy los chicos están con miedo. El presidente que se dedique más a esto y no andar a hacer payasadas como las hace, que las hace en todos lados, que se dedique más a esto. Que se dedique más a esto, el presidente, que deje de hacer pavadas, payasadas como las que hace. Es lamentable, pero es así, está haciendo payasadas y en este momento el presidente llamó a la familia. El presidente está presente.
9: También la tristeza y el dolor se mezclaron en las calles de Santa Rosa como en la de todo el país. En esas calles pampeanas, Melissa Cabral refrescó el tiempo en que los feminicidios eran un tabú, cuando la víctima fue su abuela, Gladys Walls.
11: Nosotros hace más o menos 11 años arrancamos con esta convocatoria, con mis primos, unos tíos, bueno, mi mamá, porque algo antes era algo muy tabú, nos hablaba del tema, hasta que bueno, fuimos empezamos como a preguntar qué había pasado con mi abuela y bueno, resulta que había sido parte de un femicidio en el año 1981. Nosotros seguimos siendo una lucha, lo de las mujeres, porque parece que cada vez es peor, parece que cada vez como que sale alguna noticia y parece que se ensañan cada vez más en seguir matando o desapareciendo chicas, nenas, mujeres, lo que sea. Nosotros en su momento, cuando preguntamos por mi abuela, mi mamá, hasta el día de hoy, incluso hasta acá, siempre estuvo muy mal porque ella tenía 13 años cuando su mamá la mata. Este hombre, en su momento era su padrastro de mi mamá. Y bueno, nada, mi abuela no quería hacer más nada con él y él un día decidió terminar con su vida. Aparentemente mi abuela había sido uno de los primeros casos que había pasado acá en La Pampa, y era como que no, en ese momento no daba mucha bola. Incluso el femicida de ella estuvo poquitos años, creo que 3, si mal no recuerdo, era un ex policía retirado y bueno, nada, no estuvo mucho tiempo preso. Y hoy en día, por lo que sabemos, es pastor de una iglesia que en su momento estaba en la calle Chile. Es muy triste, ¿eh? Es muy triste lo que está pasando, tanto del gobierno nacional. La verdad que, nada, yo por lo menos tengo 2 mujeres y nada, y es cuidarnos entre nosotras porque no sabes, no te dan como garantía de lo que pueda llegar a pasar.
9: Una masa transversal pidió por el fin de la impunidad y la injusticia. Mariela Paredes, directora de la Escuela 74, aportó también su mirada en un contexto en que el gobierno nacional mete motosierra a los mecanismos de prevención y justicia.
12: Siempre participo junto a mis hijas, tengo 3 hijas mujeres, siempre participamos, acompañamos, estamos, y porque no dejamos de sorprendernos. Yo empiezo a hablar de esto y me pongo re mal. Me emociono, pero mal, digamos. Que esto siga pasando, que siga siendo aceptado y avalado por un montón de gente, por quienes están en el gobierno también, me parece tremendo. Y bueno, porque creo que la única forma de ir en contra de esto es manifestándose, participando, estando, acompañando. Los chicos están muy al tanto de todo esto. Siempre es un tema que sale en las aulas. Estos últimos días se ha hablado, lo han hablado los docentes, y ellos cuentan lo que ven, lo que escuchan, cuentan que se conversa en casa, que me parece recontra importante. Así que bueno, eso es lo que vemos por ahí nosotros en nuestra comunidad. Si no estamos todos juntos y si no somos muchos, no vamos a lograr cosas. Entonces, nada, no hay que bajar los brazos y hay que seguir luchando y hay que seguir participando. Es la única manera.
9: El documento que consensuaron las organizaciones para cerrar la jornada hizo hincapié en ese abandono estatal, pero también en la decisión de no retroceder.
13: ¡11 años! 3.424 víctimas fatales. 3.073 femicidios vinculados a mujeres y niñas. Una cada 30 horas. 3.840 hijas, hijos, hijes quedan sin madre.
9: Las cifras son escalofriantes, los relatos conmueven, algunas posturas gubernamentales indignan.
14: Quise venir acá con mi amiga porque me parece algo importante.
15: Y me causa un poco de tristeza y de miedo también por el tema de que tenía miedo justamente y cualquiera podía ser cualquiera de nosotras también.
16: ¿En algún momento dentro de tu familia o por ahí en otro contexto hablaron sobre esto?
14: Sí, en la cena sí nos dieron una charla a mí y a mi hermano,
15: Sí, sí, se habla mucho de esto, que es algo bastante doloroso, porque es feo lo que le pasó a esta chica. Nuestra opinión es justamente que la verdad es algo muy trágico y nada, que es horrible tener que nosotras que cuidarnos de esta manera, que no podemos confiar en nadie, básicamente, porque fue esto justamente con el padrastro.
9: Y las calles siguen gritando, ni una menos, ni un paso atrás.
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8: Toneladas y toneladas de residuos de varias localidades cordobesas recicladas por una cooperativa. Un aporte concreto al cuidado del medio ambiente. La producción de Evelina Ramírez desde Villanos Radio de Carlos Paz.
17: Cada 5 de junio se conmemora el Día Mundial del Medio Ambiente y para el Expreso Farco de hoy queremos compartir la experiencia de la cooperativa recicladora Tucuy, una organización comunitaria y popular que tiene su ámbito de injerencia en Tanti y en localidades aledañas del departamento Punilla.
18: ¿Qué tal? Mi nombre es Ariel Díaz, soy el presidente de la cooperativa de trabajo recicladora Tucuy. Mi rol en este espacio es un poco coordinar toda la parte logística, todo lo que tenga que ver con la planta de trabajo, la comercialización, la gestión de los residuos a nivel material con los municipios, ver cómo llega ese material, ver que salga de nuevo para colocarse en la economía circular y dentro del proceso productivo de una forma razonable, digna y consciente. Y estar trabajando un poquito con los chicos de planta, y coordinando día a día el trabajo en sí mismo de los chicos que están haciendo la separación de materiales, como también la salida del material hacia afuera.
19: Mi nombre es Matías Grimman, yo actualmente soy secretario de la cooperativa de trabajo recicladora Tucuy y dentro de la cooperativa tengo el rol más que nada que tiene que ver con la vincularidad con los municipios, con los ministerios, con llevar a cabo las gestiones que son para el afuera de la cooperativa. Empezamos hace 5 años, lo que nos propusimos es limpiar la sierra, los ríos, el aire de la ciudad que habitamos, que es el Valle de Punilla. Nosotros recibimos el material, los residuos sólidos urbanos de todas las localidades con las que tenemos convenio, que hoy por hoy son 8. Clasificamos, separamos, preparamos el material y lo volcamos a la cadena productiva. Siempre decimos que somos un eslabón dentro de la gigante cadena que es el reciclado. Como es un pilar fundamental en lo que es la economía circular, porque acá es donde empieza a reinsertarse los materiales de vuelta en la cadena productiva y salen de los basurales.
17: La cooperativa hoy se encarga de recolectar, clasificar, compactar y enfardar materiales reciclables como papel, cartón, plástico, vidrio, latas y chatarra. La tarea se realiza en el Centro Ambiental de Tanti. Allí se procesan materiales secos provenientes de 8 localidades del Valle de Punilla.
18: Esperamos a los camiones de cada municipio. Hoy tenemos 8 municipios que están todas las semanas trayendo sus camiones. El camión se descarga en el suelo, en nuestra planta, y ahí tenemos una cinta transportadora en donde un compañero pone todos los residuos sólidos dentro de esa cinta y demás compañeros van separando. Cada material, cada polímero, cada color tiene una forma de clasificación diferente. Metales, papeles, cartones, plásticos de 7 tipos diferentes, con sus colores diferentes, vidrio, chatarra, todo eso va en lugares diferenciados. Y después que tenemos todo diferenciado, eso se procesa, se enfarda, se compacta para que el traslado pueda ser mucho más sólido, porque imagínense que el volumen de material cuando no está enfardado es enorme. Entonces, de esa forma, como ustedes vieron en esos fardos, con esas máquinas prensadoras, podemos trasladar muchísimas toneladas más. Este mes llegamos a las 13 toneladas de residuos, el mes pasado, perdón, llegamos a las 13 toneladas. Eso es lo que va creciendo día a día. Hoy vivimos en un territorio que hay una gran diferencia con la temporada. En la temporada se genera muchísimo residuo. En el invierno va bajando, pero rondamos las 11, 12 toneladas promedio anual.
17: Apostar a la organización del trabajo a través de una cooperativa también fue una decisión política con el objetivo de generar nuevas fuentes laborales.
19: Bueno, se fue sumando un montón de gente, digamos, porque la verdad que Tucuy lo empezamos 2 personas, 2 amigos que quisimos construir un sueño y hoy por hoy somos más o menos 10 personas con diferentes roles.
20: Yo soy Alejandra, soy parte de la cooperativa Tucuy y soy parte de la planta de separación de residuos secos. A partir de la crisis económica, tuve que también elegir otras fuentes y justo la recicladora estaba pidiendo voluntarios, así que empecé como voluntaria y después me incorporé como planta permanente a la, a la COPE.
17: Lograr una alianza estratégica con el Estado ha permitido que la cooperativa pueda sostener su trabajo, con mucho esfuerzo y con el claro objetivo de seguir cuidando el medio ambiente.
20: Con todas estas políticas de Estado, todo lo que se viene para el trabajo son malas noticias, son cosas que no están buenas, digamos, en relación a los derechos de los trabajadores. Así que desde la cooperativa y desde los espacios que yo estoy construyendo, por lo menos, se hace mucha referencia a eso, a mantener, a cuidar, a seguir luchando, ¿no es cierto?, por los derechos de los trabajadores y que no se caiga lo que ya se ha logrado.
18: Uh-huh. Y hoy nos damos cuenta también de que este tipo de gestión hay intenciones de poder replicarlas en otros espacios de provincia donde muchos compañeros cooperativistas nos encontramos para ver cuál es la mejor forma. Y me parece que ese logro que tiene que ver con esa gestión y esa convicción y esa pasión por una cooperativa y sobre todo por un trabajo consciente como es reciclar, me parece que es esa frutillita que lleva a que Tucuy sea lo que es hoy en día a nivel territorial.
19: Las cooperativas solas no podemos dar respuesta a una problemática tan grande como es el de la basura en el mundo, y los estados solos tampoco pueden. Entonces empezamos a articular lo público y lo privado en una interacción que se va creciendo y va mejorando día a día. Los municipios hacen el trabajo de retirar el material reciclable y nosotros hacemos el trabajo de recibirlo, prepararlo y volcarnos nuevamente a la cadena productiva. Uh-huh. O sea, nosotros hoy por hoy, si los municipios hacen el trabajo, no podríamos hacer lo que estamos haciendo, pero los municipios sin la cooperativa que haga ese trabajo tampoco sirve lo que es la recolección. Por eso es que en estos tiempos donde se intenta bastardear tanto el rol del Estado, que los privados solamente nos tenemos que hacer cargo de todo, hoy es imposible, es inviable con la situación económica que estamos viviendo, y articulándonos nos dimos cuenta que nos potenciamos, que mejoramos, que se lleva el trabajo adelante, que la situación ambiental mejora, la situación social mejora, la situación de la salud mejora, porque no solamente se disminuyen los residuos, sino que se genera trabajo, se mejora la salud colectiva. Entonces es un triple impacto el que estamos dando, que nos parece que es impresionante.

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1: La pantalla cruel nos atrapa, nos envuelve, nos domina y nos manipula, pero hay que tratar de entender por qué y qué hay más allá. Radio La Hormiga, desde Rosario, con la historia.
2: Radio La Hormiga, en estos asuntos de compartir el hacer, invitó a Roberto Samar, especialista en comunicación, para presentar su libro Pantalla Cruel, Redes, Derechos, Medios y Violencias, publicado por Ediciones Doble Z. Barrio Belgrano. Ella saca una foto de su perro, la descarga en su compu, la instala como fondo de pantalla. Ella ama a su perro. Siempre está viendo la foto de su perro en la pantalla. El perro, mientras tanto, está en el fondo de la casa, siempre solo, como un perro. Montones de imágenes, fotones de cosas, pantallas, pantallas, pantallas.
3: Hola amigos, amigas, amigues. Bueno, mi nombre es Roberto Samar. La idea es compartirles que sacamos recientemente un libro que se llama Pantalla Cruel. El libro contiene una selección de artículos breves, trabajos colaborativos con el doctor Pablo Escatiza, con la licenciada en criminología Magdalena Alvarado, con el profe Facundo Serrano y otro con mi hermano Emiliano Samar, y otros que los he hecho en forma personal.
2: Plataformas digitales y redes sociales.
3: Los textos proponen cuestionar, problematizar discursos muchas veces naturalizados, discriminatorios, aporofóbicos, estigmatizantes, que circulan en medios tradicionales de comunicación, en plataformas informativas. Ese sería como uno de los ejes centrales, poniendo el foco también en cuál debería ser el rol del periodismo.
2: Modelo de negocios y adicciones.
3: Por otro lado, un capítulo pone el foco en las llamadas redes digitales, en esas plataformas digitales, intentando evidenciar que las redes sociales en realidad son otras, ¿no? El club de barrio, la radio comunitaria, la escuela. Y en esas llamadas redes sociales, en esas plataformas que tienen intereses económicos e ideológicos, tienen un modelo de negocios que intenta tener capturada la atención de la mayor cantidad de gente por la mayor cantidad de tiempo posible, y también capturando nuestros perfiles, nuestros gustos, porque el producto somos nosotros.
2: Miradas, discursos y pausas.
3: Y en ese modelo de negocios, lo que va generando, como lo da cuenta un estudio que citamos de la Universidad Nacional del Comahue, hay un 84% de personas que siente que es adicta al celular y a esas redes. Asimismo, como plantea el libro La Generación Ansiosa, esa lógica de esas plataformas digitales están generando consecuencias negativas profundas en niños, niñas y adolescentes.
2: Modelo de negocios y adicciones.
3: Y el libro es una invitación a problematizar esas miradas, problematizar esos discursos y también a poner una pausa y reconstruir una trama, un lazo, un vínculo por fuera de ese modelo de negocios, por fuera de la lógica comunicacional hegemónica que nos intentan imponer.
2: La mirada de Pablo Escatiza.
4: Yo soy Pablo Escatiza, historiador, docente de la Universidad Nacional de Comahue, y mi participación en el libro de Roberto fue proponer una reflexión en torno a cómo los medios de comunicación dan cuenta de las manifestaciones sociales y cómo las estigmatizan cuando estas manifestaciones son realizadas por los sectores populares y los sectores trabajadores, ¿no? Y nos preocupaba desde el momento en que entendemos que la protesta es un derecho, uno de los derechos principalísimos de cualquier sistema democrático, tanto desde una perspectiva de clase, en tanto herramienta fundamental para revolucionar el status quo y para cambiar las condiciones estructurales y superestructurales que oprimen a los trabajadores y trabajadoras, pero además también desde un punto de vista de la democracia burguesa como la que vivimos actualmente, en tanto es la forma en que se materializa la libertad de expresión garantizada por la Constitución y los tratados internacionales de derechos humanos, ¿no? Entonces, sabemos que no hay democracia sin libertad de expresión y la protesta es una forma de operativizar esa libertad de expresión. Entonces, teniendo en cuenta todo esto, escribimos un artículo que hoy forma parte del libro de Roberto.
2: Una invitación a la lectura.
3: Pantalla Cruel es el libro. Ojalá que en algún momento esté accesible para ustedes y pueda ser el disparador de debates. Un abrazo muy grande.
2: Reportó para Expreso Farco La Hormiga, radio comunitaria de la Biblioteca Popular Pocho Leprati de Rosario.
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1: Y dejamos la pantalla cruel porque hay que salir, pero el bondi no llega, la motito o las aplicaciones de viajes son una opción cada vez más frecuente. Un estudio de la Universidad Nacional de La Plata lo comprobó. El informe desde Radio Futura.
5: En distintas ciudades de Argentina, cada vez más personas reemplazan el colectivo por motos, autos o aplicaciones de transporte. El aumento de los costos, la reducción de frecuencias y las dificultades para sostener los sistemas públicos de movilidad están modificando la forma en la que millones de personas se trasladan todos los días. En el Gran La Plata, ese fenómeno ya puede observarse con claridad. Así lo muestran los primeros resultados de la encuesta de movilidad cotidiana que impulsa el Observatorio de Movilidad de la Universidad Nacional de La Plata, para conocer cómo se trasladan quienes viven en La Plata, Berisso y Ensenada.
6: El uso de la moto es muy sorprendente.
5: Escuchamos a Laura Aón, directora del Observatorio de Movilidad.
6: El uso de la moto como reemplazo del sistema de transporte público. En ciertas delegaciones, en ciertas localidades, donde el transporte público es de peor calidad, como la zona este, como la zona sur, como también algo en Berisso y en Ensenada, la gente ha reemplazado la moto y también se quejan por el riesgo vial de andar en moto, dos o tres personas, porque ya no pueden confiar en el colectivo, en que llegue, pero además por el costo que tiene hoy el colectivo. O sea, llevar a toda la familia en colectivo hoy es muy costoso. Entonces las personas les conviene viajar en auto hoy en día, a muchos de ellos, dependiendo de la zona en la que estén, pero si no tienen auto, muchos han sacado créditos para comprarse motos.
5: La investigación revela que en las zonas donde el servicio de colectivos presenta mayores dificultades, muchas familias comenzaron a utilizar motos para resolver sus viajes cotidianos. Una decisión atravesada tanto por el costo del transporte como por la incertidumbre sobre los tiempos de espera. Recordemos que en el AMBA la frecuencia se redujo un 40%. Pero el problema excede en la región capital. La discusión sobre cómo garantizar sistemas de transporte accesibles y eficientes atraviesa a numerosas ciudades del país. En un contexto donde aumenta la dependencia de vehículos particulares, también crece la congestión, los accidentes viales y las desigualdades de acceso a la ciudad.
6: El transporte público resolvía los viajes, casi 500.000 de viajes diarios, y ahora está por debajo de los 300.000, entonces el impacto es muy notorio.
5: Los datos históricos permiten dimensionar el cambio. En 1993, el sistema de colectivos de Gran La Plata alcanzó a más de 600.000 viajes diarios y concentraba buena parte de los desplazamientos de la población. Hoy, la participación del transporte público es considerablemente menor. Al mismo tiempo, la expansión urbana llevó a miles de familias que residen cada... Al mismo tiempo, la expansión urbana llevó a que miles de familias residan cada vez más lejos de los principales centros educativos, sanitarios y laborales, haciendo más complejo el desplazamiento cotidiano.
6: Las ciudades capitales, en general, son ciudades donde la mayor cantidad de viajes se realizan en modos masivos: colectivo, tren, bus, tranvía, subterráneo, etc. porque el espacio público de las calles no puede soportar ese nivel de atractividad que tienen capitales, porque la gente va por distintos motivos, no solamente para estudiar o trabajar, con lo cual el nivel de atractividad de las capitales está muy por encima de una ciudad normal, de una ciudad que no es capital. Por eso mismo, el ABC de la movilidad es que las ciudades capitales tienen que tener una oferta de transporte diversificada, masiva. Tiene que tener trenes, tranvías, en fin, necesita políticas orientadas a promover el transporte masivo y sobre todo porque hay localidades que quedan muy lejos de la centralidad de la ciudad.
5: La encuesta también comenzó a mostrar nuevos patrones de movilidad. Uno de los casos que más llamó la atención de los investigadores es el uso del tren universitario por parte de habitantes de Berisso, una localidad vecina, que lo utilizan para llegar a sus lugares de estudio o para conectar con el tren Roca hacia Buenos Aires. Los resultados preliminares también confirman que las desigualdades de género continúan presentes en la movilidad cotidiana.
6: En general, lo que sucede es que la mujer viaja mucho más en colectivo que en auto, y si en el hogar hay un auto, tiende a usarlo más el hombre que la mujer, y la mujer tiende a hacerse cargo de toda la movilidad que tiene que ver con cuidados, con llevar y traer a los chicos a la escuela o al hospital, o acompañar a personas mayores, o a las compras o los trámites. Nosotros vemos que en la medida en que los niveles socioprofesionales descienden, la brecha de género es mayor, o en la medida que ascienden, es decir, que los sectores medios son más equilibrados en materia de género. Y esta cuestión en particular nos llama la atención en esta encuesta que no habíamos visto antes, es lo que llamamos la tasa de generación de viajes de las mujeres. Esto significa el promedio de viajes diarios que hacen las mujeres, los hombres. La tasa de generación en general lo que mide es el nivel de actividad. No hacia dónde van, sino cuántas veces viajan por día. Es un número que se disparó en mujeres y se disparó en sectores de nivel de ingreso medio-bajo.
5: Las mujeres siguen realizando la mayor parte de los viajes vinculados a las tareas de cuidado y dependen de mayor medida del transporte público para concretarlos. Mientras la encuesta continúa sumando respuestas, el debate que plantea excede el límite de Gran La Plata. ¿Cómo garantizar los derechos a la movilidad? ¿Cómo sostener sistemas de transporte público de calidad? ¿Y cómo evitar que el acceso a la ciudad dependa cada vez más de contar con un vehículo propio? Son preguntas que hoy atraviesan a buena parte de las ciudades de Argentina. Reportó Radio Futura.

0: Y hasta aquí llegamos con Expreso Farco. Cristian Torres estuvo en los controles y en la edición final del programa. Pepe Frutos en la conducción. Participaron hoy Radio Kermés de Santa Rosa, Radio La Hormiga de Rosario, Villanos Radio de Carlos Paz y Radio Futura de La Plata. Nos reencontramos la semana que viene con un nuevo Expreso Farco. Chau.
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2: Soy Buscarita Roa, abuela de Plaza de Mayo.
3: Soy María Esther Landaburu, una tía que busca.
4: Soy Claudia Poblete, nieta restituida.
5: Soy Adriana Metz, encontré a mi hermano, el nieto 140.
6: Soy Leonardo Fossati Ortega.
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0: Empieza A la Raíz, décima temporada. Durante una hora la música argentina nos marca el camino entre chacareras, huaynos, fusiones, nuevas canciones y voces que siguen renovando nuestra identidad. Música para compartir, para disfrutar, para hacer una pausa y para volver a lo esencial. Soy Ernesto Vera y hoy nuevamente en la conducción me acompaña Cande Escalante, que pasa de Instagram a estar presente en el aire de A la Raíz.
1: Hola Ernesto, muchas gracias. Muy contenta por volver a acompañarlos en A la Raíz desde el micrófono, saliendo un ratito de las redes, que también me encanta, pero me gusta mucho también estar acá, lo disfruto un montón. Para mí es una alegría poder acompañar a La Raíz desde este otro lugar, trayendo un poco lo que venimos compartiendo en redes, pero un poquito también al aire. Tenemos un equipazo, como siempre. Tenemos a Patricia Pons en locución, a Juan Matoso en producción, a Yamila Ramírez en edición artística y, por supuesto, tenemos a Sol Santiago y Sebastián Lisi, que hoy no pudieron venir, pero me dejaron un ratito el micrófono del estudio de producción de medios acá en la Universidad Nacional de General Sarmiento, Los Polvorines. Si te querés comunicar con nosotros, mandarnos un mensajito, chusmear un poco de lo que hacemos, de los invitados, todo, nos puedes seguir en nuestro Instagram, somos @alaraiz_musica. Pueden ver días y horarios de emisión y ahí también van a poder encontrar los enlaces para escucharnos desde cualquier lugar de Argentina.
0: Hoy vamos a disfrutar de la música de Yacaré Manso y José Luis Aguirre. Contamos con la participación de Candela Massa y Valen Boneto. El bloque de Canción Expandida con los músicos Miguel Magut y Manuel Argüello. Y compartimos una entrevista a la cantante Rocío Araujo. No te vayas, quédate con nosotros porque tenemos buena música para compartir, para disfrutar. Como este tema que se llama Tiembla, de la cantante cordobesa Paola Bernal, de su disco Pájaro Rojo.

0: Imagínate, Yankees, ¿cómo están? Soy Candela Maza, cantora de Ojo de Agua, Santiago del Estero. Esa es mi raíz. Causani, mis chacareras. Yo vivo mis chacareras, mis vidalas. Y me gustaría dejar unas palabras en la quichua milenaria que construimos con Don Sixto Palavecino. Moscoiniu plan poco serin, chacta y quita maconcaichu, rexiquichi sapis nikita ashpaquipata. Esto quiere decir, los sueños de a poco madurando van. No te olvides de tu pago y hace conocer las raíces de tu tierra. Que sea siempre así, mi gente, haciendo conocer de dónde venimos y así vamos a saber para dónde vamos. Abrazos desde mi zonco, desde mi corazón, para todas y todos, especialmente para los que hacen esta maravillosa radio.
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2: Yacaré Manso, nuestro artista de hoy, se inició como músico callejero y es fundador de un sello independiente dedicado a grabar músicos. Lo escuchamos ahora con Rally Barrio Nuevo haciendo Doña Lauriana.
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0: Doña Lauriana, chacarera que podemos encontrar en el disco Acoplando Cielo de nuestro artista de hoy, Yacaré Manso. Lo escuchamos ahora haciendo Barrio Estación, inspirado en el abuelo de Yacaré Manso, quien trabajó de ferroviario durante más de 40 años en Corrientes. La letra describe un sueño que tuvo con su abuelo. Y en este tema invitó a Franco Luciani con su armónica, cuyo sonido remite y se emparenta mucho con los trenes.
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0: y seguimos a la raíz este momento donde podemos conectar con distintos músicos y hablar un poco sobre distintas canciones. Hoy estamos con Miguel Magud y Manuela Argüello, quienes solían formar parte de Argüello Magud Ensemble. Hola, ¿cómo están, chicos?
1: Hola, ¿qué tal?
2: Todo bien.
0: ¿Qué nos pueden contar hoy sobre un poco su conexión con el folclore, con la música en general, pero sobre todo con el folclore?
1: Bueno, a ver, yo puedo contar principalmente que vengo como de una familia bastante musical. Mi papá era un folclorista bastante reconocido en Entre Ríos. Y bueno, nada, siempre estuve como metida en la música desde que era muy, muy niña, digamos. Entonces el folclore ha formado parte de mí desde que nací. Así que ahí está, es parte de mi raíz, digamos, ¿no? El folclore. Al menos eso por mi parte.
3: Por mi parte, la música me encontró primero en el rock. Mi adolescencia, mi primera adolescencia. Y después me encontré con el folclore. El tema es que cuando me encontré, me quedé, digamos. De a poco como que me atrajo mucho el poder entenderlo, transitarlo. Y lo viví no solo desde el lugar de hacer la música, sino que me fue llevando a viajar con la guitarra, o cuando no podía ir con la guitarra porque era muy largo el viaje, con un charango, y empezar a aprenderlo en el lugar, en la ocasión, digamos. La chacarera en Santiago del Estero, el chamamé en Corrientes, la música de La Puna viajando por Bolivia y Perú. Entonces, la conexión fuerte fue el viajar, el estar en los lugares y no el tanto el de estudiarlo desde Buenos Aires. Después implica un montón de repasar, profundizar, conocer, escuchar, pero está también muy arraigado a viajar y conocer desde las historias en primera persona en los lugares la música.
0: ¿Y qué creen que es lo más lindo tal vez que les dejó el folclore hoy en día?
1: La verdad es que el folclore nos ata a nuestro país en el buen sentido, ¿no? A nuestra cultura, es parte de nuestra identidad. Entonces me parece que es parte fundamental de nuestro ser. Yo creo que el folclore tiene que ver con eso, principalmente, al menos desde mi sentir, ¿no? Es identidad, es parte de nuestra cultura, es lo que somos, lo que fuimos, lo que vamos a ser. El folclore creo que tiene que ver con eso.
0: Ustedes dicen mucho como esto de, bueno, también le da una perspectiva más contemporánea, tal vez más actual, hacen sus arreglos, ¿es para tal vez traerlo más a una época actual o es una cuestión más de búsqueda musical de ustedes?
3: Es la forma sincera en la cual podemos abordar el folclore, porque si bien lo transitamos, Manuela desde su niñez, yo por otro lado, nos criamos en contacto con la ciudad, con la urbanidad, con un montón de otras músicas. Entonces es nuestra forma sincera, que es la única forma en la cual podemos expresarlo y transitar el folclore, que es con un montón de resonancia de otras cosas. En mi caso, por ejemplo, desde que soñé con hacer música de chico, siempre me fascinó la música de películas. Entonces hay algo de eso que se vuelca de manera espontánea cada vez que quiero hacer un arreglo. Es como esa sonoridad me brota y se viene a lo que yo siento que es la música que me ancla, que es el folclore. Pero es eso, tiene que ver con que no nos criamos en medio del campo o como con el oficio de pescar. Entonces nos fascina eso, nos sumergimos en eso, pero desde el lugar también de nuestra crianza y de nuestra también cultura, que sentimos que esa manera sincera es la única que nos convoca a hacer esto. Y una cosa más que tiene que ver también con que, esto por ahí puede ser más polémico, pero hay una manera de la tradición que a mí me puede resultar inclusive reaccionaria, porque yo quiero vivir en un mundo distinto, quiero que un montón de cosas cambien, ¿no? Como y dignificar un montón de la vida sobre la tierra y sobre nuestro lugar. Y entonces hay cosas que tienen que cambiar. Entonces el folclore puede ser una referencia, una identidad, pero no es la foto en la cual me quiero quedar, sino que siento que tiene que estar en movimiento. Y ese movimiento es parte de lo cual queremos ser parte con nuestro granito de arena.
0: Muy bien, y ahora vamos a expandir un poco sobre La Cañera, esta canción de Aníbal Sampaio que trajeron para compartirnos. ¿Por dónde viene esa elección de esa canción?
1: Bueno, primero que Aníbal Sampaio es un compositor que nos gusta muchísimo, un compositor uruguayo que también nos dejó un gran legado musical, es muy admirado por nosotros. Pero La Chamarrita, en realidad haber elegido una chamarrita tiene que ver con que mi papá era cantautor, un compositor entrerriano, Alberto Argüello, y él hacía chamarritas. Entonces nos pareció que era un ritmo que no está tan difundido como otros ritmos dentro del folclore. De hecho, si nos expandimos un poco más, más allá de la chamarrita, digamos que la música del litoral no estaba tan difundida como, por ejemplo, una chacarera, una zamba o el canto con caja. La música del litoral siempre quedó un poco relegada. Y dentro de este quedar relegada, la chamarrita también quedó relegada. Porque si hablamos de música del litoral, hablamos de chamamé.
0: Claro.
1: Por ahí un rasguido doble, pero en realidad la chamarrita no es un ritmo que se lo conozca tanto. Entonces decidimos elegirla justamente por eso, para reivindicar un poco, bueno, esto también pertenece a la música del litoral. No es solo el chamamé, no son solo rasguidos dobles, sino que la chamarrita es parte de la música del litoral, parte de todos estos ritmos y esta riqueza que es tan amplia que nada, está buenísima poder explorarla.
3: Por ahí lo que puedo sumar es que cuando se genera la impronta identitaria de lo que es el folclore en pleno siglo XX, justamente como decía Manuela, la música del litoral queda fuera, y hay razones muy claras por las cuales eso queda fuera, que es que los músicos del litoral que llegaban a Buenos Aires y tenían que laburar, iban a las bailantas, generalmente del conurbano o de las afueras, de los bordes de la capital, y eso generó toda una discriminación respecto de una sonoridad que estaba también vinculada entonces a lo muy popular y de lo cual quería un poco desprenderse el folclore, que toma la identidad como principal, y por eso se toma lo del noroeste, y que está más cerca, de hecho, del Alto Perú, y de una forma quizá que se entiende más cerca de la nobleza, de alguna manera, y más lejos de lo muy popular. No lo digo yo, digamos, está estudiado, hay libros, hay un montón de investigación. Y que eso es un costo muy grande que paga la música del litoral, porque eran laburantes que necesitaban tocar y vivir de la música, y entonces se encontraron con un montón de músicas, y esas músicas están mucho más cruzadas. Hoy en día, y de a poco, creo que se está reencontrando la música del litoral, y se la está entendiendo como parte del folclore. De hecho, si uno va a los festivales y dice, no, pero nosotros le decimos a los correntinos que toquen folclore. Se nombra así, se empieza a entender la cosa, pero igual está lejos. Y de hecho el Festival del Chamamé es un festival muy separado del Festival de Cosquín. Es más grande, de hecho, en volumen, pero tiene menos reconocimiento. Se ve en tres países a la vez, porque se ve en Argentina, Brasil y Paraguay siempre. Pero está un poco invisibilizado por toda esta impronta que decía antes, que la lleva a Cosquín. Y esto no va en contra de nadie, ni del festival, ni de quienes tocan, ¿no? Sino es historizar un poco y entender cómo se llega y se naturalizan un montón de maneras dentro del folclore.
0: ¿Y hubo algo que les haya impactado, llamado la atención de la obra en particular de Aníbal Sampaio?
1: Volvemos un poco a pensar siempre en las letras y las melodías. A mí lo que me pasa en particular como cantante es que yo quedo atrapada por las melodías, y las melodías de Aníbal Sampaio para mí me parecen maravillosas. Yo creo que principalmente primero entro desde ahí. Esta es como mi experiencia personal. Y las letras obviamente son importantes porque tienen que estar en concordancia con lo que nosotros pensamos, hasta políticamente hablando, ¿no? Porque todo acto que uno lleva adelante es político. Aníbal Sampaio, bueno, fue en ese caso realmente fue un exponente también muy grande. Él hablaba bastante de la pobreza en sus canciones. Por ejemplo, en Garzas Viajeras, que es un tema muy conocido de él, justamente habla del pobre y del patrón y todo esto. Así que nos entra un poco por todo ese lado, digamos.
3: El primer tema que hicimos con el dúo fue Coplista del Pescador, que es de Sampaio. Y fue un tema que nos encantó mucho, pero que tuvo muy poca repercusión. Pero me acuerdo que la primera vez que lo hicimos en la Casa de la Provincia de Corrientes, tomó otro significado la canción. Todo el mundo lo escuchaba y se quedaba o se reía o aseveraba o movía la cabeza. O sea, hay algo también en sus letras y en su forma de contar, incluso en un montón de modismos de las palabras, que tiene mucho que ver con la región. Si bien él se crió del otro lado del río Uruguay, porque es uruguayo, hay algo que... Esa fue la única vez que nos pasó con esa canción, que es que la gente entendiera en profundidad qué se estaba diciendo y la manera en que se estaba diciendo lo que se nombraba, que era una cuestión muy, muy regional. Y eso me parece que es algo también que es muy importante y que en La Cañera también pasa. Hay un montón de palabras que tienen que ver mucho con haber vivido ahí.
0: Y brevemente, ¿cómo fueron los arreglos que le hicieron a La Cañera?
3: Este tema, cuando grabamos el disco, invitamos un par de guitarristas más, pero siempre lo pensamos a dúo, si bien era parte del, es la excepción del segundo disco. Y la idea era, por un lado, y ahora lo van a escuchar, es tratar de que la guitarra tenga algo de ese ánimo casi ebrio, diría, de La Cañera, que es lo que cuenta un montón de situaciones bajo la influencia de la caña, en un montón de escenarios distintos del litoral, y que la guitarra tenga algo de eso. Y siempre el desafío es cómo renovar a cada paso de la letra, la música, y que no ser reiterativo en la manera de tocar la guitarra, con apenas dos acordes, que es lo que te diría que tiene el 80% de la canción, dos acordes. Entonces, cómo uno, siendo fiel a la obra, poder tener en cuenta lo que se está diciendo en la letra, la manera de tocarlo, y a la vez poder renovar de la manera en que uno quiere la atención y el tratamiento. Eso fue lo que hicimos.
0: Bueno, estuvimos hablando con Miguel Mahud y Manuela Argüello. Nos quieren decir sus redes, tanto personales como de sus proyectos en particular, para que la gente los pueda seguir.
2: Sí, nos pueden encontrar en Instagram como Manuel Argüello, Miguel Mahud. También está Argüello Mahud Ensemble, que es la agrupación que teníamos nosotros. Ahí también pueden encontrar este material. Nos pueden encontrar en Spotify. En Spotify pueden encontrar nuestros discos. Está Un Silbido Leve, Dos Tilos y Signos del Agua. Signos del Agua se lo encuentra principalmente en YouTube, porque es un audiovisual de varios capítulos con entrevistas, así que lo pueden ver ahí. Y por parte mía también pueden encontrar Tierra, Savia y Sombra, que es un disco que grabé con Sebastián Ganshi sobre temas inéditos de Hilda Herrera y clásicos también de ella, así que también pueden encontrar este disco en Spotify.
0: Buenísimo, y ahora sí, vamos a escuchar a Manuel Argüello y Miguel Mahud haciendo esta versión del tema La Cañera, de Aníbal Sampaio.
2: La

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1: Hola, ¿cómo están? Mi nombre es Rocío Araujo, cantora, bandoneonista de Argentina, de Buenos Aires, y de un tiempo a esta parte, algunas cosas más, algunos títulos más, que el arte me ha dado el placer y el privilegio de ser y lugares en donde estar. También me voy a llamar productora, hacedora del arte, comunicadora. Yo siempre digo que el arte es un lugar de infinitas y extensas posibilidades, y gracias a Dios, al universo o a quien quiera que sea que haya creado esta maravilla de vida, tengo el honor de poder dedicarme y vivir de todas estas tareas que mencioné dentro del arte, dentro de la música popular argentina. Comencé cantando desde muy, muy pequeña. En casa hay una familia de artistas, desde mis bisabuelos, abuelos, papá, mamá, hermano. Y desde muy pequeña tuve esa curiosidad por frecuentar espacios de la música. Tenía 4 años y le pedí a mis papás que me lleven a un casting de 30 Segundos de Fama, el programa de Marcelo Tinelli. Y así empecé, sin querer queriendo, a recorrer la música. Canté en ese programa 30 Segundos de Fama y después fui recorriendo otros canales de televisión, otros programas, cantando tango, como una niña que cantaba tango. Empecé a los 3 años, de realmente muy pequeña, a cantar. Y bueno, tarea hermosa que llevo hasta el día de hoy. Me siento agradecida de poder vivir de lo que amo, en principio, en un país tan difícil como la Argentina, con tanto sub y baja, y no por politizar, más allá de que la vida es política, realmente es un país muy difícil, y poder levantarse todos los días haciendo música, produciendo, encontrándose con disciplinas artísticas, músicos, cantores, actores, bailarines, productores. La verdad es que es un gran privilegio y ese es mi máximo agradecimiento, poder vivir de lo que amo. Y después, por supuesto, también estoy muy agradecida con la música, con el arte, por haberme presentado personas tan hermosas que hoy son mi familia, la familia musical, ¿no? Eso tan importante y tan hermoso que también te da este mundo musical. Mi mayor logro con la música es hacer, básicamente. En un mundo ya tan digitalizado y donde hay tantas ofertas y tanta música, tener la posibilidad de estar haciendo y de tener una comunidad que escuche la música de uno, el mensaje que uno tiene para dar, porque claramente cada uno de los artistas, creo yo, principalmente de la música popular, tenemos un mensaje que llevamos a la sociedad y a las personas, ¿no? Así que creo, con todo lo loco que está el mundo, mi mayor logro es poder hacer música y poder transmitir un mensaje a quienes me escuchen o me sigan. Mi nombre es Rocío Araujo, cantora, bandoneonista. La verdad es que es muy difícil elegir el mejor recuerdo. No quiero sonar naif, ni quiero caer en generalidades, pero la verdad es que cada escenario que un artista pisa es un buen recuerdo, y cada uno de esos lugares te da algo con lo que te volvés a tu casa. Sea un escenario barrial, sea el escenario de un festival, sea sentarse a cantar o a tocar en una radio, en un programa de televisión. Incluso te diría que hasta los malos recuerdos muchas veces terminan siendo buenos con el tiempo porque te enseñan. Así que no sé, tengo tantos recuerdos tan bonitos, tantos momentos compartidos con artistas que quiero y que admiro tanto, Peteco Carabajal, La Bruja Salguero, Nahuel Penici, Natalia Barrio Nuevo, Marcelo de la Mea, artistas, bueno, el mismísimo Cristian Castro, que tuve el privilegio de producir durante algunos años. Todos son buenos recuerdos y todos son aprendizajes. Pero bueno, el recuerdo más fresco y más lindo que tengo es haberme subido a tocar al barrio, al escenario del barrio de 3 de febrero, que es donde me crié. Así que te tiro ese, que es el más nuevo y el más fresco. Mis referentes son muchos y dentro de muchos estilos, pero hablando de la música popular argentina, Raúl Carnota, Mercedes Sosa, por supuesto, el Cuchi Leguizamón, Rubén Juárez, Astor Piazzolla, y hace un rato te nombraba algunos artistas más con el que tuve el placer y el privilegio de cantar, grabar, Lorena Astudillo, que no la mencioné hace un rato, incluso artistas contemporáneas como él lo es la querida Milena Salamanca, que es una artistaza y que también ha puesto con todo el corazón que dentro de unos años será una enorme referente de nuestra música popular, como lo son todos estos maestros que acabo de mencionar. De acá a 10 años me encantaría ver a la música genuina, sin ningún tipo de industrialización. Quizás es utópico lo que estoy planteando, pero eso es lo que me gustaría ver. Me gustaría ver una música popular federal, donde los artistas de los distintos rincones del país tengan voz, todos por igual, que haya espacios con una ley de cupo femenino que sea real. Hay muchas artistas mujeres mega súper talentosas, así como también están los artistas varones mega súper talentosos. Entonces, bueno, sueño con algo genuino, con algo honesto, con algo amplio y federal, desde la honestidad total, lo digo, ¿no? Y ojalá así pueda suceder en nuestra música. La música para mí es mi forma de vivir y ahora que hace un tiempo quizás piso con menos frecuencia las tablas, me doy cuenta que la música es mi gran motor, que no podría vivir sin música, ya sea arriba de un escenario, ya sea charlando en una entrevista así como ahora, o así sea en el auto escuchando un buen disco y analizando qué sucede en ese disco, en esa música. La música para mí es todo y me acompaña literalmente todos los días de mi vida y espero que así sea por la eternidad para mí y para todas las personas, porque también considero que es sanadora, que es una gran compañera y que es necesaria. Mi nombre es Rocío Araujo. Les quiero compartir este tema que amo de mi segundo disco, Convicción, Memoria de mis pasos.

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1: Hola, soy Valen Boneto, soy cantautor cordobés. Quiero recomendar con mucho énfasis una canción muy preciosa de Noelia Recalde que se llama La vida que nos viene uniendo. Cualquier música de la Noe es preciosa. Es una artista profundamente conmovedora y muy necesaria en estos tiempos. Así que ojalá la disfruten tanto como yo la disfruto.

0: Escuchábamos a Mariel Holguín haciendo Gato Floro y antes escuchábamos la versión folclórica del tema de Catupecu Machu en Los Sueños. Y de a poco nos vamos despidiendo, último tramo de A la Raíz, música argentina de raíz folclórica en el aire de las radios comunitarias y universitarias del país. Ernesto Vela es mi nombre y hoy estoy en la conducción junto con Cande Escalante.
1: Así es, la verdad que estuvo hermoso, la pasé muy bien. No quiero dejar de agradecerle a este equipazo que conforma a La Raíz. Como siempre, tuvimos en locución a Patricia Pons, en producción a Juan Matoso, en edición artística a Yamila Ramírez y también a Sol Santiago y Sebastián Lisi, que hoy no pudieron venir, pero les mandamos un fuerte abrazo. Nos encuentran en Instagram, @alaraiz_musica, donde pueden conocer a los artistas invitados y saber dónde escucharnos cada semana.
0: Hoy compartíamos la música de Yacaré Manso y Paola Bernal. Contamos con la participación de Candela Massa y Valen Boneto. El bloque Canción Expandida con los músicos Miguel Magut y Manuel Argüello. Y compartimos una entrevista a la cantante Rocío Araujo. Y ahora sí, nos vamos con el músico de Tras la Sierra, Córdoba, este referente de nuestra música argentina, José Luis Aguirre, haciendo este tema de su disco Amuchado que se llama Guaynabalito.

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1: Hola, mi nombre es Luisina, yo soy licenciada en Ecología Urbana de la Universidad Nacional de General Sarmiento y este jueves 18 de junio vamos a estar en el Museo Imaginario hablando sobre glaciares, agua y cambio climático. 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
1: Ahora vamos a invitar otro amigazo que viene a ser de otro estilo, pero de nuestra tierra. Rally Barrio Nuevo, un amigo del alma. ¿Y te gusta el rock?

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1: Dulce es un sencillo lanzado en 2022 por la banda de rock argentina Las Pastillas del Abuelo, con participación de uno de los artistas emblemas de la música argentina, Abel Pintos. Esta colaboración será incluida en el próximo disco de estudio de la banda de rock, que tiene por objetivo celebrar los 20 años de la banda. El tema, además, fue presentado en vivo, el mismo día de su salida en las plataformas digitales en el estadio Luna Park. Las Pastillas del Abuelo y Abel Pintos corrieron los límites con Dulce.

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0: 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Hola, bienvenidos y bienvenidas a esta tercera temporada de Hecho en la Universidad. Estamos en el programa número 9 y hoy vamos a conocer una maestría en mecatrónica que se dicta en la Universidad de Rafaela. También un libro que es el resultado de una investigación que se llevó adelante desde la Universidad Nacional de La Pampa. Vamos a indagar en el trabajo que están haciendo en la Universidad Nacional del Nordeste, donde se preguntan si el mes de nacimiento influye en el crecimiento de terneros. Y por último, vamos a conocer una investigación sobre la historia de los vehículos de diseño y también construcción nacional de nuestro país que se lleva adelante en la Universidad Nacional de Lanús. En el programa de hoy vamos a hablar con Lorena Higuera, vicerrectora recientemente electa de la Universidad Nacional del Comahue. En la producción y conducción, María Laura Morales. En la operación técnica, Gustavo González. Esto es EU. La Universidad Nacional de Rafaela fortalece su cooperación académica con Alemania y avanza en nuevas maestrías binacionales. La UNRAF avanza en 2 proyectos académicos junto a instituciones alemanas con el foco en doble titulación, movilidad y cooperación científica. Actualmente la universidad impulsa 2 maestrías binacionales argentino-alemanas desarrolladas en articulación con universidades de Alemania y también con el acompañamiento del Centro Universitario Argentino-Alemán. Estas propuestas lo que buscan es fortalecer la formación académica con estándares internacionales, promoviendo la doble titulación, la movilidad académica y la cooperación científica. Una de ellas es la maestría binacional en gestión de la información, que se desarrolla en conjunto con Alemania y también allí interviene la Universidad Nacional de La Pampa. Emilio Moscardo es coordinador de la maestría en mecatrónica, robótica e inteligencia artificial de la UNRAF y trae más información.
1: La maestría binacional mecatrónica con mención en robótica e inteligencia artificial, bueno, es un posgrado con doble titulación entre la Universidad Nacional de Rafaela y la Universidad de Kaiserslautern de Alemania, que tiene como objetivo formar profesionales, que bueno, estos profesionales van a ser capaces de liderar sobre todo la transformación hacia la industria 4.0, integrando en esto de la mecatrónica, la mecánica, la electrónica, la informática y también la inteligencia artificial aplicada. El programa, un poco la intención que tiene es combinar una modalidad híbrida entre online y presencial y como algo muy fuerte o una de las fortalezas, hacer prácticas como si fuese prácticas profesionalizantes en empresas argentinas o en Alemania. Esto un poco, además también de todo esto que representa, también está la movilidad internacional para estudiantes y docentes, y con un fuerte vínculo, sobre todo en nuestro sector, en el sector metalmecánico, agroindustrial y tecnológico de la región. Un poco los aspectos claves que se destacan, lo que decíamos, esta formación práctica orientada a resolver problemas reales de producción que puede haber en la industria, el diseño curricular conjunto y flexible y también el uso de herramientas avanzadas como lo que es la automatización, robótica, simulación y sistemas embebidos. Además, esto, otra cosa que va de la mano es la formación y desarrollo de competencias interculturales, obviamente, de ambos países, y sobre todo también la parte de multilingüe en cuanto al desarrollo de idiomas, tanto español, alemán e inglés. Creemos que tiene una alta empleabilidad y que brinda esta doble titulación, que a su vez es reconocida por ambos países.
0: Para más información, podés ingresar en la página de la universidad, www.unraf.edu.ar. Desarrollo vitivinícola en la provincia de La Pampa es una obra académica liderada por el investigador Eduardo Poromingo, que analiza el surgimiento de la vitivinicultura como alternativa económica regional.
2: Hola, buen día. Soy Eduardo Poromingo, investigador y docente de la Universidad Nacional de La Pampa. Hoy vengo a presentarles el libro Desarrollo vitivinícola en la provincia de La Pampa, editado y publicado por la editorial de la universidad y que forma parte de la colección Resultados de Investigación. Esta obra es el resultado de un proyecto de investigación acreditado en el ámbito de la Facultad de Ciencias Económicas y Jurídicas y realizado junto a Mauricio Márquez y Eugenia Paturlane como coautores e integrantes de la Cátedra de Producción y Comercialización. Como introducción a la problemática que planteamos en el libro, digamos que en las últimas dos décadas se ha evidenciado el crecimiento de la vitivinicultura en la provincia como una actividad económica complementaria a la oferta tradicional agrícola y ganadera. Así hemos observado el nacimiento de emprendimientos, bodegas, marcas locales y vinotecas que ofrecen productos vitivinícolas cultivados y elaborados en la provincia. Sin embargo, se observa que en la internacionalización de los mercados y la estandarización y homogeneización de los productos desafían el florecimiento y desarrollo de las pequeñas y medianas empresas regionales. Estas observaciones nos han llevado a considerar las siguientes preguntas de investigación. En primer lugar, ¿cuáles han sido los factores clave que permitieron el desarrollo de emprendimientos vitivinícolas en la provincia? En segundo lugar, ¿qué desafíos deben atenderse para garantizar su crecimiento sostenible en el futuro? Y finalmente, ¿en qué medida el concepto de producto del terruño pueden aportar nuevas perspectivas para esta construcción? Esta investigación planteó como sus objetivos, en primer lugar, comprender las dinámicas de desarrollo del sector vitivinícola y de su cadena de valor en la provincia, seguidamente promover iniciativas productivas que permitan agregar valor desde la preservación de la biodiversidad y de la sostenibilidad social y ambiental, y finalmente propender al desarrollo de las economías locales como factor de integración de las comunidades y de los territorios. En lo que respecta a la perspectiva metodológica utilizada, se trata de una investigación cualitativa. En particular, se utilizó el enfoque propuesto por la teoría fundamentada en análisis cualitativo. Es así que se realizaron entrevistas a actores clave y se realizaron visitas de campo y relevamientos fotográficos y documentales en distintas instancias de la investigación. En respuesta a los interrogantes planteados, los factores clave que permitieron el desarrollo de nuevos emprendimientos vitivinícolas tienen que ver principalmente con el descubrimiento de nuevas áreas aptas para la vinificación con potencial productivo, en especial en las áreas de Gobernador Duval y de Casa de Piedra, a la vera del río Colorado. La posibilidad del riego aporta, en efecto, un carácter distintivo y único a estas regiones, lo cual permite estabilizar, equilibrar y administrar las producciones. El segundo factor clave ha sido la construcción de un saber hacer compartido entre actores, tanto en el manejo del viñedo como en la vinificación. Este saber hacer se fue construyendo a lo largo de los años a partir de la realización de estudios experimentales, de adaptabilidad y de técnicas de manejo ajustadas a la geografía y al ambiente social. El tercer factor radica en la construcción de una red de gobernanza entre actores públicos y privados. En efecto, la coordinación y cooperación entre estos actores posibilitó el flujo de información, de conocimientos, de técnicas, de prácticas y recursos en las distintas etapas de la cadena de valor. El cuarto factor hace referencia a los mecanismos mediante los cuales las expresiones vitivinícolas son articuladas y posicionadas dentro de los circuitos comerciales. Se desprende de esta investigación que los productos generados han sido capaces de integrarse efectivamente a distintos segmentos de consumo. Por otra parte, los desafíos que debe atenderse para garantizar el crecimiento del sector en el futuro radican en la disponibilidad de la materia prima en condiciones de oportunidad y calidad, en la necesidad de estabilizar y mantener la uniformidad de las producciones y en la necesidad de explorar y desarrollar técnicas de marketing que favorezcan la promoción y la comunicación con el cliente. Finalmente, las producciones vitivinícolas regionales pueden en efecto constituirse como expresiones propias del terruño, dado que existen, como se expresara, regiones con especificidades agroecológicas y de biodiversidad que permiten generar descriptores típicos, Las expresiones se han podido desarrollar gracias a la conformación y transmisión de un saber hacer compartido entre actores públicos y privados, lo cual ha generado ámbitos de integración cultural, desarrollo local y patrimonialización, y finalmente ha sido posible cristalizar estos elementos en marcas institucionales y en líneas de producto.
0: La editorial de la Universidad Nacional de La Pampa, EDULPAM, depende de la Secretaría de Cultura y Extensión Universitaria. Si querés conocer algunos de los libros del catálogo, podés ingresar en www.unelpam.edu.ar/cultura-extensión. Una becaria de veterinarias indaga si el mes de nacimiento de terneros influye en su crecimiento. Sofía Sadañowski lleva adelante un estudio en el departamento San Cosme para determinar cómo la época del año en que nacen los terneros influye en su desarrollo. Este trabajo apunta a mejorar la rentabilidad de los sistemas ganaderos de la región frente a las variaciones del clima y del pasto disponible. Los datos obtenidos en el establecimiento a 28 kilómetros de la capital de Corrientes podrían cambiar prácticas de manejo en toda la región.
3: Hola, soy Lía Macarena Navarro Krilich, docente de la Cátedra de Producción Bovina de la Facultad de Ciencias Veterinarias de la Universidad Nacional del Nordeste y directora de una beca de investigación de pregrado que está desarrollando la estudiante Sofía Sadañowski en el marco de un proyecto aprobado por la Secretaría General de Ciencia y Técnica de la UNE. El trabajo que estamos llevando adelante busca estudiar cómo influye la época del año en que nacen los terneros sobre su crecimiento y también sobre la condición corporal de sus madres en un sistema de cría comercial del nordeste argentino. La región tiene un clima subtropical y las lluvias se concentran en primavera, verano y otoño, con escasas precipitaciones en el invierno. Esa variación estacional hace que el alimento disponible para los animales no sea el mismo durante todo el año, ya que la ganadería se desarrolla sobre pastizales. Por eso en los sistemas de cría, desde hace muchos años, se trabaja con la estacionalización del servicio. O sea, se concentra el servicio y las pariciones en determinados momentos del año para hacer coincidir esa mayor producción y calidad de pasto con los mayores requerimientos nutricionales de los vientres. Esta es una práctica clave y bien conocida para organizar la producción. Pero en los últimos años se empezó a observar una mayor variabilidad climática, ¿sí? Periodos prolongados de sequías, cambios en el patrón de lluvias, lo que repercute sobre la respuesta de ese pastizal. Y de ahí surge la necesidad no solo de sostener estrategias de manejo ya conocidas, sino también de evaluar otras alternativas y entender cómo se comportan los animales frente a esas nuevas condiciones ambientales. De ahí surge una de las preguntas centrales del trabajo, que es cómo impacta la época de nacimiento sobre el crecimiento de los terneros y el desempeño de las vacas. Porque terneros que nacen en distintas épocas del año no se desarrollan bajo las mismas condiciones ambientales, sino que cambian las temperaturas, la disponibilidad y calidad del pasto y, por lo tanto, la condición corporal de las vacas. Entonces, aunque los animales sean de la misma base animal y manejados bajo el mismo sistema, las condiciones en las que crecen pueden ser diferentes y eso podría influir en su desarrollo. El trabajo lo estamos llevando a cabo en un establecimiento ganadero de Corrientes sobre un sistema pastoril donde estamos realizando el seguimiento de 80 terneros biotipo Brangus, hijos de vacas que ingresaron a programas de inseminación artificial a tiempo fijo en dos momentos, fines de junio y fines de septiembre, y como resultado de esos dos momentos, los nacimientos se distribuyen en dos grupos, los nacidos en otoño y los nacidos en invierno. Desde el nacimiento y hasta el destete, registramos el peso de los terneros para evaluar su evolución. Se estima la ganancia diaria de peso y se evalúa la condición corporal de las vacas. Además, también se mide la disponibilidad de pasto en cada cambio de potrero o estación. La idea es generar información en condiciones reales de producción que puedan ayudar a adaptar y ajustar los sistemas productivos a las condiciones ambientales actuales de nuestra región y buscar también sistemas más eficientes, sustentables y mejor preparados para esta variabilidad climática. También nos gustaría destacar la colaboración del establecimiento donde estamos desarrollando el trabajo, especialmente al médico veterinario Ramiro Pedroso, ex docente de la cátedra, quien junto a los propietarios nos acompaña y facilita en la realización de este estudio.
0: Para más información podés ingresar en la página de la Universidad Nacional del Nordeste, www.une.edu.ar.
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0: Estamos en comunicación telefónica con Lorena Higuera, que es vicerrectora electa recientemente de la Universidad Nacional del Comahue. ¿Cómo te va, Lorena?
5: Hola, ¿qué tal? Bueno, buenos días. Sí, efectivamente, vicerrectora electa, geógrafa de la Facultad de Humanidades de acá de la Universidad del Comahue. Soy docente e investigadora ya hace 28 años, pero con una participación muy activa en la vida universitaria. A lo largo de 12 años fui consejera directiva por el claustro docente en esta Facultad de Humanidades y también actualmente soy consejera superior del claustro docente hace 4 años. Y también fui directora del Departamento de Geografía de esta facultad. Tuve también una participación en el sindicato ADU, que es el sindicato docente, como secretaria adjunta y como secretaria gremial. Así que siempre muy inquieta y muy interesada en la participación de la política universitaria.
0: Contanos un poco, aprovechemos esta oportunidad para dar a conocer cómo son los procesos electorales en las universidades, que obviamente, dependiendo de la institución, varían, pero en líneas generales sucede más o menos lo mismo.
5: Bueno, primero contarles que cada 4 años, acá en la Universidad del Comahue, se renuevan las autoridades tanto del rectorado como de las unidades académicas, la dupla decano, vicedecana o el regodecano de vicedecano. Y también se renuevan los espacios de cogobierno. Nosotros tenemos representación de los 4 claustros, tanto en los consejos directivos como en los consejos superior, el claustro docente, claustro estudiante, claustro no docente y claustro graduados. Por lo tanto, es muy importante la participación en la vida universitaria porque se renuevan los espacios de cogobierno. Estas elecciones en particular fueron unas elecciones, digamos, distintas en el sentido de que estamos teniendo también una situación muy adversa por el financiamiento universitario. Ya sabrán que nosotros estamos luchando y peleando por la aplicación de la ley de financiamiento. Entonces, todo el proceso electoral que se dio, lo que es la previa a las elecciones, los 2 meses de trabajo para poder dar a conocer nuestra propuesta, fue muy diverso porque, bueno, hubieron situaciones de paro, estaba como más interesante o más importante hablar de la ley de aplicación del financiamiento universitario que de las elecciones. Claro. ¿Sí? Entonces costaba mucho también hacer atractivo este escenario electoral y ponerlo en la mesa y ponerlo en discusión y también ponerlo en discusión al interior de los claustros de las unidades académicas. Porque es importante reparar que en este momento la institucionalidad de las universidades, el funcionamiento de las universidades, está siendo muy crítico. Entonces, para un docente era muy importante hablar de ese escenario más que de las elecciones.
0: Claro, claro, porque la situación económica es muy grave en la actualidad. A diario se deteriora cada vez más, entonces urge para los trabajadores y las trabajadoras que se resuelva eso ya, ahora, casi sin poder pensar en las alternativas que hay en esta elección, por ejemplo.
5: No, y aparte aparecía una cuestión que era muy común, esto de que, y bueno, ¿y qué van a hacer ustedes para resolver nuestros alumnos ese día? ¿No? Como que había que hacer una tarea pedagógica en el proceso de explicación de que la función de los rectores tenía que ver principalmente por, primero, qué posición va a tener en el CIN, ¿sí? Que es el Consejo Interuniversitario Nacional, para esta lucha por la implementación de la ley de financiamiento, pero también poner la cabeza en que la conducción del rectorado también tenía que gestionar, pero no tiene que gestionar la lucha de salarios, sería, ¿no? Estaba muy en ese debate. Bueno, para el docente era como, ¿quién resuelve mi situación de salario? Y para el no docente también, ¿no?
0: Claro.
5: Entonces había que poner en primer orden, decir, bueno, eso depende del Estado Nacional y depende de un presupuesto. Y había que ponerse a explicar que la lucha por el presupuesto implicaba necesariamente la mejora en los salarios. Y eso, bueno, fue una tarea muy ardua, porque hoy se identifica, ¿no?, en la figura de los rectores esto de que son los que tienen que salir a pedir mejores condiciones, no tan solo de infraestructura, de salario, de educación, sino también de salario. Porque también sí tiene que ver, y esto se asoció, con que el CIN ha tenido un protagonismo muy importante en estos 2 años, ¿viste?
0: Sí.
5: Y eso me parece que ha llevado a que muchos y muchas están diciendo, bueno, pero si quiero que mejore mi salario, ¿te voto o no te voto? Sería.
0: Bueno, entonces tuvieron que ir un paso hacia atrás para contar algunas cuestiones que no estaban tan claras en relación a lo que está pasando hoy.
5: Muchísima tarea pedagógica en eso. Tarea pedagógica también en reparar, en que no tenemos que olvidar de centralizar también la discusión en la formación del grado, en el posgrado, en la extensión, en lo que es ciencia y técnica, que también aparezca en las propuestas que uno llevaba ahora a la discusión, esas propuestas. Que si bien es verdad que lo salarial es muy importante, pero que en las universidades seguimos siendo universidades porque también seguimos generando una discusión por la importancia de la soberanía científica, porque es importante seguir pensando en la investigación, porque es necesario pensar en que el proceso de graduación tiene que estar vinculado después a un proceso de posgrado y de formación. Por eso yo digo que estas elecciones fueron unas elecciones muy complejas, porque había que dar esas discusiones en paralelo a lo que era la discusión por la implementación de la ley de financiamiento universitario.
0: Me parece que no debe ser adrede que suceda esto, es algo posiblemente pensado desde Nación, esta confusión, esta desesperación,
5: sí,
0: que hace que, ¿no?, que no se sepa muy bien a quién le tengo que exigir, ¿qué hago?
5: Claro, el ubicar el enemigo en otro lugar, ¿viste? O el decir que, bueno, o el identificar que en realidad el responsable de cómo hoy estamos en las universidades y cómo hoy está el sistema científico-tecnológico, en lo que ha caído nuestro presupuesto a la baja, fue principalmente por una decisión de un gobierno nacional que entendió que su principal enemigo eran las universidades nacionales, ¿no? Y bueno, y había que dar esa charla, esa conversación al interior de cada uno de los claustros, en un proceso de esta situación, reparemos, para la audiencia, que venimos sufriendo hace más de 2 años, ¿no?
0: Sí, sí.
5: El deterioro que vienen sufriendo en presupuesto y en salario en las universidades ya va alrededor de 3 años.
0: Sí.
5: Y me parece que eso, hoy el impacto es tan grande, ¿no?, para la comunidad universitaria, que bueno, que ¿quién me va a dar la solución sería?
0: Sí, algo así de 7 salarios es la pérdida, o es lo que habían dicho ya hace algunas semanas, capaz, a esta altura.
5: 52%,
0: ya
5: el 52% de los salarios,
0: claro,
5: del poder adquisitivo. Y eso genera un escenario en el cual no tan solo

0: Con los aportes magros que hoy dan los proyectos de investigación, como me dijo una investigadora de química del CURSAS, que es del CRUB, perdón, que es en Bariloche, que hay un laboratorio de química montado para el desarrollo de experimentos, decía, no puedo ni siquiera romper una pipeta, que es lo más barato de lo que es el equipamiento. No puedo, las cuido como oro, me dice, porque no puedo ni siquiera romperla porque no puedo reponerla. Esta situación es la que estamos viviendo en las universidades hace ya 3 años. Nuestro gran desarrollo en las universidades es la producción de conocimiento científico que tiene un impacto, siempre digo yo, en la matriz productiva de los territorios. Porque lo que tenemos que pensar es que las investigaciones que desarrollamos en las universidades no son en abstracto, son bien concretas, porque tienen que ver con avances que vamos a dejar en la matriz productiva territorial. Nosotros siempre nos gusta decir que los desarrollos que se dan en la Universidad del Comahue son egresados que están vinculados a la medicina, que están vinculados a la abogacía, que están vinculadas a la educación, que están vinculadas a las actividades vinculadas a las actividades hidrocarburíferas. Todos esos profesionales tienen inserción directa en el territorio, ¿sí? Tienen inserción directa en las actividades productivas que, por ejemplo, la región Comahue desarrolla. Si la universidad deja de hacer todo eso, ¿cómo se establece ese canal de vinculación que se retroalimenta entre el desarrollo científico y el desarrollo productivo?
1: ¿La Universidad Nacional del Comahue tiene más de una sede?
0: La Universidad Nacional del Comahue está ubicada en 2 provincias, en la provincia de Río Negro y en la provincia de Neuquén. Tiene 17 sedes. Estas 17 sedes, algunas son facultades, otras son complejos regionales, como en el caso de Viedma, que es el complejo regional de CREUSAS. También están centros regionales y también están las facultades. El complejo regional, que se localiza en Viedma, tiene vinculación con todo lo que es la línea sur de Río Negro, esta localidad de Jascobás, a partir de lo que se llaman nodos tecnológicos. Ese complejo regional tiene un gran alcance territorial porque logra vincular toda la comunidad de línea sur, ofreciendo diversas carreras de grado, sobre todo para aquellas localidades en que les es imposible acceder a localizarse en Viedma por costos económicos, o trasladarse a General Roca, o trasladarse a Neuquén para desarrollar una carrera de grado.
1: Enorme todo lo que abarca la
0: Y
1: universidad.
0: bueno, imagínense, claro, eso te iba a decir, imagínate lo que fue hacer una campaña, porque, bueno, recorrimos Río Negro y Neuquén para nosotros materializar nuestros ejes de campaña, nuestras propuestas, pero principalmente fue una campaña que a mí me gusta ahora resaltarlo después de 2 meses de un recorrido, en el que no tuvo tanto el acento en los medios y en los reels y en las redes sociales, que sí las tenemos, ¿no? Si uno busca Futuro UNCO, que es nuestro proyecto, en las redes lo puede encontrar, pero principalmente fue una campaña de reuniones, con todos los claustros, con una agenda de trabajo organizada. Nuestras reuniones empezaban 8 de la mañana y terminaban 21 horas todos los días.
1: Un montón.
0: Digamos, a mí me gusta pensar que ese fue el éxito de la campaña, recorrer las 17 sedes, pero no solamente recorrerlas y sacarte fotos y armar un reel, sino principalmente generar agendas de trabajo con cada uno de los claustros en donde había una propuesta, pero también esa propuesta se podía discutir,
1: Bien.
0: ¿no? Y a la vez se retroalimentaba de lo que aparecían en cada una de las reuniones. Hubo un reconocimiento de la figura de rector y vicerrector que se sentaban en una mesa a charlar y a dialogar. Me gusta pensar que fue una agenda de trabajo colaborativa, en donde no primó la estructura, sino principalmente lo que primó fue el trabajo en territorio.
1: Es cambiar lo que se dice que es la lógica actual, que pasa todo por redes, que es todo rápido, que no nos encontramos, casi como volver a algún origen.
0: Claro, nosotros cuando empezamos la campaña, por supuesto, tenés quien te asesora que te dice que lo principal es la comunicación y lo principal es la red. Y nosotros dijimos, bueno, ok, vamos con eso, pero no puede ser únicamente eso, ¿no? Nosotros entendíamos que estábamos en un momento bisagra en el cual había que discutir la política universitaria. En un momento bisagra lo decimos por esta situación del desfinanciamiento hacia las universidades nacionales.

0: eso había que ponerlo en la agenda. Y que si uno se comprometía a gestionar la universidad por 4 años, con determinados ejes de trabajo, esos ejes de trabajo podían ser colaborativos. Podíamos trabajar con la gente en territorio de las cosas que aparecían como preocupaciones y darle una jerarquía de esas preocupaciones que aparecían en territorio. Y nos parecía que la única manera de poder hacerlo eso era reunirnos en territorio con la gente. Y la verdad que funcionó. Podía salir mal como podía salir bien. Acá salió bien, sería.
1: Además, decime vos que estuviste, territorios que tienen de por sí problemáticas distintas.
0: Totalmente, problemáticas distintas, distantes, ¿no?
1: Claro.
0: Pero principalmente con problemáticas distintas y con diversidad de situaciones a la vez socioeconómicas, ¿sí? Y diversidades en el desarrollo de infraestructura. Entonces, uno de los principales puntos de nuestra campaña fue que no podemos seguir trabajando con estudiantes de primera calidad y con estudiantes de segunda calidad, que tenemos que empezar a priorizar aquellas unidades académicas que tienen grandes dificultades de infraestructura, grandes dificultades en lo que es el desarrollo tecnológico. Estas unidades académicas ahora nos tenemos que poner a trabajar. Con Cristian nos gusta decir que aquellas unidades académicas que tienen un mejor desarrollo en equipamiento, un mejor desarrollo en infraestructura, van a tener que aprender a esperar para que otras logren aquello que no tienen. Por eso hay que generar, me parecen, estas 17 sedes que tiene la Universidad Nacional del Comahue, un mayor equilibrio, no tan solo en infraestructura, sino también un mayor equilibrio en reconocimiento de tareas docentes y un mayor equilibrio también en el desarrollo de tareas administrativas. Eso hay que lograr equilibrarlo para que logremos esa matriz regional que nosotros venimos diciendo que tiene la Universidad del Comahue. Imagínate que nosotros ahora tenemos 39.000 estudiantes divididos en provincia de Río Negro y provincia de Neuquén. El 53% de nuestra matrícula está localizada en Río Negro, con una diversidad espacial que hace que de una localidad a otra se encuentren alejados los estudiantes. Pero que, por ejemplo, parece como un indicador central de preocupación que el transporte urbano, algo que por ahí en áreas metropolitanas es más dinámico y está más resuelto, en áreas como la nuestra, que es el área de Patagonia Norte, el transporte urbano no tan solo que es muy costoso, que se encareció muchísimo en estos 2 años, sino que tenemos dificultades en la frecuencia y tenemos transportes urbanos que tienen un monopolio. ¿Cómo atendemos a eso? Cuando el estudiante hoy te está diciendo que su principal preocupación hoy para estudiar no es una cuestión académica, sino el traslado de cómo llego yo a la universidad. Por ejemplo, ¿no? Y si
1: Sí.
0: vos no ibas a trabajar en territorio, ese problema no te aparecía. Digamos, te aparecían otros, pero ese no te aparecía.
1: Viste que se habla mucho de las juventudes. ¿Con qué se encontraron ustedes?
0: Sí.
1: ¿Cuáles eran sus inquietudes? ¿Cómo estaban? ¿Qué planteaban? Ah, ya dijiste una de las necesidades, pero ¿qué más resaltarías o al menos algo que te haya llamado la atención, sorprendido?
0: Bien, otro elemento que tal vez viene sucediendo de antes, pero ahora se materializa mucho más, es que nuestros estudiantes, bueno, nosotros del 100% de nuestros estudiantes, el 37% está inserto al mercado de trabajo, ¿no? Trabaja y estudia. Pero si eso nos trasladamos a localidades pequeñas, por ejemplo, en la localidad de Chusmalal o en las localidades de la línea sur, ese porcentaje se eleva al 70% de estudiantes que trabajan y estudian, ¿sí? Entonces, una preocupación que es transversal es cómo yo organizo mi vida si tengo que combinar el trabajo con el estudio, ¿no? Y no solo eso, sino aparece un tercer elemento que te dicen, mi vida a los 20 años no puede ser solamente trabajar y estudiar. Quiero también hacer otras cosas. La cuestión recreativa, por ejemplo, la cuestión vinculada al bienestar. ¿Cómo logro también como estudiante universitario habitar una universidad en la cual la única oferta no sea venir a cursar, sino pueda tener acceso a otras situaciones, a espacios recreativos, a espacios culturales y que a la vez me los integren, ¿no? Integren con distintas unidades académicas y con distintos estudiantes de distintos años de las carreras. La universidad los ofrece, pero evidentemente no es lo suficiente o no se comunican de la mejor manera. Ese es un elemento, ¿no? Un estudiante que demanda habitar una universidad en la cual no sea la única situación el estudiar. Segundo, un estudiante que te está diciendo, mi tiempo no está dedicado al 100% al estudio. Quiero hacer otras cosas. Y entre esas otras cosas también reconozco que trabajo, que tengo que hacer tareas de cuidado, ¿sí? Eso aparece mucho, las tareas de cuidado vinculado a grupos familiares extendidos o incluso tareas de cuidado vinculadas a desarrollo una vida familiar en la que ya soy madre o soy madre soltera. Toda esa heterogeneidad apareció mucho en el territorio y toda esa heterogeneidad apareció diciendo, yo no es que soy responsable de eso, sino que vivo esta vida que es así de heterogénea y compleja y necesito ser escuchado por eso o ser escuchada por eso,
1: Claro.
0: ¿no? Por eso a mí me gusta decir que si alguno o alguna cree que el estudiante universitario lo único que hace es estudiar, pues bien, ya eso no ocurre, ya eso no es así. Sumado a ello que también hay una participación del claustro estudiantil en la vida política universitaria, con la participación del centro de estudiantes, es una vida mucho más compleja de la que pensamos, o lo que tal vez algunos sectores docentes pueden pensar o puede prefigurarse, o lo que la sociedad piensa. Y
1: Claro.
0: otra de las cosas que apareció muy claro en la campaña, que nos llamó mucho la atención, fue la necesidad de poner de prestar atención a lo que sería un observatorio de violencias, porque apareció como de modo reiterado diversas situaciones de violencia, violencias laborales, violencias sexistas, violencias de tipo interpersonales, en los que hay que atender y principalmente que trabajar en la prevención de eso, ¿no? Que no alcanza única y exclusivamente con la realización de un protocolo, que la Universidad del Comahue lo tiene, no alcanza solamente con protocolizar, sino principalmente hace falta prevenir, ¿no? Y hace falta también, desde atención de los profesionales, lugares institucionales donde puedan atenderse esas situaciones. Eso pasó mucho y también otro indicador con los estudiantes que apareció como muy señalado es esta situación de los distintos tipos de ansiedades que hoy el estudiante universitario tiene vinculado a la diversidad de tecnologías que usa a la hora de estudiar, ¿no? Están las plataformas, están los celulares, están los dispositivos tecnológicos. Y en uno de los relatos aparecía, no puedo estar más de 2 a 3 horas con una atención fija en algo, ¿no? Eso aparece como un indicador que se reconoce como una dificultad,
1: Mira.
0: ¿no? A la hora de estudiar, se reconoce como una dificultad esta alteración permanente en la atención.
1: Mira. Mira qué interesante y qué importante que ya se
0: Sí.
1: detecte lo que generan, lo que genera.
0: Sí, pero aparte fueron muy interesantes las reuniones que tuvimos con grupos de estudiantes que eran abiertas, en donde ellos mismos te decían, a mí me pasa que yo estoy leyendo, pero tengo la tablet abierta y me disparan los reels, me disparan, viste, Instagram, me disparan WhatsApp, y ahí ya me disperso.
1: Claro.
0: ¿No? Como que no estoy atenta a esto, sino me estoy, tengo una dispersión. Y aparecía como una preocupación, ¿no? Y por otro lado, también el reconocimiento, que también, y esto me parece que es otra demanda que hay que atender, es que generar propuestas curriculares de planes de estudio más actualizadas, ¿no? Hay planes de estudios que tal vez tienen más de 15 o 20 años, los cuales hay que actualizar, porque precisamente las carreras presentan instancias de renovación que tienen que ver con instancias curriculares, pero también con instancias tecnológicas, con nuevos formatos de trabajo que hay que empezar a revisar y que hoy el estudiante te lo está demandando. Como diciendo, yo estoy haciendo un plan de estudio de hace 20 años, la verdad que después, si me inserto al mercado laboral, está bastante disociado, distanciado de eso,
1: Claro,
0: ¿no?
1: vos sabés que
0: Entonces, eso me pareció como otra señalamiento muy importante para pensar la política académica,
1: Claro.
0: ¿no? Que nosotros pensamos que la política, la trayectoria educativa, ¿no? O la trayectoria académica de un estudiante no solo se da en el inicio, sino principalmente en la permanencia en la graduación, ¿no?
1: Claro.
0: Y si nosotros pensamos en esa instancia de graduación, es muy importante reparar en observar qué pasa en ese trayecto formativo. Y cuando decimos en el qué pasa en ese trayecto formativo, no tan solo tienen que aparecer la diversidad de técnicas que nosotros usamos para los procesos de enseñanza, sino principalmente empezar a prestar atención en las instancias de evaluación, luego de extensión e investigación que se liguen a esos procesos formativos,
1: Claro.
0: ¿no? Que vos puedas tener en estos procesos formativos instancias de investigación y extensión en las que vinculen a los estudiantes. Yo sé que eso se hace actualmente, ¿no? Se hace porque existen los grupos de investigación y extensión que incorporan a los estudiantes, pero muchos y muchas te dicen, pero yo no me entero, pero yo no sé cómo se hace, yo quiero integrarlo, pero no me avisaron. Entonces me parece que en momentos en donde el desarrollo de los medios de información y de comunicación, el uso de plataformas, ya está tan aceitado, bueno, lograr canales institucionales que permita ese acercamiento de la mayor cantidad de estudiantes para que en su proceso formativo logren dialogar con la investigación y la extensión.
1: Muy
0: Si vos
1: difícil.
0: estuviste 6 años o 5 años en la carrera de grado, en algún momento, como estudiantes, lograr que un porcentaje elevado de estudiantes logren hacer instancias formativas de investigación y extensión, no solamente la pasantía, ¿no?
1: Pensaba que es muy complejo el panorama porque, por ejemplo, esos estudiantes que podrían hacer alguna práctica tienen que tener tiempo y hoy no hay tiempo.
0: Claro.
1: Y también lo mismo pensaba cuando me contabas ir más allá de los protocolos por las violencias que ustedes ya tienen, pero esos estudiantes o esas estudiantes o esas personas recaen en trabajadores y trabajadoras que también están violentados por la situación económica en la que vivimos. Es
0: Totalmente.
1: muy, muy complejo el panorama.
0: Sí, totalmente de acuerdo. Y yo creo que es muy de los tiempos que estamos viviendo ahora, porque vos lo que decís es así. Yo creo que se hace mucho. Yo insisto muy enfáticamente, en la universidad pública, con los salarios magros que tenemos, con los presupuestos magros que tenemos, se hace muchísimo. Pero, sin embargo, como decís vos, hay una comunidad que inserta en la universidad como que te sigue demandando resolución a ciertas cosas, ¿no? Porque, por ejemplo, el ejemplo más claro es el del protocolo de violencia sexista. Vos decís, pero el protocolo está, elaboramos una ordenanza en el 2025, pero cuando vos haces el recorrido te dicen, bueno, pero algo está pasando porque a mí las situaciones me siguen aconteciendo y no le encuentro una solución. Pero como que hay que lograr ese puente institucional que evidentemente hay que trabajarlo y que, como vos decís, lleva tiempo, pero no hay que dejar de intentarlo, sería,
1: No,
0: ¿no?
1: claro.
0: Sobre todo, por ejemplo, con esta situación particular que es la situación de violencia, que me parece que no es propia de la universidad. Eso también hay que decirlo. Digamos, yo estoy convencida que los formatos de violencia que se están instalando son vinculados a que se instalan en otros lugares. Si vos desde lugares de gestión superior, ¿sí? O de organizaciones superiores instalás como que está bien, ¿sí? Violentar a otro, está bien generar malos tratos, está bien hacerlo así. ¿Cómo el pibe y la piba en sus vínculos personales no lo va a hacer? Se te cuela hasta inconscientemente. Y yo creo que por eso yo siempre digo que todo este proceso que estamos viviendo estos 3 años, que para nosotros es, digamos, muy doloroso, es muy cruel, cómo se ha avasallado en las universidades, el impacto lo vamos a ver dentro de 3 o 6 años más. Y eso sí me preocupa más que lo que estamos viviendo ahora. Porque yo creo que en la universidad nos pasa y todos sabemos que la formación de recursos humanos lleva aproximadamente 20, 25 años, porque vos incluís la formación de grado, la formación de posgrado y las instancias formativas de investigación. Todo ese proceso tiene un alcance de más de 20 años. Bueno, en estos últimos 3 años todo eso se rompió. Y el efecto no es inmediato, el efecto se va a ver dentro de 5 años tal vez, ¿no? Y yo creo que lo que estamos viviendo también es parte de eso. Por eso en todo ese escenario que no fue sencillo, tuvimos que hacer campañas y tuvimos que hacer esta campaña electoral precisamente. ¿Cómo le explicábamos a alguien que era muy importante la elección electoral? Sí, cuando te decía, no, para mí lo más importante es que la universidad se financie. No es esta elección.
1: Claro.
0: No, bueno, había que dar esa conversación, sería. No había que hacerla a un costado, sino que había que ponerle cuerpo y ponerle ideas de esa conversación y reafirmar de que eso es muy importante, la vida universitaria, es muy importante participar en la política universitaria. Y más aún es importante elegir a cada uno de los representantes.
1: Lorena, te agradezco muchísimo tu tiempo. Me alegra escuchar todo lo que me contaste, aunque en realidad son un montón de problemáticas, pero bueno, está bueno esta identificación que han podido hacer, este encuentro, todo lo que estuviste relatando, para bueno, en definitiva, ver de qué manera podemos revertir esta situación actual, que se cumpla la ley de financiamiento universitario para bueno, seguir por el camino que conocemos en
0: Sí.
1: Argentina, que es una educación pública de calidad para todos.
0: A mí me gusta pensar, como para cerrar, es que tenemos que seguir, como decís vos, demandando que esta ley de financiamiento universitario se cumpla, pero también decir que yo vengo del campo de las ciencias humanas, ¿no? De las humanidades, y que principalmente mi eje de campaña fue trabajar en un territorio que sea situado y que hay que dar resolución a esas demandas. Y que es importante poner en cuerpo y en palabras las necesidades que son institucionales, pero que nosotros ahora, en mi caso, en la condición de vicerrectora y Cristian, en la condición de rector, tenemos que gestionar. Porque si no le ponemos cuerpo y territorio y cara a esas demandas, a veces son como muy abstractas, ¿viste?
1: Sí.
0: Como muy alejadas de la realidad. Entonces me parece que eso fue principalmente el plus que le pudimos poner nosotros a la España.
1: Te mando un abrazo, te agradezco muchísimo por tu tiempo y éxitos por allá y estamos en contacto.
0: Bueno, sí, seguimos en contacto y muchísimas gracias por el espacio y saludos.
1: Te
0: Chau,
1: mando
0: chau.
1: un abrazo. Lorena Higuera, ella es vicerrectora electa de la Universidad Nacional del Comahue.
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1: Caracterización del desarrollo automotriz en Argentina. Elaboración de un compendio sociohistórico con imágenes de los diversos diseños y producciones. Prototipos y fabricación en serie, 1900-2019. Este trabajo profundiza una investigación del 2015 sobre la historia de los vehículos de diseño y construcción nacional en Argentina, incluyendo prototipos y pequeñas series. El objetivo es crear un compendio histórico para llenar un vacío bibliográfico y servir como fuente de inspiración y crecimiento para los estudiantes y las estudiantes de diseño industrial, mostrando las innovaciones desarrolladas en el país a pesar de las condiciones socioeconómicas y políticas, y fomentando así nuevos horizontes de investigación para futuros y futuras profesionales. Estefanía Fondevila Sunset es coordinadora general del Laboratorio de Diseño de la Universidad Nacional de Lanús, el LAD, y comparte más información.
3: Hoy les traigo varios proyectos que corresponden a la línea de investigación vinculada a la historia, patrimonio y cultura gráfica. Vamos a empezar por el primer proyecto, que se denomina Caracterización del desarrollo automotriz en Argentina, elaboración de un compendio sociohistórico con imágenes de los diversos diseños y producciones de los prototipos y fabricación en serie entre 1900 y 2019. Este proyecto de investigación está dirigido por Roberto Crespo y codirigido por Héctor Fabián Martínez. El equipo está conformado por los investigadores Edgardo Chanquilla, Federico Urbaneja y los adscriptos Paula Sabini Sanz y Tomás Belén. El objetivo de este proyecto fue generar un compendio de modelos de diseño automotriz nacional para fomentar la curiosidad en futuros diseñadores. Esta investigación del LAD rescata una parte fundamental de nuestra identidad industrial, los Sport prototipos y los vehículos de diseño nacional creados entre los años 60 y 70. Lo que ven aquí, en este proyecto, no es solo historia del automovilismo, sino que es el resultado de un trabajo exhaustivo por ordenar y poner en valor desarrollos tecnológicos y de diseño que hasta ahora solo conocían pocos especialistas. Lo que tiene el valor de diseño es que este equipo de investigadores, formados por docentes de la licenciatura en diseño industrial, analizó prototipos únicos y pequeñas series, tanto privadas como estatales, y se enfocaron en cómo, a partir de vehículos de serie o creaciones desde cero, Argentina logró hitos de innovación mecánica y morfológica. El objetivo fue siempre documentar estas piezas, muchas paradigmáticas, que funcionan como un archivo vivo del ingenio local. ¿Por qué es importante esto para la universidad? Porque queremos mostrarle a nuestros estudiantes que la innovación en Argentina es posible y es independiente de los contextos socioeconómicos. Este proyecto busca que las nuevas generaciones de diseñadores vean los antecedentes como un horizonte de posibilidades. Y ellos, si ellos pudieron crear estas máquinas en aquel momento, entonces nosotros podemos seguir impulsando el desarrollo nacional al día de hoy. Los dejo, para profundizar justamente en este proyecto, las palabras del codirector del equipo, Fabián Martínez.
4: Soy el licenciado Fabián Martínez, profesor de la carrera de la licenciatura de diseño industrial de la Universidad Nacional de Lanús. En esta ocasión venimos a contarles sobre caracterización de desarrollos automotrices en la República Argentina. Esta obra es un compendio producido por un grupo de investigación de la carrera del cual formó parte. Y aquí estamos indagando en los autos únicos, prototipos o de serie que se generaron en el país desde 1901 hasta la actualidad. Esta historia es muy rica de muchos desconocidos y está bueno que se los conozca y se les reconozca, y eso es un poco el espíritu de esta publicación. Aquí vamos desde Celestino Salgado hasta los autos de la actualidad, pasando por Horacio Anasagasti, el Estado como productor de automóviles, Hispano-Argentina, más acá la serie de los Buggies, ENIAC y muchos otros. Es una buena oportunidad y un material que lo pensamos para los estudiantes de la carrera, para los amantes de los autos y los interesados en nuestra historia. Desde ya, muchas gracias y espero que lo disfruten.
3: Si les interesa el registro visual y técnico de estos vehículos, pueden consultar el libro del proyecto en un QR que se encuentra dentro de la muestra del MUD, donde se sistematiza todo este recorrido histórico que hoy celebramos en estos 5 años del LAD. Y realmente deseamos que este compendio cumpla la función de plantar la semilla de la curiosidad.
1: Si querés más información, podés ingresar en la página del LAD, www.lad.unla.edu.ar.
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1: Hemos llegado al final de este capítulo. En la producción y conducción, María Laura Morales. En la operación técnica, Gustavo González. Nos encontramos en el próximo programa. Hoy estuvimos en la Universidad Nacional del Nordeste, en la Universidad Nacional de La Pampa, en la Universidad Nacional de Lanús, en la Universidad Nacional de Rafaela y en la Universidad Nacional del Comahue. No te olvides que lo que estamos haciendo desde la primera temporada, a partir de toda la información que te acercamos a través de las radios universitarias y comunitarias de nuestro país, es defender la universidad pública, gratuita, federal y de calidad. Esto fue Hecho en la Universidad.

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2: Nicole Denise Cuco, conocida artísticamente como Nicki Nicole, es una cantante y compositora argentina. En 2019 saltó a la fama con el sencillo Guapo Traquetero, logrando obtener millones de reproducciones en YouTube en un corto periodo de tiempo después de ser publicado. En el año 2023 se presentó en vivo en el marco del Festival Internacional de la Canción de Viña del Mar y arrancó su presentación con la canción Frío.

¡Qué locura estar acá! ¡Ay, Dios! Mi gente de Viña, estoy cumpliendo un sueño gracias a ustedes. Gracias por estar esta noche acá presentes. Gracias por el cariño a toda la gente. Gracias por los carteles. Gracias al jurado por bancarme tanto toda esta semana. La verdad que estamos acá para disfrutar y pasarla hermoso. Veo mucha gente también de Argentina presente. Gracias por el cariño. Venimos a disfrutar esta noche preciosa.

0: Jesucristo, hermano.
1: Una bulla por mi hermana Nikki Nicole en la casa. Muchas gracias, mi gente. Lo más chulo de tu Insta, baby.
0: Qué placer estar acá, Viña, ¿eh? También ustedes. ¿La gente allá arriba está bien?

Estas dos mujeres que están acá son una de las grandes voces de la banda. Un aplauso para ellas que están siempre bancando ahí. Quiero decir algo, quiero decir muchas cosas en realidad. Lo primero que quiero hacer es agradecerle a toda la gente de Viña del Mar, a toda la gente de acá de Chile, por el recibimiento y por el amor de siempre. La verdad es que estoy muy nerviosa por esto, no pensé que se iban a quedar acá presentes. Y les quiero contar que este momento del show es muy personal, muy íntimo para mí, porque lo que viene es una canción que escribí para una persona que no está presente y que me encantaría que estuviera acá viendo el cariño y el amor que ustedes me están dando. Y también sé que hay momentos que nos marcan para siempre, y sin duda este es uno. Así que les quiero compartir esta canción tan especial en este momento. Y para toda mi gente, esto es Plegarias.

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0: y te como la boca.
1: Un aplauso para el Chris y para el Stanley. Argentina y Chile están en la casa. Gracias, hermano, por venir.
0: Muchas gracias,
1: muchísimas gracias,
0: Ricky.
1: Muchas gracias por venir, hermano.
2: Mi gente, bendiciones para toda la gente.
0: Mi gente.
1: Los jefes acá.
0: Este 23 de junio, mi bobo, está la arena. Vamos a estar rompiendo.

0: Perdón por pisarlo, fue sin querer. Los amo con todo mi corazón. ¿Seguimos? Nos fuimos.
1: Nicki Nicole cerró su presentación con el tema Ya me fui.

Nosotros los zapatistas, hijos del sol, los que escribimos en la sombra del crepúsculo, los que caminamos a través de la noche, los que surgimos en la luz de la mañana, los descalzos en el seno de la tierra, los que sembramos los campos, los que criamos los frutos de cada día, los que conocemos el lenguaje del viento, nosotros nos alzamos como un sol que no se oculta. Nosotros clamamos la libertad, y ese clamor fue oído por multitudes de pueblos. Sangraron, y su sangre regó toda la tierra. Nosotros despertamos de la muerte, y su despertar fue el comienzo de la vida y victoria.

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3: Mi nombre es Estela Barnes de Carlotto, soy presidenta de Abuelas de Plaza de Mayo.
4: Soy Buscarita Roa, abuela de Plaza de Mayo.
5: Soy María Esther Landaburu, una tía que busca.
6: Soy Claudia Poblete, nieta restituida.
7: Soy Adriana Metz, encontré a mi hermano, el nieto 140.
8: Soy Leonardo Fossati Ortega.
9: Juan Pablo Moyano.
10: Manuel González Granada.
11: Gladys Salazar, soy una tía que busca.
12: Guillermo Amarilla Molfino.
13: Esteban Herrera, hermano que busca.
14: Restituí mi identidad en el año 2005.
15: Encontré a mi nieta en el año 2000.
16: Conocí a mi abuela Buscarita.
17: Recuperé mi identidad en el año 1983.
18: Mi hermana estaba embarazada de 7 meses y medio cuando fue secuestrada.
19: Mi hermano y mi cuñada esperaban un bebé para julio-agosto de 1976.
20: Restituí mi identidad en el año 97.
21: Me pude encontrar, abrazar con mis 3 hermanos.
22: A mis 37 años me enteré que mi mamá estaba embarazada cuando la secuestraron.
3: Estamos y estoy con mis compañeras buscando a los nietos robados por la dictadura cívico-militar. Hemos encontrado muchos, pero faltan muchos más. Soy Julia.

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2: Lamentablemente, tengo que decírselos de nuevo. 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
1: Hoy, mirando cómo pasa el tiempo, me prometo que tenía razón. Si estamos todos en movimiento, mira cómo pegaba.

0: una maestría, un libro, una investigación, una aplicación. Todo eso y mucho más está hecho en la universidad. Hola, bienvenidos y bienvenidas a esta tercera temporada de Hecho en la Universidad. Estamos en el programa número 9 y hoy vamos a conocer una maestría en mecatrónica que se dicta en la Universidad de Rafaela. También un libro que es el resultado de una investigación que se llevó adelante desde la Universidad Nacional de La Pampa. Vamos a indagar en el trabajo que están haciendo en la Universidad Nacional del Nordeste, donde se preguntan si el mes de nacimiento influye en el crecimiento de terneros. Y por último, vamos a conocer una investigación sobre la historia de los vehículos de diseño y también construcción nacional de nuestro país que se lleva adelante en la Universidad Nacional de Lanús. En el programa de hoy vamos a hablar con Lorena Higuera, vicerrectora recientemente electa de la Universidad Nacional del Comahue. En la producción y conducción, María Laura Morales. En la operación técnica, Gustavo González. Esto es EU. La Universidad Nacional de Rafaela fortalece su cooperación académica con Alemania y avanza en nuevas maestrías binacionales. La UNRAF avanza en 2 proyectos académicos junto a instituciones alemanas con el foco en doble titulación, movilidad y cooperación científica. Actualmente la universidad impulsa 2 maestrías binacionales argentino-alemanas desarrolladas en articulación con universidades de Alemania y también con el acompañamiento del Centro Universitario Argentino-Alemán. Estas propuestas lo que buscan es fortalecer la formación académica con estándares internacionales, promoviendo la doble titulación, la movilidad académica y la cooperación científica. Una de ellas es la maestría binacional en gestión de la información, que se desarrolla en conjunto con Alemania y también allí interviene la Universidad Nacional de La Pampa. Emilio Moscardo es coordinador de la maestría en mecatrónica, robótica e inteligencia artificial de la UNRAF y trae más información.
1: La maestría binacional mecatrónica con mención en robótica e inteligencia artificial, bueno, es un posgrado con doble titulación entre la Universidad Nacional de Rafael.

0: la Universidad de Kaiserslautern de Alemania, que tiene como objetivo formar profesionales, que bueno, estos profesionales van a ser capaces de liderar sobre todo la transformación hacia la industria 4.0, integrando en esto de la mecatrónica, la mecánica, la electrónica, la informática y también la inteligencia artificial aplicada. El programa, un poco la intención que tiene es combinar una modalidad híbrida entre online y presencial y como algo muy fuerte o una de las fortalezas, hacer prácticas como si fuese prácticas profesionalizantes en empresas argentinas o en Alemania. Esto un poco, además también de todo esto que representa, también está la movilidad internacional para estudiantes y docentes, y con un fuerte vínculo, sobre todo en nuestro sector, el sector metalmecánico, agroindustrial y tecnológico de la región. Un poco los aspectos claves que se destacan, lo que decíamos, esta formación práctica orientada a resolver problemas reales de producción que puede haber en la industria, el diseño curricular conjunto y flexible, y también el uso de herramientas avanzadas como lo que es la automatización, robótica, simulación y sistemas embebidos. Además, esto, otra cosa que va de la mano es la formación y desarrollo de competencias interculturales, obviamente, de ambos países, y sobre todo también la parte de multilingüe en cuanto al desarrollo de idiomas, tanto español, alemán e inglés. Creemos que tiene una alta empleabilidad y que brinda, bueno, esta doble titulación que a su vez es reconocida por ambos países.
1: Para más información, podés ingresar en la página de la universidad www.unraf.edu.ar. Desarrollo vitivinícola en la provincia de La Pampa es una obra académica liderada por el investigador Eduardo Poromingo, que analiza el surgimiento de la vitivinicultura como alternativa económica regional.
2: Hola, buen día. Soy Eduardo Pordomingo, investigador y docente de la Universidad Nacional de La Pampa. Hoy vengo a presentarles el libro Desarrollo vitivinícola en la provincia de La Pampa, editado y publicado por la editorial de la universidad y que forma parte de la colección Resultados de Investigación. Esta obra es el resultado de un proyecto de investigación acreditado en el ámbito de la Facultad de Ciencias Económicas y Jurídicas y realizado junto a Mauricio Márquez y Eugenia Paturlane como coautores e integrantes de la Cátedra de Producción y Comercialización. Como introducción a la problemática que planteamos en el libro, digamos que en las últimas dos décadas se ha evidenciado el crecimiento de la vitivinicultura en la provincia como una actividad económica complementaria a la oferta tradicional agrícola y ganadera. Así hemos observado el nacimiento de emprendimientos, bodegas, marcas locales y vinotecas que ofrecen productos vitivinícolas cultivados y elaborados en la provincia. Sin embargo, se observa que en la internacionalización de los mercados y la estandarización y homogeneización de los productos desafían el florecimiento y desarrollo de las pequeñas y medianas empresas regionales. Estas observaciones nos han llevado a considerar las siguientes preguntas de investigación. En primer lugar, ¿cuáles han sido los factores clave que permitieron el desarrollo de emprendimientos vitivinícolas en la provincia? En segundo lugar, ¿qué desafíos deben atenderse para garantizar su crecimiento sostenible en el futuro? Y finalmente, ¿en qué medida el concepto de producto del terruño pueden aportar nuevas perspectivas para esta construcción? Esta investigación planteó como sus objetivos, en primer lugar, comprender las dinámicas de desarrollo del sector vitivinícola y de su cadena de valor en la provincia, seguidamente promover iniciativas productivas que permitan agregar valor desde la preservación de la biodiversidad y de la sostenibilidad social y ambiental, y finalmente propender al desarrollo de las economías locales como factor de integración de las comunidades y de los territorios. En lo que respecta a la perspectiva metodológica utilizada, se trata de una investigación cualitativa. En particular, se utilizó el enfoque propuesto por la teoría fundamentada en análisis cualitativo. Es así que se realizaron entrevistas a actores clave y se realizaron visitas de campo y relevamientos fotográficos y documentales en distintas instancias de la investigación. En respuesta a los interrogantes planteados, los factores clave que permitieron el desarrollo de nuevos emprendimientos vitivinícolas tienen que ver principalmente con el descubrimiento de nuevas áreas aptas para la vinificación con potencial productivo, en especial en las áreas de Gobernador Duval y de Casa de Piedra, a la vera del río Colorado. La posibilidad del riego aporta, en efecto, un carácter distintivo y único a estas regiones, lo cual permite estabilizar, equilibrar y administrar las producciones. El segundo factor clave ha sido la construcción de un saber hacer compartido entre actores, tanto en el manejo del viñedo como en la vinificación. Este saber hacer se fue construyendo a lo largo de los años a partir de la realización de estudios experimentales, de adaptabilidad y de técnicas de manejo ajustadas a la geografía y al ambiente social. El tercer factor radica en la construcción de una red de gobernanza entre actores públicos y privados. En efecto, la coordinación y cooperación entre estos actores posibilitó el flujo de información, de conocimientos, de técnicas, de prácticas y recursos en las distintas etapas de la cadena de valor. El cuarto factor hace referencia a los mecanismos mediante los cuales las expresiones vitivinícolas son articuladas y posicionadas dentro de los circuitos comerciales. Se desprende de esta investigación que los productos generados han sido capaces de integrarse efectivamente a distintos segmentos de consumo. Por otra parte, los desafíos que debe atenderse para garantizar el crecimiento del sector en el futuro radican en la disponibilidad de la materia prima en condiciones de oportunidad y calidad, en la necesidad de estabilizar y mantener la uniformidad de las producciones y en la necesidad de explorar y desarrollar técnicas de marketing que favorezcan la promoción y la comunicación con el cliente. Finalmente, las producciones vitivinícolas regionales pueden en efecto constituirse como expresiones propias del terruño, dado que existen, como se expresara, regiones con especificidades agroecológicas y de biodiversidad que permiten generar descriptores típicos. Las expresiones se han podido desarrollar gracias a la conformación y transmisión de un saber hacer compartido entre actores públicos y privados, lo cual ha generado ámbitos de integración cultural, desarrollo local y patrimonialización. Y finalmente ha sido posible cristalizar estos elementos en marcas institucionales y en líneas de producto.
1: La editorial de la Universidad Nacional de La Pampa, EDULPAM, depende de la Secretaría de Cultura y Extensión Universitaria. Si querés conocer algunos de los libros del catálogo, podés ingresar en www.unelpam.edu.ar/cultura-y-extensión. Una becaria de veterinarias indaga si el mes de nacimiento de terneros influye en su crecimiento. Sofía Sadañowski lleva adelante un estudio en el departamento San Cosme para determinar cómo la época del año en que nacen los terneros influye en su desarrollo. Este trabajo apunta a mejorar la rentabilidad de los sistemas ganaderos de la región frente a las variaciones del clima y del pasto disponible. Los datos obtenidos en el establecimiento a 28 kilómetros de la capital de Corrientes podrían cambiar prácticas de manejo en toda la región.
3: Hola, soy Lía Macarena Navarro Krilich, docente de la Cátedra de Producción Bovina de la Facultad de Ciencias Veterinarias de la Universidad Nacional del Nordeste y directora de una beca de investigación de pregrado que está desarrollando la estudiante Sofía Sadañowski en el marco de un proyecto aprobado por la Secretaría General de Ciencia y Técnica de la UNE. El trabajo que estamos llevando adelante busca estudiar cómo influye la época del año en que nacen los terneros sobre su crecimiento y también sobre la condición corporal de sus madres en un sistema de cría comercial del nordeste argentino. La región tiene un clima subtropical y las lluvias se concentran en primavera, verano y otoño, con escasas precipitaciones en el invierno. Esa variación estacional hace que el alimento disponible para los animales no sea el mismo durante todo el año, ya que la ganadería se desarrolla sobre pastizales. Por eso, en los sistemas de cría, desde hace muchos años, se trabaja con la estacionalización del servicio. O sea, se concentra el servicio y las pariciones en determinados momentos del año para hacer coincidir esa mayor producción y calidad de pasto con los mayores requerimientos nutricionales de los vientres. Esta es una práctica clave y bien conocida para organizar la producción. Pero en los últimos años se empezó a observar una mayor variabilidad climática, ¿sí? Periodos prolongados de sequías, cambios en el patrón de lluvias, lo que repercute sobre la respuesta de ese pastizal. Y de ahí surge la necesidad no solo de sostener estrategias de manejo ya conocidas, sino también de evaluar otras alternativas y entender cómo se comportan los animales frente a esas nuevas condiciones ambientales. De ahí surge una de las preguntas centrales del trabajo, que es cómo impacta la época de nacimiento sobre el crecimiento de los terneros y el desempeño de las vacas. Porque terneros que nacen en distintas épocas del año no se desarrollan bajo las mismas condiciones ambientales, sino que cambian las temperaturas, la disponibilidad y calidad del pasto y, por lo tanto, la condición corporal de las vacas. Entonces, aunque los animales sean de la misma base animal y manejados bajo el mismo sistema, las condiciones en las que crecen pueden ser diferentes y eso podría influir en su desarrollo. El trabajo lo estamos llevando a cabo en un establecimiento ganadero de Corrientes sobre un sistema pastoril donde estamos realizando el seguimiento de 80 terneros biotipo Brangus, hijos de vacas que ingresaron a programas de inseminación artificial a tiempo fijo en dos momentos, fines de junio y fines de septiembre. Y como resultado de esos dos momentos, los nacimientos se distribuyen en dos grupos, los nacidos en otoño y los nacidos en invierno. Desde el nacimiento y hasta el destete, registramos el peso de los terneros para evaluar su evolución, se estima la ganancia diaria de peso y se evalúa la condición corporal de las vacas. Además, también se mide la disponibilidad de pasto en cada cambio de potrero o estación. La idea es generar información en condiciones reales de producción que puedan ayudar a adaptar y ajustar los sistemas productivos a las condiciones ambientales actuales de nuestra región y buscar también sistemas más eficientes, sustentables y mejor preparados para esta variabilidad climática. También nos gustaría destacar la colaboración del establecimiento donde estamos desarrollando el trabajo, especialmente al médico veterinario Ramiro Pedroso, ex docente de la cátedra, quien junto a los propietarios nos acompaña y facilita en la realización de este estudio.
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1: Estamos en comunicación telefónica con Lorena Higuera, que es vicerrectora electa recientemente de la Universidad Nacional del Comahue. ¿Cómo te va, Lorena?
5: Hola, ¿qué tal? Bueno, buenos días. Sí, efectivamente, vicerrectora electa, geógrafa de la Facultad de Humanidades de acá de la Universidad del Comahue. Soy docente e investigadora ya hace 28 años, pero con una participación muy activa en la vida universitaria. A lo largo de 12 años fui consejera directiva por el claustro docente en esta Facultad de Humanidades y también actualmente soy consejera superior del claustro docente hace 4 años. Y también fui directora del Departamento de Geografía de esta facultad. Tuve también una participación en el sindicato ADU, que es el sindicato docente, como secretaria adjunta y como secretaria gremial. Así que siempre muy inquieta y muy interesada en la participación de la política universitaria.
1: Contanos un poco, aprovechemos esta oportunidad para dar a conocer cómo son los procesos electorales en las universidades, que obviamente, dependiendo de la institución, varían, pero en líneas generales sucede más o menos lo mismo.
5: Bueno, primero contarles que cada 4 años, acá en la Universidad del Comahue, se renuevan las autoridades tanto del rectorado como de las unidades académicas. La dupla decano-vicedecana o al rebodecano de vicedecano, Y también se renuevan los espacios de cogobierno. Nosotros tenemos representación de los cuatro claustros, tanto en los consejos directivos como en los consejos superior, el claustro docente, claustro estudiante, claustro no docente y claustro graduados. Por lo tanto, es muy importante la participación en la vida universitaria porque se renuevan los espacios de cogobierno. Estas elecciones en particular fueron unas elecciones, digamos, distintas en el sentido de que estamos teniendo también una situación muy adversa por el financiamiento universitario. Ya sabrán que nosotros estamos luchando y peleando por la aplicación de la ley de financiamiento. Entonces, todo el proceso electoral que se dio, lo que es la previa a las elecciones, los 2 meses de trabajo para poder dar a conocer nuestra propuesta, fue muy diverso porque, bueno, hubieron situaciones de paro, estaba como más interesante o más importante hablar de la ley de aplicación del financiamiento universitario que de las elecciones.
1: Claro.
5: ¿Sí? Entonces costaba mucho también hacer atractivo este escenario electoral y ponerlo en la mesa y ponerlo en discusión y también ponerlo en discusión al interior de los claustros de las unidades académicas. Porque es importante reparar que en este momento la institucionalidad de las universidades, el funcionamiento de las universidades, está siendo muy crítico. Entonces, para un docente era muy importante hablar de ese escenario más que de las elecciones.
1: Claro, claro, porque la situación económica es muy grave en la actualidad. A diario se deteriora cada vez más, entonces urge para los trabajadores y las trabajadoras que se resuelva eso ya, ahora, casi sin poder pensar en las alternativas que hay en esta elección, por ejemplo.
5: No, y aparte aparecía una cuestión que era muy común, esto de que, y bueno, ¿y qué van a hacer ustedes para resolver nuestros salarios? ¿No? Como que era había que hacer una tarea pedagógica en el proceso de explicación de que la función de los rectores tenía que ver principalmente por, primero, qué posición va a tener en el CIN, ¿sí? Que es el Consejo Interuniversitario Nacional, para esta lucha por la implementación de la ley de financiamiento, pero también poner la cabeza en que la conducción del rectorado también tenía que gestionar, pero no tiene que gestionar la lucha de salarios, sería, ¿no? Estaba muy en ese debate. Bueno, para el docente era como, ¿quién resuelve mi situación de salario? Y para el no docente también, ¿no?
1: Claro.
5: Entonces había que poner en primer orden, decir, bueno, eso depende del Estado Nacional y depende de un presupuesto. Y había que ponerse a explicar que la lucha por el presupuesto implicaba necesariamente la mejora en los salarios. Y eso, bueno, fue una tarea muy ardua, porque hoy se identifica, ¿no?, en la figura de los rectores esto de que son los que tienen que salir a pedir mejores condiciones, no tan solo de infraestructura, de salario, de educación, sino también de salario. Porque también sí tiene que ver, y esto yo lo asocio, con que el CIN ha tenido un protagonismo muy importante en estos 2 años, ¿viste?
1: Sí.
5: Y eso me parece que ha llevado a que muchos y muchas estén diciendo, bueno, pero si quiero que mejore mi salario, ¿te voto o no te voto? Sería.
1: Bueno, entonces tuvieron que ir un paso hacia atrás para contar algunas cuestiones que no estaban tan claras en relación a lo que está pasando hoy.
5: Muchísima tarea pedagógica en eso. Tarea pedagógica también en reparar en que no tenemos que olvidar de centralizar también la discusión en la formación del grado, en el posgrado, en la extensión, en lo que es ciencia y técnica, que también aparezca en las propuestas que uno llevaba ahora a la discusión, esas propuestas. Que si bien es verdad que lo salarial es muy importante, pero que en las universidades seguimos siendo universidades porque también seguimos generando una discusión por la importancia de la soberanía científica, porque es importante seguir pensando en la investigación, porque es necesario pensar en que el proceso de graduación tiene que estar vinculado después a un proceso de posgrado y de formación. Por eso yo digo que estas elecciones fueron unas elecciones muy complejas, porque había que dar esas discusiones en paralelo a lo que era la discusión por la implementación de la ley de financiamiento universitario.
1: Me parece que no debe ser adrede que suceda esto, es algo posiblemente pensado desde Nación, esta confusión, esta desesperación,
5: sí,
1: que hace que, ¿no?, que no se sepa muy bien a quién le tengo que exigir, ¿qué hago?
5: Claro, el ubicar el enemigo en otro lugar, ¿viste? O el decir que, bueno, o el identificar que en realidad el responsable de cómo hoy estamos en las universidades, de cómo hoy está el sistema científico tecnológico, en lo que ha caído nuestro presupuesto a la baja, fue principalmente por una decisión de un gobierno nacional que entendió que su principal enemigo eran las universidades nacionales, ¿no? Y bueno, y había que dar esa charla, esa conversación al interior de cada uno de los claustros, en un proceso que esta situación reparemos para la audiencia que venimos sufriendo hace más de 2 años,
1: Sí,
5: ¿no? El
1: sí.
5: deterioro que vienen sufriendo en presupuesto y en salario en las universidades ya va alrededor de 3 años. Y
1: Sí.
5: me parece que eso hoy el impacto es tan grande, ¿no? Para la comunidad universitaria, que bueno, que ¿quién me va a dar la solución sería?
1: Sí, algo así de 7 salarios es la pérdida, o es lo que habían dicho ya hace algunas semanas, capaz a esta altura
5: 52%,
1: ya
5: el
1: cambió.
5: 52% de los salarios
1: Claro.
5: del poder adquisitivo. Y eso genera un escenario en el cual no tan solo lo que ha generado es el desarrollo del pluringreso, ¿no? El docente universitario que ya busca trabajo en otro lado, la multitarea, sino que también aparece, me parece, otro escenario que también nosotros decimos que, digamos, da directo a lo que es la autonomía universitaria, que es para las universidades, nosotras chicas, la situación esto de salir a hacer la mayor cantidad de convenios y acuerdos con instituciones públicas y privadas para reparar todo lo que se perdió en el presupuesto vinculado al desarrollo de infraestructura, al desarrollo de equipamiento, al desarrollo de soporte tecnológico para la investigación. Entonces, todo eso que el Estado Nacional no está brindando, bueno, la exigencia es con qué áreas vos te vas a vincular, tanto privadas como públicas, tanto gobiernos provinciales como gobiernos locales, para dar solución y respuesta a lo que estoy necesitando.
1: Sostener algo de lo que se venía haciendo, ni siquiera pensar en problemáticas nuevas, quizás.
5: No, claro, vos imaginate que si vos pensás en equipos de investigaciones vinculados al campo de la química, al campo de la biología, al campo de la ingeniería, con los aportes magros que hoy dan los proyectos de investigación, como me dijo una investigadora de química del CURSAS, que es del CRUB, perdón, que es en Bariloche, que hay un laboratorio de química montado para el desarrollo de experimentos, decía, no puedo ni siquiera romper una pipeta, que es lo más barato de lo que es el equipamiento. No puedo, las cuido como oro, me dice, porque no puedo ni siquiera romperla porque no puedo reponerla. Esa situación es la que estamos viviendo en las universidades hace ya 3 años. Nuestro gran desarrollo es la producción de conocimiento científico que tiene un impacto, siempre digo yo, en la matriz productiva de los territorios. Porque lo que tenemos que pensar es que las investigaciones que desarrollamos en las universidades no son en abstracto, son bien concretas, porque tienen que ver con avances que vamos a dejar en la matriz productiva territorial. Nosotros siempre nos gusta decir que los desarrollos que se dan en la Universidad del Comahue son egresados que están vinculados a la medicina, que están vinculados a la abogacía, que están vinculadas a la educación, que están vinculadas a las actividades vinculadas a las actividades hidrocarburíferas. Todos esos profesionales tienen inserción directa en el territorio. ¿Sí? Tienen inserción directa en las actividades productivas que, por ejemplo, la región Comahue desarrolla. Si la universidad deja de hacer todo eso, se establece ese canal de vinculación que se retroalimenta entre el desarrollo científico y el desarrollo productivo.
1: ¿La Universidad Nacional del Comahue tiene más de una sede?
5: La Universidad Nacional del Comahue está ubicada en 2 provincias, en la provincia de Río Negro y en la provincia de Neuquén. Tiene 17 sedes. Estas 17 sedes, algunas son facultades, otras son complejos regionales, como en el caso de Viedma, que es el complejo regional de Creusas. También están centros regionales y también están las facultades. El complejo regional, que se localiza en Viedma, tiene vinculación con todo lo que es la línea sur de Río Negro, para la localidad de Jacobás, a partir de lo que se llaman nodos tecnológicos. Ese complejo regional tiene un gran alcance territorial porque logra vincular toda la comunidad de línea sur, ofreciendo diversas carreras de grado, sobre todo para aquellas localidades en que les es imposible acceder a localizarse en Viedma por costos económicos, o trasladarse a General Roca, o trasladarse a Neuquén para desarrollar una carrera de grado.
1: Enorme todo lo que abarca la universidad.
5: Y bueno, imagínate, claro, eso te iba a decir, imagínate lo que fue hacer una campaña, porque, bueno, recorrimos Río Negro y Neuquén para nosotros materializar nuestros ejes de campaña, nuestras propuestas, pero principalmente fue una campaña que a mí me gusta ahora resaltarlo después de 2 meses de un recorrido, en el que no tuvo tanto el acento en los medios y en los reels y en las redes sociales, que sí las tenemos, ¿no? Si uno busca Futuro UNCO, que es nuestro proyecto, en las redes lo puede encontrar, pero principalmente fue una campaña de reuniones, con todos los claustros, con una agenda de trabajo organizada. Nuestras reuniones empezaban 8 de la mañana y terminaban 21 horas todos los días. Digamos, a mí me gusta pensar que ese fue el éxito de la campaña, recorrer las 17 sedes, pero no solamente recorrerlas y sacarte fotos y armar un reel, sino principalmente generar agendas de trabajo con cada uno de los claustros, en donde había una propuesta, pero también esa propuesta se podía discutir, bien, ¿no? Y a la vez se retroalimentaba de lo que aparecían en cada una de las reuniones. Hubo un reconocimiento de la figura de rector y vicerrector que se sentaban en una mesa a charlar y a dialogar. Me gusta pensar que fue una agenda de trabajo colaborativa, en donde no primó la estructura, sino principalmente lo que primó fue el trabajo en territorio.
1: Es cambiar lo que se dice que es la lógica actual, que pasa todo por redes, que es todo rápido, que no nos encontramos, casi como volver a algún origen.
5: Claro, nosotros cuando empezamos la campaña, por supuesto, tenés quien te asesora que te dice que lo principal es la comunicación y lo principal es la red, y nosotros dijimos, bueno, ok, vamos con eso, pero no puede ser únicamente eso, ¿no? Nosotros entendíamos que estábamos en un momento bisagra en el cual había que discutir la política universitaria. En un momento bisagra lo decimos por esta situación del desfinanciamiento hacia las universidades nacionales, y que eso había que ponerlo en la agenda, y que si uno se comprometía a gestionar la universidad por 4 años, con determinados ejes de trabajo, esos ejes de trabajo podían ser colaborativos. Podíamos trabajar con la gente en territorio de las cosas que aparecían como preocupaciones y darle una jerarquía a esas preocupaciones que aparecían en territorio. Y nos parecía que la única manera de poder hacerlo eso era reunirnos en territorio con la gente. Y la verdad que funcionó. Podía salir mal como podía salir bien. Acá salió bien, sería.
1: Además, decime vos que estuviste, territorios que tienen de por sí problemáticas distintas.
5: Totalmente, problemáticas distintas, distantes, ¿no?
1: Claro.
5: Pero principalmente con problemáticas distintas y con diversidades de situaciones a la vez socioeconómicas,
1: claro,
5: ¿sí? Y diversidades en el desarrollo de infraestructura. Entonces, uno de los principales puntos de nuestra campaña fue que no podemos seguir trabajando con estudiantes de primera calidad y con estudiantes de segunda calidad, que tenemos que empezar a priorizar aquellas unidades académicas que tienen grandes dificultades de infraestructura, grandes dificultades en lo que es el desarrollo tecnológico. Estas unidades académicas ahora nos tenemos que poner a trabajar. Con Cristian nos gusta decir que aquellas unidades académicas que tienen un mejor desarrollo en equipamiento, un mejor desarrollo en infraestructura, van a tener que aprender a esperar para que otras logren aquello que no tienen. Por eso hay que generar, me parecen estas 17 sedes que tienen la Universidad Nacional del Comahue, un mayor equilibrio, no tan solo en infraestructura, sino también un mayor equilibrio en reconocimiento de tareas docentes y un mayor equilibrio también en el desarrollo de tareas administrativas. Eso hay que lograr equilibrarlo para que logremos esa matriz regional que nosotros venimos diciendo que tiene la Universidad del Comahue. Imagínate que nosotros ahora tenemos 39.000 estudiantes divididos en provincia de Río Negro y provincia de Neuquén. El 53% de nuestra matrícula está localizada en Río Negro. con una diversidad espacial que hace que de una localidad a otra se encuentren alejados los estudiantes. Pero que, por ejemplo, parece como un indicador central de preocupación que el transporte urbano, algo que por ahí en áreas metropolitanas es más dinámico y está más resuelto, en áreas como la nuestra, que es en área de Patagonia Norte, el transporte urbano no tan solo que es muy costoso, que se encareció muchísimo en estos 2 años, sino que tenemos dificultades en la frecuencia y tenemos transportes urbanos que tienen un monopolio. ¿Cómo atendemos a eso? Cuando el estudiante hoy te está diciendo que su principal preocupación hoy para estudiar no es una cuestión académica, sino el traslado de cómo llego yo a la universidad. Por ejemplo, ¿no? Y si vos no ibas a trabajar en territorio, ese problema no te aparecía. Digamos, te aparecían otros, pero ese no te aparecía.
1: Viste que se habla mucho de las juventudes. ¿Con qué se encontraron ustedes? Sí. ¿Cuáles eran sus inquietudes? ¿Cómo estaban? ¿Qué planteaban? Ah, ya dijiste una de las necesidades, pero ¿qué más resaltarías? O al menos algo que te haya llamado la atención, sorprendido.
5: Bien. Otro elemento que tal vez viene sucediendo de antes, pero ahora se materializa mucho más, es que nuestros estudiantes, nosotros del 100% de nuestros estudiantes, el 37% está inserto al mercado de trabajo, ¿no? Trabaja y estudia. Pero si eso nos trasladamos a localidades pequeñas, por ejemplo, en la localidad de Chosmalal o en las localidades de la línea sur, ese porcentaje se eleva al 70% de estudiantes que trabajan y estudian, ¿sí? Uh-huh. Entonces, una preocupación que es transversal es cómo yo organizo mi vida si tengo que combinar el trabajo con el estudio, ¿no? Y no tan solo eso, sino aparece un tercer elemento que te dicen, mi vida a los 20 años no puede ser solamente trabajar y estudiar. Quiero también hacer otras cosas. La cuestión recreativa, por ejemplo. La cuestión vinculada al bienestar. ¿Cómo logro también como estudiante universitario habitar una universidad en la cual la única oferta no sea venir a cursar, sino pueda tener acceso a otras situaciones, a espacios recreativos, a espacios culturales, y que a la vez me los integren, ¿no? Integren con distintas unidades académicas y con distintos estudiantes de distintos años de las carreras. La universidad los ofrece, pero evidentemente no es lo suficiente, o no se comunican de la mejor manera. Ese es un elemento, ¿no? Un estudiante que demanda habitar una universidad en la cual no sea la única situación el estudiar. Segundo, un estudiante que te está diciendo, mi tiempo no está dedicado al 100% al estudio. Quiero hacer otras cosas. Y entre esas otras cosas también reconozco que trabajo, que tengo que hacer tareas de cuidado, ¿sí? Eso aparece mucho, las tareas de cuidado vinculadas a grupos familiares extendidos, o incluso tareas de cuidado vinculadas a desarrollo, una vida familiar en la que ya soy madre o soy madre soltera. Toda esa heterogeneidad apareció mucho en el territorio y toda esa heterogeneidad apareció diciendo yo no es que soy responsable de eso, sino que vivo esta vida que es así de heterogénea y compleja y necesito ser escuchado por eso o ser escuchada por eso,
1: claro,
5: ¿no? Por eso a mí me gusta decir que si alguno o alguna cree que el estudiante universitario lo único que hace es estudiar, pues bien, ya eso no ocurre, ya eso no es así. Sumado a ello que también hay una participación del claustro estudiantil en la vida política universitaria, con la participación en centros de estudiantes, es una vida mucho más compleja de la que pensamos. O lo que tal vez algunos sectores docentes pueden pensar o puede prefigurarse, o lo que la sociedad piensa. Claro. Y otra de las cosas que apareció muy claro en la campaña, que nos llamó mucho la atención, fue la necesidad de prestar atención a lo que sería un observatorio de violencias, porque apareció como de modo reiterado diversas situaciones de violencia, violencias laborales, violencias sexistas, violencias de tipo interpersonales, en los que hay que atender y principalmente que trabajar en la prevención de eso, ¿no? Mm. que no alcanza única y exclusivamente con la realización de un protocolo, que la Universidad del Comahue lo tiene, no alcanza solamente con protocolizar, sino principalmente hace falta prevenir, ¿no? Y hace falta también, desde atención de los profesionales, lugares institucionales donde puedan atenderse a esas situaciones. Eso pasó mucho, y también otro indicador con los estudiantes que apareció como muy señalado, es esta situación de los distintos tipos de ansiedades que hoy el estudiante universitario tiene vinculado a la diversidad de tecnologías que usa a la hora de estudiar, ¿no? Están las plataformas, están los celulares, están los dispositivos tecnológicos, y en uno de los relatos aparecía: no puedo estar más de 2 a 3 horas con una atención fija en algo, ¿no? Eso aparece como un indicador que se reconoce como una dificultad, ¿no? A la hora de estudiar, se reconoce como una dificultad esta alteración permanente en la atención.
1: Mirá, mirá qué interesante y qué importante que ya se detecte lo que generan, lo que genera.
5: Sí, pero aparte fueron muy interesantes las reuniones que tuvimos con grupos de estudiantes que eran abiertas, en donde ellos mismos te decían, a mí me pasa que yo estoy leyendo, pero tengo la tablet abierta y me disparan los reels, me disparan, viste, Instagram, me disparan WhatsApp, y ahí ya me disperso.
1: Claro.
5: No, como que no estoy atenta a esto, sino me estoy, tengo una dispersión. Y aparecía como una preocupación, ¿no? Y por otro lado, también el reconocimiento, que también, y esto me parece que es otra demanda que hay que atender, es que generar propuestas curriculares de planes de estudio más actualizadas, ¿no? Hay planes de estudio que tal vez tienen más de 15 o 20 años, los cuales hay que actualizar, porque precisamente las carreras presentan instancias de renovación que tienen que ver con instancias curriculares, pero también con instancias tecnológicas, con nuevos formatos de trabajo que hay que empezar a revisar y que hoy el estudiante te lo está demandando. Como diciendo, yo estoy haciendo un plan de estudio de hace 20 años, la verdad que después, si me inserto al mercado laboral, está bastante disociado, distanciado de eso.
1: Claro.
5: ¿No?
1: Vos sabés que...
5: Entonces, eso me pareció como otra... señalamiento muy importante para pensar la política académica, ¿no? Porque nosotros pensamos que la política, la trayectoria educativa, ¿no? O la trayectoria académica de un estudiante no solo se da en el inicio, sino principalmente en la permanencia, en la graduación, ¿no?
1: Claro.
5: Y si nosotros pensamos en esa instancia de graduación, es muy importante reparar en observar qué pasa en ese trayecto formativo. Y cuando decimos en el qué pasa en ese trayecto formativo, no tan solo tienen que aparecer la diversidad de técnicas que nosotros usamos para los procesos de enseñanza, sino principalmente empezar a prestar atención en las instancias de evaluación, luego de extensión e investigación que se líen a esos procesos formativos.
1: Claro.
5: ¿No? Que vos puedas tener en estos procesos formativos instancias de investigación y extensión en las que vinculen a los estudiantes. Yo sé que eso se hace actualmente, ¿no? Se hace porque existen los grupos de investigación y extensión que incorporan a los estudiantes, pero muchos y muchas te dicen, pero yo no me entero, pero yo no sé cómo se hace, yo quiero integrarlo, pero no me avisaron. Entonces me parece que en momentos en donde el desarrollo de los medios de información y de comunicación, el uso de plataformas, ya está tan aceitado, bueno, lograr canales institucionales que permita ese acercamiento de la mayor cantidad de estudiantes para que en su proceso formativo logren dialogar con la investigación y la extensión.
1: Muy difícil.
5: Si vos estuviste 6 años o 5 años en la carrera de grado, en algún momento, como estudiantes, lograr que un porcentaje elevado de estudiantes logren hacer instancias formativas de investigación y extensión, no solamente la pasantía, ¿no?
1: Uh-huh. pensaba que es muy complejo el panorama porque, por ejemplo, esos estudiantes que podrían hacer alguna práctica tienen que tener tiempo. Uh-huh. Y hoy no hay tiempo. Claro. Y también lo mismo pensaba cuando me contabas ir más allá de los protocolos por las violencias que ustedes ya tienen. Pero esos estudiantes o esas estudiantes o esas personas recaen en trabajadores y trabajadoras que también están violentados por la situación económica en la que vivimos.
5: Totalmente.
1: Es muy, muy complejo el panorama.
5: Sí, totalmente de acuerdo. Y yo creo que es muy de los tiempos que estamos viviendo ahora. Porque vos lo que decís es así. Yo creo que se hace mucho. Yo insisto muy enfáticamente, la universidad pública con los salarios magros que tenemos, con los presupuestos magros que tenemos, se hace muchísimo. Pero, sin embargo, como decís vos, hay una comunidad que inserta en la universidad como que te sigue demandando resolución a ciertas cosas, ¿no? Mm. Porque, por ejemplo, el ejemplo más claro es el del protocolo de violencia sexista. Vos decís, pero el protocolo está, elaboramos una ordenanza en el 2025, pero cuando vos haces el recorrido te dicen, bueno, pero algo está pasando porque a mí las situaciones me siguen aconteciendo y no le encuentro una solución.
1: Claro.
5: Pero como que hay que lograr ese puente institucional que evidentemente hay que trabajarlo y que, como vos decís, lleva tiempo, pero no hay que dejar de intentarlo, sería. No, ¿no?
1: Claro.
5: Sobre todo, por ejemplo, con esta situación particular que es la situación de violencia, que me parece que no es propia de la universidad. Eso también hay que decirlo. Digamos, yo estoy convencida que los formatos de violencia que se están instalando son vinculados a que se instalan en otros lugares. Si vos desde lugares de gestión superior, ¿sí?, o de organizaciones superiores, instalar como que está bien, ¿sí?, violentar a otro, está bien generar malos tratos, está bien hacerlo así, ¿cómo el pibe y la piba en sus vínculos personales no lo va a hacer? Uh-huh. Se te cuela hasta inconscientemente. Y yo creo que por eso yo siempre digo que todo este proceso que estamos viviendo estos 3 años, que para nosotros es, digamos, muy doloroso, es muy cruel, cómo se ha avasallado en las universidades, el impacto lo vamos a ver dentro de 3 o 6 años más.
1: Claro.
5: Y eso sí me preocupa más que lo que estamos viviendo ahora. Porque yo creo que en la universidad nos pasa, y todos sabemos, que la formación de recursos humanos lleva aproximadamente 20, 25 años, porque vos incluís la formación de grado, la formación de posgrado y las instancias formativas de investigación. Todo ese proceso tiene un alcance de más de 20 años. Bueno, en estos últimos 3 años todo eso se rompió. Y el efecto no es inmediato. El efecto se va a ver dentro de 5 años, tal vez, ¿no? Y yo creo que lo que estamos viviendo también es parte de eso. Por eso en todo ese escenario que no fue sencillo, tuvimos que hacer campañas y tuvimos que hacer esta campaña electoral precisamente. ¿Cómo le explicábamos a alguien que era muy importante la elección electoral? Sí, cuando te decían, no, para mí lo más importante es que la universidad se financie. No es esta elección.
1: Claro.
5: No, bueno, había que dar esa conversación, sería. No había que hacerla a un costado, sino que había que ponerle cuerpo y ponerle ideas de esa conversación y reafirmar de que es muy importante la vida universitaria, es muy importante participar en la política universitaria y más aún es importante elegir a cada uno de los representantes.
1: Lorena, te agradezco muchísimo tu tiempo. Me alegra escuchar todo lo que me contaste, aunque en realidad son un montón de problemáticas, pero bueno, está bueno esta identificación que han podido hacer, este encuentro, todo lo que estuviste relatando, para, bueno, en definitiva, ver de qué manera podemos revertir esta situación actual, que se cumpla la ley de financiamiento universitario para, bueno, seguir por el camino que conocemos, sí, en Argentina, que es una educación pública de calidad para todos.
5: A mí me gusta pensar, como para cerrar, es que tenemos que seguir, como decís vos, demandando que esta ley de financiamiento universitario se cumpla, pero también decir que yo vengo del campo de las ciencias humanas, ¿no? De las humanidades, uh-huh. y que principalmente mi eje de campaña fue trabajar en un territorio que sea situado y que hay que dar resolución a esas demandas y que es importante poner en cuerpo y en palabras las necesidades que son institucionales, pero que nosotros ahora, en mi caso, en la condición de vicerrectora, y Cristian, en la condición de rector, tenemos que gestionar. Porque si no le ponemos cuerpo y territorio y cara a esas demandas, a veces son como muy abstractas, ¿viste?
1: Sí.
5: Como muy alejadas de la realidad. Uh-huh. Entonces me parece que eso fue principalmente el plus que le pudimos poner nosotros al año.
1: Te mando un abrazo, te agradezco muchísimo por tu tiempo y éxitos por allá y estamos en contacto.
5: Bueno, sí, seguimos en contacto y muchísimas gracias por el espacio y saludos.
1: Te mando un abrazo. Lorena Higuera, ella es vicerrectora electa de la Universidad Nacional del Comahue.
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1: Caracterización del desarrollo automotriz en Argentina. Elaboración de un compendio sociohistórico con imágenes de los diversos diseños y producciones. Prototipos y fabricación en serie, 1900-2019. Este trabajo profundiza una investigación del 2015 sobre la historia de los vehículos de diseño y construcción nacional en Argentina, incluyendo prototipos y pequeñas series. El objetivo es crear un compendio histórico para llenar un vacío bibliográfico y servir como fuente de inspiración y crecimiento para los estudiantes y las estudiantes de diseño industrial, mostrando las innovaciones desarrolladas en el país a pesar de las condiciones socioeconómicas y políticas y fomentando así nuevos horizontes de investigación para futuros y futuras profesionales. Estefanía Fondevila Sunset es coordinadora general del Laboratorio de Diseño de la Universidad Nacional de Lanús, el LAD, y comparte más información.
6: Hoy les traigo varios proyectos que corresponden a la línea de investigación vinculada a la historia, patrimonio y cultura gráfica. Vamos a empezar por el primer proyecto, que se denomina Caracterización del desarrollo automotriz en Argentina, elaboración de un compendio sociohistórico con imágenes de los diversos diseños y producciones de los prototipos y fabricación en serie entre 1900 y 2019. Este proyecto de investigación está dirigido por Roberto Crespo y codirigido por Héctor Fabián Martínez. El equipo está conformado por los investigadores Edgardo Chanquía, Federico Urbaneja y los adscriptos Paula Sabini Sanz y Tomás Beller. El objetivo de este proyecto fue generar un compendio de modelos de diseño automotriz nacional para fomentar la curiosidad en futuros diseñadores. Esta investigación del LAD rescata una parte fundamental de nuestra identidad industrial, los sport prototipos y los vehículos de diseño nacional creados entre los años 60 y 70. Lo que ven aquí, en este proyecto, no es solo historia del automovilismo, sino que es el resultado de un trabajo exhaustivo por ordenar y poner en valor desarrollos tecnológicos y de diseño que hasta ahora solo conocían pocos especialistas. Lo que tiene el valor de diseño es que este equipo de investigadores, formados por docentes de la licenciatura en diseño industrial, analizó prototipos únicos y pequeñas series, tanto privadas como estatales, y se enfocaron en cómo, a partir de vehículos de serie o creaciones desde cero, Argentina logró hitos de innovación mecánica y morfológica. El objetivo fue siempre documentar estas piezas, muchas paradigmáticas, que funcionan como un archivo vivo del ingenio local. ¿Por qué es importante esto para la universidad? Porque queremos mostrarle a nuestros estudiantes que la innovación en Argentina es posible y es independiente de los contextos socioeconómicos. Este proyecto busca que las nuevas generaciones de diseñadores vean los antecedentes como un horizonte de posibilidades. Y ellos, si ellos pudieron crear estas máquinas en aquel momento, entonces nosotros podemos seguir impulsando el desarrollo nacional al día de hoy. Los dejo, para profundizar justamente en este proyecto, las palabras del codirector del equipo, Fabián Martínez.
7: Soy el licenciado Fabián Martínez, profesor de la carrera de la licenciatura de diseño industrial de la Universidad Nacional de Lanús. En esta ocasión venimos a contarles sobre caracterización de desarrollos automotrices en la República Argentina. Esta obra es un compendio producido por un grupo de investigación de la carrera del cual formó parte. Y aquí estamos indagando en los autos únicos, prototipos o de serie que se generaron en el país desde 1901 hasta la actualidad. Esta historia es muy rica, de muchos desconocidos, y está bueno que se los conozca y se les reconozca, y eso es un poco el espíritu de esta publicación. Aquí vamos desde Celestino Salgado hasta los autos de la actualidad, pasando por Horacio Anasagasti, el Estado como productor de automóviles, Hispano-Argentina, más acá la serie de los Bugis, ENIAC y muchos otros. Es una buena oportunidad y es un material que lo pensamos para los estudiantes de la carrera, para los amantes de los autos y los interesados en nuestra historia. Desde ya, muchas gracias y espero que lo disfruten.
6: Si les interesa el registro visual y técnico de estos vehículos, pueden consultar el libro del proyecto en un QR que se encuentra dentro de la muestra del MUD, donde se sistematiza todo este recorrido histórico que hoy celebramos en estos 5 años del LAD. Y realmente deseamos que este compendio cumpla la función de plantar la semilla de la curiosidad.
1: Si querés más información, podés ingresar en la página del LAD, www.lad.unla.edu.ar.
4: Hecho en la universidad.
1: Hemos llegado al final de este capítulo. En la producción y conducción, María Laura Morales. En la operación técnica, Gustavo González. Nos encontramos en el próximo programa. Hoy estuvimos en la Universidad Nacional del Nordeste, en la Universidad Nacional de La Pampa, en la Universidad Nacional de Lanús, en la Universidad Nacional de Rafaela y en la Universidad Nacional del Comahue. No te olvides que lo que estamos haciendo desde la primera temporada, a partir de toda la información que te acercamos a través de las radios universitarias y comunitarias de nuestro país, es defender la universidad pública, gratuita, federal y de calidad. Esto fue Hecho en la Universidad.

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4: Hola, hola, ¿cómo están? Bienvenidas, bienvenidos a Expreso Farco, el programa semanal del Foro Argentino de Radios Comunitarias. Esta cita que tenemos cada 7 días para compartir con ustedes historias que recogen en sus lugares nuestros compañeros y compañeras de las radios comunitarias de Farco. Y en el programa de hoy analizamos lo que está pasando con el transporte público en las grandes ciudades y qué alternativas comienzan a aparecer como opción no tan temporaria. Conocemos el trabajo de una cooperativa que recicla los residuos de 7 localidades. Le pegamos una ojeada a un libro que busca desentrañar lo que está pasando con el nuevo mundo de la adictiva pantallita. Y también nos metemos en una de las tantas marchas masivas que coparon las calles del país para intentar comenzar a dar vuelta al sistema patriarcal. Compartimos el Expreso Farco de hoy.
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4: Santa Rosa La Pampa, uno de los tantos puntos del país donde se gritó ni una menos a 11 años ya de aquel primer grito de ni una menos. La producción de nuestro compañero Mauro Monteiro desde Radio Kermés para abrir el Expreso Farco de hoy.
5: Faltan 10 feminicidios para que empiece el Mundial. Esa síntesis quedó expuesta en uno de los carteles que acompañó este miércoles la multitudinaria movilización del Ni Una Menos. A 11 años de aquella primera vez, la marcha que pide un freno para la cultura patriarcal y la violencia machista se hizo con la fresca noticia de más feminicidios. La vecina María Rodríguez lo cuenta desde su bronca.
6: Bueno, estamos acá acompañando a los familiares que han perdido sus seres queridos, más el tema que nos afectó hace unos días, que estamos todavía mirando la tele que nos mata. O sea, yo no puedo mirar nada porque es terrible. O sea, yo tengo hijos, tengo nietos, tengo amigas, mi mamá, mis hijas, todo. Y que estos se insignen tanto, ¿por qué tanto? ¿Por qué? O sea, que esto se esclarezca todo, que salga a la luz todo, que caiga quien tenga que caer y que no callemos más. Miedo. En estos momentos, miedo. Porque no podés confiar en nadie. No podés confiar en nadie. Es más, no podés confiar en tus familiares. No podés, hoy yo tengo miedo a todo. No sé si a alguien le pasará, pero hoy es el miedo. Y los chiquitos hoy están con miedo. Miedo a ir a la escuela. Miedo a estar con alguien. Hoy los chicos están con miedo. El presidente que se dedique más a esto y no andar a hacer payasadas como las hace, que las hace en todos lados, que se dedique más a esto. El presidente, que deje de hacer pavadas, payasadas como las que hace. Es lamentable, pero es así, está haciendo payasadas y en este momento el presidente llamó a la familia. El presidente está presente.
5: También la tristeza y el dolor se mezclaron en las calles de Santa Rosa como en la de todo el país. En esas calles pampeanas, Melissa Cabral refrescó el tiempo en que los feminicidios eran un tabú, cuando la víctima fue su abuela, Gladys Walls.
7: Nosotros hace más o menos 11 años arrancamos con esta convocatoria, con mis primos, unos tíos, bueno, mi mamá, porque algo antes era algo muy tabú, nos hablaba del tema, hasta que bueno, empezamos como a preguntar qué había pasado con mi abuela y bueno, resulta que había sido parte de un femicidio en el año 1981. Nosotros seguimos siendo una lucha, lo de las mujeres, porque parece que cada vez es peor, parece que cada vez como que como que sale alguna noticia y parece que se ensañan cada vez más en seguir matando o desapareciendo chicas, nenas, mujeres, lo que sea. Nosotros en su momento, cuando preguntamos por mi abuela, mi mamá, hasta el día de hoy, incluso hasta acá, siempre estuvo muy mal porque ella tenía 13 años cuando su mamá la mata. Este hombre en su momento era su padrastro de mi mamá. Y bueno, nada, mi abuela no quería hacer más nada con él y él un día decidió terminar con su vida. Aparentemente mi abuela había sido uno de los primeros casos que había pasado acá en La Pampa. Y era como que no, en ese momento no daba mucha bola. Incluso el femicida de ella estuvo poquitos años, creo que 3, si mal no recuerdo, era un ex policía retirado y bueno, nada, no estuvo mucho tiempo preso y hoy en día, por lo que sabemos, es pastor de una iglesia que en su momento estaba en la calle Chile. Es muy triste lo que está pasando, tanto del gobierno nacional. La verdad que, nada, yo por lo menos tengo 2 mujeres. Y nada, y es cuidarnos entre nosotras porque no sabes, no te dan como garantía de lo que pueda llegar a pasar.
5: Una masa transversal pidió por el fin de la impunidad y la injusticia. Mariela Paredes, directora de la Escuela 74, aportó también su mirada en un contexto en que el gobierno nacional mete motosierra a los mecanismos de prevención y justicia.
8: Siempre participo junto a mis hijas, tengo 3 hijas mujeres, siempre participamos, acompañamos, estamos, y porque no dejamos de sorprendernos. Yo empiezo a hablar de esto y me pongo re mal, me emociono, pero mal, digamos, que esto siga pasando, que siga siendo aceptado y avalado por un montón de gente, por quienes están en el gobierno también, me parece tremendo. Y bueno, porque creo que la única forma de ir en contra de esto es manifestándose, participando, estando, acompañando. Los chicos están muy al tanto de todo esto. Siempre es un tema que sale en las aulas. Estos últimos días se ha hablado, lo han hablado los docentes, y ellos cuentan lo que ven, lo que escuchan, cuentan que se conversa en casa, que me parece recontra importante. Así que bueno, eso es lo que vemos por ahí nosotros en nuestra comunidad. Si no estamos todos juntos y si no somos muchos, no vamos a lograr cosas. Entonces, nada, no hay que bajar los brazos y hay que seguir luchando y hay que seguir participando. Es la única manera.
5: El documento que consensuaron las organizaciones para cerrar la jornada hizo hincapié en ese abandono estatal, pero también en la decisión de no retroceder.
9: ¡11 años! 3.424 víctimas fatales. 3.073 femicidios vinculados a mujeres y niñas. Una cada 30 horas. 3.840 hijas, hijos, hijes quedan sin madre.
5: Las cifras son escalofriantes, los relatos conmueven, algunas posturas gubernamentales indignan.
10: Quise venir acá con mi amiga porque nos parece algo importante.
11: Y me causa un poco de tristeza y de miedo también por el tema de que tenía mi edad justamente y cualquiera podía ser cualquiera de nosotras también.
12: ¿En algún momento dentro de tu familia o por ahí en otro contexto hablaron sobre esto?
10: Sí, en la cena sí nos dieron una charla a mí y a mi hermano. Sí, se habla mucho de esto, que es algo bastante doloroso porque es feo lo que le pasó a esta chica. Nuestra opinión es justamente que la verdad es algo muy trágico y nada, es que es horrible tener que nosotras que cuidarnos de esta manera, que no podemos confiar en nadie básicamente, porque fue esto justamente con el padrastro.
5: Y las calles siguen gritando, ni una menos, ni un paso atrás.
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4: Toneladas y toneladas de residuos de varias localidades cordobesas recicladas por una cooperativa. Un aporte concreto al cuidado del medio ambiente. La producción de Evelina Ramírez desde Villanos Radio de Carlos Paz.
13: Cada 5 de junio se conmemora el Día Mundial del Medio Ambiente y para el Expreso Farco de hoy queremos compartir la experiencia de la cooperativa recicladora Tucuy, una organización comunitaria y popular que tiene su ámbito de injerencia en Tanti y en localidades aledañas del departamento Punilla.
14: ¿Qué tal? Mi nombre es Ariel Díaz, soy el presidente de la cooperativa de trabajo recicladora Tucuy. Mi rol en este espacio es un poco coordinar toda la parte logística, todo lo que tenga que ver con la planta de trabajo, la comercialización, la gestión de los residuos a nivel material con los municipios, ver cómo llega ese material, ver que salga de nuevo para colocarse en la economía circular y dentro del proceso productivo de una forma razonable, digna y consciente. Y estar trabajando un poquito con los chicos de planta y coordinando día a día el trabajo en sí mismo de los chicos que están haciendo la separación de materiales, como también la salida del material hacia afuera.
15: Mi nombre es Matías Grimman, yo actualmente soy secretario de la cooperativa de trabajo recicladora Tucuy, y dentro de la cooperativa tengo el rol más que nada que tiene que ver con la vincularidad con los municipios, con los ministerios, con llevar a cabo las gestiones que son para el afuera de la cooperativa. Empezamos hace 5 años, lo que nos propusimos es limpiar la sierra, los ríos, el aire de la ciudad que habitamos, que es el Valle de Punilla. Nosotros recibimos el material, los residuos sólidos urbanos de todas las localidades con las que tenemos convenio, que hoy por hoy son 8. Clasificamos, separamos, preparamos el material y lo volcamos a la cadena productiva. Siempre decimos que somos un eslabón dentro de la gigante cadena que es el reciclado. Como es un pilar fundamental en lo que es la economía circular, porque acá es donde empieza a reinsertarse los materiales de vuelta en la cadena productiva y salen de los basurales.
13: La cooperativa hoy se encarga de recolectar, clasificar, compactar y enfardar materiales reciclables como papel, cartón, plástico, vidrio, latas y chatarra. La tarea se realiza en el Centro Ambiental de Tanti. Allí se procesan materiales secos provenientes de 8 localidades del Valle de Punilla.
14: Esperamos a los camiones de cada municipio. Hoy tenemos 8 municipios que están todas las semanas trayendo sus camiones. El camión se descarga en el suelo, en nuestra planta, y ahí tenemos una cinta transportadora en donde un compañero pone todos los residuos sólidos dentro de esa cinta y demás compañeros van separando. Cada material, cada polímero, cada color tiene una forma de clasificación diferente. Metales, papeles, cartones, plásticos de 7 tipos diferentes, con sus colores diferentes, vidrio, chatarra, todo eso va en lugares diferenciados. Y después que tenemos todo diferenciado, eso se procesa, se enfarda, se compacta para que el traslado pueda ser mucho más sólido, porque imagínense que el volumen de material cuando no está enfardado es enorme. Entonces, de esa forma, como ustedes vieron en esos fardos, con esas máquinas prensadoras, podemos trasladar muchísimas toneladas más. Este mes llegamos a las 13 toneladas de residuos, el mes pasado, perdón, llegamos a las 13 toneladas. Eso es lo que va creciendo día a día. Hoy vivimos en un territorio que hay una gran diferencia con la temporada. Uh-huh. En la temporada se genera muchísimo residuo. En el invierno va bajando, pero rondamos las 11, 12 toneladas promedio anual.
13: Apostar a la organización del trabajo a través de una cooperativa también fue una decisión política con el objetivo de generar nuevas fuentes laborales.
15: Bueno, se fue sumando un montón de gente, digamos, porque la verdad que en Tucuy empezamos 2 personas, 2 amigos que quisimos construir un sueño y hoy por hoy somos más o menos 10 personas con diferentes roles.
16: Yo soy Alejandra, soy parte de la cooperativa Tucuy y soy parte de la planta de separación de residuos secos. A partir de la crisis económica, tuve que también elegir otras fuentes y justo la recicladora estaba pidiendo voluntarios, así que empecé como voluntaria y después me incorporé como planta permanente a la COPE.
13: Lograr una alianza estratégica con el Estado ha permitido que la cooperativa pueda sostener su trabajo, con mucho esfuerzo y con el claro objetivo de seguir cuidando el medio ambiente.
16: Con todas estas políticas de Estado, todo lo que se viene para el trabajo son malas noticias, son cosas que no están buenas, digamos, en relación a los derechos de los trabajadores. Así que desde la cooperativa, desde los espacios que yo estoy construyendo, por lo menos, Se hace mucha referencia a eso, a mantener, a cuidar, a seguir luchando, ¿no es cierto?, por los derechos de los trabajadores y que no se caiga lo que ya se ha logrado.
14: Uh-huh. Y hoy nos damos cuenta también de que este tipo de gestión hay intenciones de poder replicarlas en otros espacios de provincia donde muchos compañeros cooperativistas nos encontramos para ver cuál era nuestra forma. Y me parece que ese logro que tiene que ver con esa gestión y esa convicción y esa pasión por una cooperativa y sobre todo por un trabajo consciente como es reciclar, me parece que es esa frutillita que lleva a que Tucuy sea lo que es hoy en día a nivel territorial.
15: Las cooperativas solas no podemos dar respuesta a una problemática tan grande como es el de la basura en el mundo, y los estados solos tampoco pueden. Entonces empezamos a articular lo público y lo privado en una interacción que se va creciendo y va mejorando día a día. Los municipios hacen el trabajo de retirar el material reciclable y nosotros hacemos el trabajo de recibirlo, prepararlo y volcarlo nuevamente a la cadena productiva. Uh-huh. O sea, nosotros hoy por hoy, si los municipios haciendo el trabajo, no podríamos hacer lo que estamos haciendo, pero los municipios sin la cooperativa que haga ese trabajo, tampoco sirve lo que es la recolección. Por eso es que en estos tiempos donde se intenta bastardear tanto el rol del Estado, que los privados solamente nos tenemos que hacer cargo de todo, hoy es imposible, es inviable con la situación económica que estamos viviendo, y articulándonos nos dimos cuenta que nos potenciamos, que mejoramos, que se lleva el trabajo adelante, que la situación ambiental mejora, la situación social mejora, la situación de la salud mejora, porque no solamente se disminuyen los residuos, sino que se genera trabajo, se mejora la salud colectiva. Entonces es un triple impacto el que estamos dando, que nos parece que es impresionante.

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1: La pantalla cruel nos atrapa, nos envuelve, nos domina y nos manipula, pero hay que tratar de entender por qué y qué hay más allá. Radio La Hormiga, desde Rosario, con la historia.
2: Radio La Hormiga, en estos asuntos de compartir el hacer, invitó a Roberto Samar, especialista en comunicación, para presentar su libro Pantalla Cruel, Redes, Derechos, Medios y Violencias, publicado por Ediciones Doble Z. Barrio Belgrano. Ella saca una foto de su perro, la descarga en su compu, la instala como fondo de pantalla. Ella ama a su perro. Siempre está viendo la foto de su perro en la pantalla. El perro, mientras tanto, está en el fondo de la casa, siempre solo, como un perro. Montones de imágenes, fotones de cosas, pantallas, pantallas, pantallas.
3: Hola amigos, amigas, amigues. Bueno, mi nombre es Roberto Samar. La idea es compartirles que sacamos recientemente un libro que se llama Pantalla Cruel. El libro contiene una selección de artículos breves, trabajos colaborativos con el doctor Pablo Escatiza, con la licenciada en criminología Magdalena Alvarado, con el profe Facundo Serrano y otro con mi hermano Emiliano Samar, y otros que los he hecho en forma personal.
2: Plataformas digitales y redes sociales.
3: Los textos proponen cuestionar, problematizar discursos muchas veces naturalizados, discriminatorios, aporofóbicos, estigmatizantes, que circulan en medios tradicionales de comunicación, en plataformas informativas. Ese sería como uno de los ejes centrales, poniendo el foco también en cuál debería ser el rol del periodismo.
2: Modelo de negocios y adicciones.
3: Por otro lado, un capítulo pone el foco en las llamadas redes digitales, en esas plataformas digitales, intentando evidenciar que las redes sociales en realidad son otras, ¿no? El club de barrio, la radio comunitaria, la escuela. Y en esas llamadas redes sociales, en esas plataformas que tienen intereses económicos e ideológicos, tienen un modelo de negocios que intenta tener capturada la atención de la mayor cantidad de gente por la mayor cantidad de tiempo posible, y también capturando nuestros perfiles, nuestros gustos, porque el producto somos nosotros.
2: Miradas, discursos y pausas.
3: Y en ese modelo de negocios, lo que va generando, como lo da cuenta un estudio que citamos de la Universidad Nacional del Comahue, hay un 84% de personas que siente que es adicta al celular y a esas redes. Asimismo, como plantea el libro La Generación Ansiosa, esa lógica de esas plataformas digitales están generando consecuencias negativas profundas en niños, niñas y adolescentes.
2: Modelo de negocios y adicciones.
3: Y el libro es una invitación a problematizar esas miradas, problematizar esos discursos y también a poner una pausa y reconstruir una trama, un lazo, un vínculo por fuera de ese modelo de negocios, por fuera de la lógica comunicacional hegemónica que nos intentan imponer.
2: La mirada de Pablo Escatiza.
4: Yo soy Pablo Escatiza, historiador, docente de la Universidad Nacional de Comahue, y mi participación en el libro de Roberto fue proponer una reflexión en torno a cómo los medios de comunicación dan cuenta de las manifestaciones sociales y cómo las estigmatizan cuando estas manifestaciones son realizadas por los sectores populares y los sectores trabajadores, ¿no? Y nos preocupaba desde el momento en que entendemos que la protesta es un derecho, uno de los derechos principalísimos de cualquier sistema democrático, tanto desde una perspectiva de clase, en tanto herramienta fundamental para revolucionar el status quo y para cambiar las condiciones estructurales y superestructurales que oprimen a los trabajadores y trabajadoras, pero además también desde un punto de vista de la democracia burguesa como la que vivimos actualmente, en tanto es la forma en que se materializa la libertad de expresión garantizada por la Constitución y los tratados internacionales de derechos humanos, ¿no? Entonces, sabemos que no hay democracia sin libertad de expresión y la protesta es una forma de operativizar esa libertad de expresión. Entonces, teniendo en cuenta todo esto, escribimos un artículo que hoy forma parte del libro de Roberto.
2: Una invitación a la lectura.
3: Pantalla Cruel es el libro. Ojalá que en algún momento esté accesible para ustedes y pueda ser el disparador de debates. Un abrazo muy grande.
2: Reportó para Expreso Farco La Hormiga, radio comunitaria de la Biblioteca Popular Pocho Leprati de Rosario.
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1: Y dejamos la pantalla cruel porque hay que salir, pero el bondi no llega, la motito o las aplicaciones de viajes son una opción cada vez más frecuente. Un estudio de la Universidad Nacional de La Plata lo comprobó. El informe desde Radio Futura.
5: En distintas ciudades de Argentina, cada vez más personas reemplazan el colectivo por motos, autos o aplicaciones de transporte. El aumento de los costos, la reducción de frecuencias y las dificultades para sostener los sistemas públicos de movilidad están modificando la forma en la que millones de personas se trasladan todos los días. En el Gran La Plata, ese fenómeno ya puede observarse con claridad. Así lo muestran los primeros resultados de la encuesta de movilidad cotidiana que impulsa el Observatorio de Movilidad de la Universidad Nacional de La Plata, para conocer cómo se trasladan quienes viven en La Plata, Berisso y Ensenada.
6: El uso de la moto es muy sorprendente.
5: Escuchamos a Laura Aón, directora del Observatorio de Movilidad.
6: El uso de la moto como reemplazo del sistema de transporte público. En ciertas delegaciones, en ciertas localidades, donde el transporte público es de peor calidad, como la zona este, como la zona sur, como también algo en Berisso y en Ensenada, la gente ha reemplazado la moto y también se quejan por el riesgo vial de andar en moto, dos o tres personas, porque ya no pueden confiar en el colectivo, en que llegue, pero además por el costo que tiene hoy el colectivo. O sea, llevar a toda la familia en colectivo hoy es muy costoso. Entonces las personas les conviene viajar en auto hoy en día, a muchos de ellos, dependiendo de la zona en la que estén, pero si no tienen auto, muchos han sacado créditos para comprarse motos.
5: La investigación revela que en las zonas donde el servicio de colectivos presenta mayores dificultades, muchas familias comenzaron a utilizar motos para resolver sus viajes cotidianos. Una decisión atravesada tanto por el costo del transporte como por la incertidumbre sobre los tiempos de espera. Recordemos que en el AMBA la frecuencia se redujo un 40%. Pero el problema excede en la región capital. La discusión sobre cómo garantizar sistemas de transporte accesibles y eficientes atraviesa a numerosas ciudades del país. En un contexto donde aumenta la dependencia de vehículos particulares, también crece la congestión, los accidentes viales y las desigualdades de acceso a la ciudad.
6: El transporte público resolvía los viajes, casi 500.000 de viajes diarios, y ahora está por debajo de los 300.000, entonces el impacto es muy notorio.
5: Los datos históricos permiten dimensionar el cambio. En 1993, el sistema de colectivos de Gran La Plata alcanzó a más de 600.000 viajes diarios y concentraba buena parte de los desplazamientos de la población. Hoy, la participación del transporte público es considerablemente menor. Al mismo tiempo, la expansión urbana llevó a miles de familias que residen cada... Al mismo tiempo, la expansión urbana llevó a que miles de familias residan cada vez más lejos de los principales centros educativos, sanitarios y laborales, haciendo más complejo el desplazamiento cotidiano.
6: Las ciudades capitales, en general, son ciudades donde la mayor cantidad de viajes se realizan en modos masivos: colectivo, tren, bus, tranvía, subterráneo, etc. porque el espacio público de las calles no puede soportar ese nivel de atractividad que tienen capitales, porque la gente va por distintos motivos, no solamente para estudiar o trabajar, con lo cual el nivel de atractividad de las capitales está muy por encima de una ciudad normal, de una ciudad que no es capital. Por eso mismo, el ABC de la movilidad es que las ciudades capitales tienen que tener una oferta de transporte diversificada, masiva. Tiene que tener trenes, tranvías, en fin, necesita políticas orientadas a promover el transporte masivo y sobre todo porque hay localidades que quedan muy lejos de la centralidad de la ciudad.
5: La encuesta también comenzó a mostrar nuevos patrones de movilidad. Uno de los casos que más llamó la atención de los investigadores es el uso del tren universitario por parte de habitantes de Berisso, una localidad vecina, que lo utilizan para llegar a sus lugares de estudio o para conectar con el tren Roca hacia Buenos Aires. Los resultados preliminares también confirman que las desigualdades de género continúan presentes en la movilidad cotidiana.
6: En general, lo que sucede es que la mujer viaja mucho más en colectivo que en auto, y si en el hogar hay un auto, tiende a usarlo más el hombre que la mujer, y la mujer tiende a hacerse cargo de toda la movilidad que tiene que ver con cuidados, con llevar y traer a los chicos a la escuela o al hospital, o acompañar a personas mayores, o a las compras o los trámites. Nosotros vemos que en la medida en que los niveles socioprofesionales descienden, la brecha de género es mayor, o en la medida que ascienden, es decir, que los sectores medios son más equilibrados en materia de género. Y esta cuestión en particular nos llama la atención en esta encuesta que no habíamos visto antes, es lo que llamamos la tasa de generación de viajes de las mujeres. Esto significa el promedio de viajes diarios que hacen las mujeres, los hombres. La tasa de generación en general lo que mide es el nivel de actividad. No hacia dónde van, sino cuántas veces viajan por día. Es un número que se disparó en mujeres y se disparó en sectores de nivel de ingreso medio-bajo.
5: Las mujeres siguen realizando la mayor parte de los viajes vinculados a las tareas de cuidado y dependen de mayor medida del transporte público para concretarlos. Mientras la encuesta continúa sumando respuestas, el debate que plantea excede el límite de Gran La Plata. ¿Cómo garantizar los derechos a la movilidad? ¿Cómo sostener sistemas de transporte público de calidad? ¿Y cómo evitar que el acceso a la ciudad dependa cada vez más de contar con un vehículo propio? Son preguntas que hoy atraviesan a buena parte de las ciudades de Argentina. Reportó Radio Futura.

0: Y hasta aquí llegamos con Expreso Farco. Cristian Torres estuvo en los controles y en la edición final del programa. Pepe Frutos en la conducción. Participaron hoy Radio Kermés de Santa Rosa, Radio La Hormiga de Rosario, Villanos Radio de Carlos Paz y Radio Futura de La Plata. Nos reencontramos la semana que viene con un nuevo Expreso Farco. Chau.
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